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1: Bueno, pues amigos y amigas que tienen un buen diente para comer, oye, en una sentadita, ¿cuánto es lo máximo que puedes comer, ya sea de tacos, de hamburguesas? Platícanos aquí en el 1-844-370-4839, porque Morris, Morris perdió desde la semana pasada una apuesta. Él, de su misma boca, dijo, yo en un concurso me comí 15 hot dogs. Entonces el jefe dijo, ah, bueno, el lunes entonces te vas a comer los 15 hot dogs.
2: O sea, aquí, ahorita, si se meten en las redes sociales, estamos en YouTube, en el Freeway Show, para que vean el reto. O sea, yo, a ver si puedo, güey, porque entonces, me acabo de refinar como 4 gourmets.
3: Ya dijiste.
1: Si Morris no se come los hot dogs, va a tener que pagarle $100 a su servidor, a Zaida y al jefe. Y todo porque él prometió la semana pasada una galleta que supuestamente nos iba a traer aquí para todos.
2: Pero les traje
1: no
2: gorditas.
1: Cumplió con la galleta.
3: Ya sé.
1: Las gorditas nadie te las pidió, Morris. Tú solo. Morris solo dijo, yo me puedo comer 15 hot dogs.
2: Pero esa era la idea, güey. Limar asperezas con las gorditas, güey. Bueno, la neta.
3: Pero tú lo empezaste, ya no digas
1: él
3: nada.
1: Él solo habla, solo se mete en problemas.
2: Mira, yo les mandé un mensaje. Yo les mandé un mensaje el fin de semana para lo de la. O sea, yo les dije, mira.
4: ¿Ok? Vamos a hacer un trato. Mira, o sea, ¿para qué tanta violencia, muchachos? Si podemos hacer la paz. O sea, ando en San Antonio, mañana voy a las gorditas Torreón. Desde unas gorditas selladas con carbón. Y así firmamos la paz este lunes.
1: ¿Eh? ¿Para que nadie veas? Dijo nada, Morris. No, nadie contestó.
2: Sí. Pero un silencio total se significa un
1: mismo,
2: sí.
1: Tú mismo llegaste a un acuerdo. O sea, nadie dijo absolutamente
2: Fíjate,
1: nada.
2: Fíjate, tuvo que ir hasta San Antonio. Me las traje en el avión.
1: Aparte, en el avión.
2: No, gordo. Y las calenté. Le traje una planchita y todo el rollo. ¿No
3: mi
2: me van
3: gente,
2: a perdonar el reto?
3: Anuncio. Mi gente, no le hagan caso a Morris porque él ya andaba de vacaciones en San Antonio. Es una excusa.
1: Queremos presumirles de que Morris en una sentada se puede comer 15 hot dogs. 15. En una sentada, amigo y amiga. Si nos pueden marcar aquí en cabina. ¿Ahorita? ¿Cuánto es lo máximo que te puedes comer? ¿Cuántos tacos has logrado comerte? ¿Cuántas hamburguesas has logrado comerte? ¿Cuántos hot dogs has logrado comerte? Márcanos aquí en el 1-844-370-4839.
2: No, Zaida, ayúdame. ¿Qué? Ayúdame, por favor.
3: ¿Con qué?
2: Ah, con los hot dogs, mija. Tú eres buena para comer hot dogs.
1: Solo se metió.
3: Tú te metiste a este reto y sales con el reto.
2: Me caen gordos. Ay, no.
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1: Bueno, pues amigos, aquí tu historia, lo más importante en el 1-844-370-4839. Oye, ¿conoces alguna persona que come como desfundado? ¿Qué, cuánto es lo máximo que ha comido? ¿Cuántas son el máximo de hamburguesas o de tacos que ha comido? Márcanos en el 1-844-370-4839.
2: A ver, ¿cuál es tu récord? ¿Has roto un récord en un restaurante? Platícanos también, ¿cuántos tortas, cuántos tacos?
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6: Bueno, pues amigos que tienen un muy buen diente. Oye, ¿cuál es la mayor cantidad de tacos que has comido en una sentada? La mayor cantidad de hamburguesas. ¿Cuál es la mayor? Márcanos en el 1-844-370-4839.
7: O como yo, que mi récord son... ¿Cuántos? 14 hot dogs.
6: 15, Morris.
7: Ah, sí, 15, según sí, tú. Cierto. 15 hot dogs, ya se me estaba olvidando.

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1: Bueno, pues si la acaban de poner aquí al Freeway Show, le estamos compartiendo de que Morris supuestamente dijo él en un concurso se había comido 15 hot dogs. Amigos, tú que eres de buen diente también, ¿en cuántos, en una buena sentada, en una sentadita, cuántos tacos te has comido? ¿Cuántas hamburguesas te has devorado? ¿Cuántos platos de pozole? ¿Cuántas enchiladas te comiste? O en sentadita.

0: rica. ¿Cuántas pupusas he llegado a comerte?
1: Ay, qué ricas las pupusas, güey. ¿Cuántas Márcanos gorditas?
0: En el 1-844-370-4839. Estaba mirando acá, hay un tipo que se llama, déjame te digo, se llama Joy Chestnut. Él tiene el récord mundial y el campeonato de la mayor cantidad de tacos que se comió.
1: ¿Cuántos?
0: ¿Saben cuántos tacos se comió este tipo?
1: ¿Cuántos?
0: Ahí les va.
2: Muchos.
0: Yo pensaba que mi primo era el mejor para comer tacos, pero no, este dice, quítate que ahí te voy. Este tipo en una sentada se comió 126
1: tacos. ¿126
0: tacos?
1: ¡Ay, güey, casi me gana!
0: 126 tacos. En otra ocasión, este mismo tipo, ya que es muy bueno para los tacos, se lo llevaron a aquí cerca de Santa Mónica, aquí en el estado de California. Bueno, estaban haciendo un concurso de comerse la mayor cantidad de tacos de pescado. ¿Y sabes cuántos se comió?
1: ¿Cuántos?
0: 82 tacos más... No, perdón. Estos fueron tacos de carnitas. En 8 minutos...
1: Bueno,
0: este
1: de pescado tipo, de carnitas,
0: no,
1: gordo.
0: Perdón. Ese era de carnitas. Este tipo, en 8 minutos se comió 82 tacos de carnitas.
1: ¡Ay, no manches! Y los de carnitas son bien servidos, así claro. Con su guacamole, con su pico de gallo y todo el rollo, su chilito, su limón y todo.
0: Todo, Morris, o sea, bien serviditos, 82 tacos. A ver, amigos, que tenemos
1: ya me dio
0: acá
1: hambre.
0: Buen estómago, que tenemos hambre así bien, que tenemos buen molino, decía mi abuela. ¿Cuánto es lo máximo que has comido en una sentada? Márcanos en el 1-844-370-4839.
1: Mira, Hugo dice que se comió 12 enchiladas, que ese es su récord. 12 enchiladas, gordo.
0: Mira, yo conozco un primo mío, fuimos con un taquero. Estábamos comiendo ahí en Guanatos, en Guadalajara. Entonces yo me comí mis 6, 7 tacos así, ya eran como las, no sé, 12 de la noche después de un jaripeo. Se comió 32 tacos.
1: ¿32? ¡Ay, güey!
0: 32 tacos. Amigos, tú que eres también acá de buen diente, ¿cuántos tacos has llegado a devorarte? ¿O qué tanto has comido en una sola sentada? Márcanos en el 1-844-370-4839.
1: Oh, la Zaida es bien buena para comer hamburguesas, ¿verdad, Zaida?
2: Claro, claro que sí. Entre más grande, más ricas.
1: ¡Ay!
0: ¿Qué?
2: ¿Ya ves, la hamburguesa?
0: Ah, bueno,
2: ¿de qué estaban pensando?
1: A Pancho se le hizo agua en la boca.
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1: Bueno, pues amigos, a marcar aquí en cabina, queremos platicar contigo. Y en una buena sentada, ¿cuánto es lo máximo que has llegado a comer en hamburguesas, tacos, hot dogs? ¿Cuánto es lo máximo que has llegado a comer? Márcanos en el 1-844-370-4839.
2: Y ahí viene el reto, tengo que comerme 15 hot dogs, a ver si es cierto. A ver, me estoy mentalizando, gordo.
1: Ya lo hiciste una vez, Mori, no deberías de preocuparte.
2: Ya sé, pero es que me eché 4 gorditas de torreón, güey, que traje, pero Morris, eran grandotas así de, si ya de chicharrón,
1: venías,
2: güey.
1: Ya sabías que venías a pues cumplir no con ese reto, no acordaba, para güey, que lo haces. Mira,
2: a ver si lo logro.
1: Vamos con Angélica, que la tenemos en la línea. Mi querida Angélica, ¿cuántos tacos llegaste a devorarte en una buena sentadita, mi querida Angélica?
2: A ver, Angélica.
3: Aló, buenas tardes. Yo regularmente me comía 22 tacos dorados y me servía 2 platos de caldo de pollo con arroz acompañando mis 22 tacos, obvio.
2: ¡22 tacos dorados! ¡No manches, Angie!
1: Son muchos. Ahora, ¿cuánto llegas a comerte? Eso me imagino que fue hace tiempecito. ¿Ahora?
3: Ahorita estoy a punto de cumplir 46 y nada más me como un plato de caldo de pollo con mi arrocito y unos 8 tacos.
2: Oye, Angélica, ¿pero fue a la edad del desenrollo o qué onda?
3: Pues tenía 22.
2: No, estaba chiquilla, sí, ¿no? Sí. Es que, oye, y las mamás, la parte de las comidas de las mamás allá del pueblo, ¿de dónde eres?
3: Soy de Tijuana.
2: ¡Ah, arriba Tijuanita!
1: Fíjate que, gracias Angélica por tu llamada telefónica, aquí en Los Ángeles, no sé si existe todavía este restaurante, había un restaurante que te ofrecía el burrito más grande de todos Los Ángeles. Si te lo acababas, no lo pagabas. Yo me lo acabé.
2: ¿Te lo acabaste, no? Con eso, suicote, gordo. Vamos, sí, con te lo creo.
1: El compa Ismael, que también lo tenemos en la línea, mi querido Ismael, en una buena sentada, ¿cuánto has llegado a comer, mi rey?
4: Me comí 42 alitas.
2: ¡42 alitas! ¡Ay, güey!
1: Sí. O sea, faltaban gallinas para poder alimentarte a ti, mi querido Ismael.
5: ¿Cuál, del habanero?
4: Hey. Y no, del regular, búfalo.
5: Uh-huh. Ah, ok.
4: Y luego, para pa acabarla, venía con papas también, y también me las comí esas. Si no venía con papas, pues me cabía más alitas.
2: No manches, Ismael. Entonces, si le entraste, traías hambre.
1: Buen
2: loco.
1: Molino el compa, no, Ismael. Gracias, Ismael, por tu llamada telefónica. Vamos con el compa Raúl.
5: Ah, pues dale. Vamos con Raúl.
1: ¿Qué es lo máximo que has llegado a comer, mi rey, en una sentada?
6: No, hombre, ya me dio vergüenza.
5: A ver. No, tú suéltate, mijo. Tú dale.
6: Sí, lo mío no es récord ni nada de eso, pero yo me acuerdo allá en México cuando andaba noviando con mi esposa, pues ahora. Sí. Pero un vecino de nosotros tenía un puesto de hamburguesas.
1: Sí.
6: Pero esas hamburguesas, ya ves que las de México están bien preparadas.
1: Sí.
5: Ajá.
6: Sí. Tenía todo. Costaban mucho más grandes que las de aquí, las del Rey.
1: Sí.
6: Lo voy a decir. Yo me comí cuatro, una después de la otra.
2: ¿Cuatro hamburguesas?
6: Y el señor estaba todo... Sí. Y el señor estaba todo mirado, y a todo el que llegaba ahí a comprar le decía, mira, ya lleva otra, y... Ya se comió dos, y ya tres, cuatro.
2: O sea, yo creo que el récord lo sí, dejaste ahí, Raúl. 4 hamburguesas de las grandotas con salchicha. Buenísimo. Y de todo.
6: Sí, salchicha, tenía jamoncito y todo, aguacate y todo bien. Bueno, estaban grandes, pero al carbón, estaba muy buena la hamburguesa.
1: Uy, yo creo que el señor de las hamburguesas...
2: Ay, qué rico, Raúl.
1: Todavía lo platiques. En una vez tenía un muchacho que trabajaba aquí cerca... Llegó y se comió 4 hamburguesas de esas, el que tiene récord acá.
2: No, y se la
1: todavía
2: comió.
1: Todavía lo platica.
2: Y se la comió toda.
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0: 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Esta noche, cielos despejados, temperaturas mínimas de 50 y vientos de 10 a 20 millas por hora. 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
1: Claro, y te lo platicamos también aquí en el Freeway Show. Señoras y señores, las cosas se están poniendo color de hormiga a través de Vix con este reality que se llama Garra contra Veneno, Guerreros Mundiales. Y te digo que ya se está poniendo esto en serio y se está poniendo color de hormiga porque ya 6 participantes quedaron condenados, señores. O quedaron,
2: no me digas eso.
1: Ya 6 de ellos quedaron condenados, 3 del team de los Leones y 3 del team de los Cobras. Ahora, dicen que esta primera selección de los condenados de la temporada generó mucho de qué hablar, principalmente en el caso de los Cobras, y es que la decisión de salvar a Frida provocó de que otra integrante también del mismo equipo, que es Fernanda de la Mora, terminara condenada y reaccionara con molestia.
2: Ay, ay, ay.
1: Y es que dice ella que la decisión había sido tomada por miedo a lo que ella podría lograr en estos próximos días. Ya la próxima semana hay una eliminación. Así es de que esto se va a poner cada vez más emocionante. No te pierdas por nada del mundo. Garra contra Veneno, Guerreros Mundiales, todo a través de la plataforma de ViX. A través de Unimás y el domingo en la eliminación, en la gala de eliminación, a través de Univisión también,
2: no,
1: amigos.
2: No, hombre, está buenísimo. Se están poniendo de peso las tostadas en Garra contra Veneno. Panchote, ¿y qué crees?
1: ¿Qué viene?
2: Ahorita va a empezar un partidazo, señores. ¿España contra quién?
1: Ay, Dios, qué
2: ¿contra
1: buen,
2: quién?
1: No sé, no tengo idea.
2: ¿Contra los hermanos peruanos?
1: Ah, ¿contra
2: España
1: Perú?
2: ¿Contra Perú? Ah, ahorita en ViX, así que hermanos peruanos, se va a poner buenísimo. Hay que ver a Yamin Yamal y a todos los españoles cómo vienen, que en el último partido perdieron, güey.
1: Sí, sí, sí. O sea, y la perdieron. Garra Inca no es enchila ni otra, ¿eh?
2: No, señores. Los peruanos, olvídate.
1: La selección peruana es otro rollo también, amigos.
2: Así que bájalo a tu teléfono inteligente, a tu computadora, y puedes ver estos partidos amistosos. Hoy el de mañana también está muy bueno, güey. Alemania contra Moldavia. ¿Sí sabes dónde está Moldavia?
1: Sí, por ese, así del Salvador, un poquito más abajo.
2: Ándale, a la derecha donde está el Oxxo.
1: Ah, sí, cierto, ahí.
2: Gracias.
1: Ahí
2: es, sí, claro.
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4: Bueno, pues señores, la madre de un famoso influencer sufre depresión porque su hijo se alejó de ella. Lo platicamos aquí en el Freeway Show después de esta canción, amigos.
5: Es que las madres sufren cuando los hijos así pasa. Oye, ¿qué famoso será?
4: Ni modo. Ahorita te platico, amor, después de esta rola.
5: No será.
4: Es un famoso, bien famoso.
5: No, de seguro es este cuate el que nadie quiere.
4: Es del norte, te digo, con eso te digo todo, amor.
5: El Andrade, de seguro, ¿no?
4: Otro.
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1: Bueno, pues, señores, la madre de un famoso influencer sufre depresión porque su hijo se alejó de ella. Estamos hablando de Aldo de Nigris, señores.
2: ¡Oh, el Aldo de Nigris!
1: Su mamá, doña Alegría, mejor... Bueno, doña Leticia Guardado, mejor... Guajardo, mejor conocida como doña Alegría. Bueno, pues sufrió depresión por la culpa de su hijo, Poncho de Nigris, y también Marcela, su esposa. Porque ha habido mucho problema entre Marcela, su esposa, y también doña Leticia Guajardo, doña Alegría. Como que no se le llevan muy bien. Ha habido un poco así como de alejamiento y abandono de parte de Poncho. Porque él ahora pues está buscando por su familia y ya salió de la casa. Y doña Leticia, pues sufre, pues porque pues ella lo crió, es su hijo.
2: Y... Lo que pasa es que, mira, te voy a decir cómo está el rollo ahí, Pancho.
1: A ver, Morris,
2: lo que pasa es que son muy...
1: Tú que los conoces.
2: Son muy sincerotes ellos y se dicen las cosas en su cara, entonces no tienen pelos en la lengua. Y la mamá de Poncho es de una forma que no se guarda las cosas y dice las cosas tal cual.
1: Es directa, pues, es directa.
2: Y a algunas así personas como Poncho no les también gusta.
1: Poncho también es directo y esto ha ocasionado de que se aleje uno del otro, principalmente Poncho. Y ahora que no, que tiene a sus hijos y que tiene, está acompañado por Marcela, pues parece que no le contesta las llamadas telefónicas, no hay una buena relación, ha habido discusiones también ahí, abandono.
2: No, y aparte ya no puede ver a sus nietos y ella sufre, pero ella dice que ella sufre porque, pues, ella sabe cómo es ella.
1: Pues es la madre, pues, ¿cómo no va a sufrir? Claro, no, pero, por supuesto que
2: pero
1: sí.
2: Pero ella dice que ella sabe cómo es, que ella sabe frontal. Cuál es su forma de ser de ella, que es medio difícil, pero pues que así es, pues, o sea, que la aguante.
1: Cuando llegas a amar a una persona, la amas con sus defectos. Sí, amá, usted es media entremetida, pero pues así la amo. Vamos a escucharla.
3: Venga. Ayer me di cuenta de que, pues, duele mucho que desgraciadamente que soy como soy. Ajá. Nadie quiere estar cerca de ti, nadie quiere estar contigo y pues se aleja todo el mundo porque dices las cosas como son. La verdad, sí me afecta mucho. Todo lo que está sucediendo en mi familia. No te pueden ni llevar en la camioneta a ningún mandado, ni a ningún lugar.
2: Qué difícil.
3: Y ni nada, te quieren ya cerca. Pues ni modo. Me extraño mucho a Andrea, es que no puede ser, o sea, no puede ser. Fui a su casa y estaba todo apagado, pero nunca me quiere contestar el teléfono.
2: Ah, pobrecita.
3: Nada. No saben qué me duele. Me duele mucho porque era mi nieta, bebé, mi chiquita. No puede ser. Pero bueno, a lo mejor es más feliz sin mí.
1: Ay, pero pobrecita. Ojalá que pronto lleguen a hablarse. Porque es que, están sufriendo todos acá las señoras. Pues quieren mirar a su nieta también, a su hijo también.
2: Es que a veces sí, yo comprendo que las mamás a veces llegan a decir algo que no deben o se enojan con tu esposa.
1: Cizaña también.
2: Al final es tu mamá, pues tienes que limar asperezas y pues por lo menos pues llevarle a los chiquillos una que otra vez, ¿no?
1: A ver, esto pasa hasta en las mejores familias, oye. ¿Qué motivo te llevó a alejarte de tus padres? ¿Conoces a alguna persona que se alejó de sus padres? ¿Qué fue eso que dijo tu mamá, tu papá, que te alejaste de ellos? ¿O se alejó tu hijo de ti por algo que tú hiciste? ¿Cuál fue el motivo? Márcanos en cabina en el 1-844-370-4839.
2: Como Saida ya se está alejando de sus papás.
4: No es cierto. No,
2: prefiero ir con el Habibi que ir Zayda con sus papás.
4: No, primero
1: tuviste padres. Sí.
4: Ya sé, los voy a visitar este fin de semana. No, pero ¿sabes qué? La distancia es lo que a veces eso te separa con la familia.
2: Pero esa es otra cosa, Saida. Los problemas, deja tú la distancia. Los problemas así como tú, que nada más quieres estar pegada al Habibi ahí.
1: Papás ahí, por favor, oye, no manches.
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0: Vamos a pagar el bill del agua. Ahorita regresamos con más del Freeway Show.
1: Bueno, pues amigos, aquí tu llamada telefónica es lo más importante en el 1-844-370-4839. Oye, ¿qué motivo te llevó a alejarte de tus padres? ¿O cuál fue ese gran motivo que tuvo tu hijo para alejarte de ti? Alejarse de ti. Márcanos en el 1-844-370-4839.
2: Si esto fuera trabajo, ya nos hubieran corrido.
3: Oye, si es nuestro jale.
4: Ah, sí es cierto, ¿verdad? Perdón, no nos corran.
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6: Aquí lo más importante es tu historia en el 1-844-370-4839. Queremos escucharte a ti. Oye, ¿qué motivo te llevó a alejarte de tus padres? ¿O por qué tu hijo se alejó de ti? Márcanos en el 1-844-370-4839.
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1: Pues sí, señores, aquí lo más importante es tu llamada telefónica en el 1-844-370-4839. Y estamos hablando de hijos que se alejaron de sus padres o padres que sufrieron que, bueno, uno de sus hijos o una de sus hijas se alejó de ellos. ¿Pero por qué? Márcanos en el 1-844-370-4839, Zaida.
2: Pues sí, me acordé mucho de una historia de que me contó mi amiga de, sobre su papá. Mi amiga, haz de cuenta, ella, su relación con su papá ha tenido muchas altas hijas, porque él le fue infiel originalmente a su mamá y terminaron.
1: Pensé que tenía muchas mujeres altas y bajas. Dije,
2: ¡no!
1: ¡Wow!
2: Tenía altas y bajas, así que la relación.
3: Altas y bajas, gorditas.
1: Agarra parejo, dije,
3: y señor, qué
2: bárbaro. No. Su relación estuvo alta y baja con su papá, le fue infiel a su mamá, entonces por eso se terminó la relación y él anduvo con alguien más.

0: bajas y luego tuvo otra familia.
1: Entonces sí tenía altas y bajas.
0: Pues sí, tuvo altas y bajas. Pero haz de cuenta, llegó un momento donde mi amiga se dio cuenta de que ya el papá como que realmente ya no estaba ahí para ella. Ajá. Decía, oye, papá, yo entiendo que tienes otra familia, pero no se te olvide de tu primera hija, claro, o tu familia originalmente que tuviste primero. Uh-huh. Porque ya la relación entre ellos como era altas y bajas, uh-huh, no, en emociones, uh-huh, se alejó. Entonces ya no era tan saludable para ella, entonces hubo un tiempo en donde le dijo, ¿sabes qué? Ya no puedo tener esta relación contigo, mejor me alejo, ya cuando estés listo para platicar conmigo, platicamos.
2: Es que las infidelidades sí destruyen familias, la neta. Sí. Y también el dinero, por ejemplo, yo conozco un caso de un amigo que se alejó de su papá porque le prestó dinero al jefe, uh-huh, entonces pues como $35,000, güey. Entonces el papá no se los pagaba y no se los pagaba y no se los pagaba, y el cuate, no, ya sabes que no eres mi papá, olvídate de mí, que no sé cuánto, y se alejó de su papá por $35,000. O sea, pues, el dinero pues va y viene, ¿cómo pues te vas a alejar de tu papá, güey?
1: No, claro, pues sí, pero a él le dolió a lo mejor esa parte, pero la parte material yo creo que no debería de estar ahí. A ver, no sé si recuerdan el caso de Luis Miguel, que se alejó de parte de su papá.
2: Pero pues oye, no
1: por
2: manches.
1: Explotación laboral, famoso que también terminaron alejando de sus padres.
2: Esto le pasa mucho a los controlados.
1: Todo lo que es el dinero también a Luis Miguel. Luis Miguel, desvíos de feria también acá, abusos también, explotación laboral.
2: Oye, pues el no papá de Michael Jackson, lo que pasó también. Ya ves, ahora sí, en la nueva película también ventilaron ese rollo.
1: Y la familia completita, hay gente que te ordeña. O a veces tenemos familia muy metiche que luego se mete en tu relación y opina en tu relación también ahí. Y luego terminas alejándote de él o de ellas. A ver, márcanos en cabina, queremos escucharte a ti. Vamos a contestar todas las llamadas telefónicas en el 1-844-370-4839. Oye, ¿por qué motivo te alejaste de tus padres? ¿O por qué motivo tu hijo se alejó de ustedes? Márquenos en el 1-844-370-4839.
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2: Bueno, queremos platicar contigo en el 1-844-370-4839. Aquí lo más importante es tu llamada. Oye, ¿qué fue la razón o cuál fue la razón por la cual te alejaste de tus papás o por qué tu hijo se alejó de ti? Tenemos a Margarita aquí en la línea. Margarita, ¿tú te alejaste de tu mamá? A ver, platícanos, corazón.
3: A ver, Margarita.
4: Hola, hola, hola, buenas tardes. ¿Cómo están todos? Sí, mire, yo tengo 40 y tantos años y me he separado de mi mamá porque, pues, no sé, ella dice que nos trata mal porque a ella la trataron así, pero pues okay. Nosotros no tenemos la culpa y nos separamos, o sea, no nos separamos y nos hablamos, pero no es lo mismo, ¿no? No.
2: Oye, Margarita, cuando dices que te trata mal o los trata mal, ¿qué es eso? ¿Cómo los trata mal?
3: ¿O sea, les grita o cómo?
4: O sea, no nos grita, nomás nos dice que le demos dinero, que no, o sea, no nos
3: o es como, es necia, se pone necia. ¿Cuántos años tiene tu mami, Margarita?
4: 80 años.
3: Oh, pues es que está grande.
2: ¿No los trataba con cariño? ¿Siempre era muy despegada de ustedes,
4: nunca,
2: Margarita?
4: Sí, siempre desde chiquitos, siempre. Yo me casé, de hecho, todos nos casamos bien chiquitos por salirnos de la casa.
2: Por alejarse de ella.
3: Oh, es que es duro. A veces, sí es cierto, algunos papás, mira, hay que comprender a algunos papás porque a ellos los trataron de una forma y ellos en su mente ven una vida diferente. O sea, a veces, pues, uno no tiene cómo saber cómo tratar a sus hijos porque a veces, pues, no hay manual para ser padre. No hay un manual para ser papá.
2: Está bien gacho que lo hayan tratado también a ella de la misma manera.
3: Sí, o sea, compréndala así.
2: Ojalá que tú lo pudieras cambiar y de entender a lo mejor a tu señora madre de cómo la trataron y que...
4: Y sí la entiendo, sí. Por eso le seguimos hablando y por eso la seguimos viendo. Okay. Es nuestra madre y la entendemos, sí, de que no fue su culpa es de cierto. Que la hayan tratado a ella así, es pero cierto. Yo creo que ya debería de entender ella ahorita de que pues ya estamos grandes y ya pues todavía necesitamos de ella, sí. Como tanto mi hijo, yo tengo un hijo de 30 años, que me acabo también me peleé con él, no nos hablamos porque su esposa nos... O sea, yo sé que tienen mala relación y tengo miedo de que le pase algo más malo, sí, con la persona con la que está, por eso no me hablo con él.
3: Sí. Oh, ok.
2: En nuestras manos esta vez es romper las cadenas, ¿no? Porque claro. Pues no es excusa, pero ellos también aprendieron de esta manera. Sí. Uno puede, después de que te das cuenta de esto, cambiar las cosas. Gracias, Margarita, por tu llamada telefónica.
3: Y mira, Margarita, también si quieres escribirle, a veces uno dice mejor las cosas escribiéndolas que diciéndolas. Entonces escríbele, oye, ¿sabes qué? Me duele no estar contigo, pero estoy preocupada. Entonces se van a suavizar las cosas, corazón.
4: Sí, yo estoy, eso es lo que espero, nomás estoy esperando el tiempo, pues sí. Es más que nada el tiempo para que se suavicen las cosas, porque como quiera es mi hijo, nunca voy a tener una ex mamá, un ex hijo, nunca, jamás, siempre van a estar ahí, no importa qué.
2: Es cierto, gracias, Margarita,
3: tienes buen corazón. Sí. Oye, como yo la neta sigo distanciado de mi papá, güey.
2: ¿Por qué, Morris?
3: O sea, feo.
5: Porque la última vez que fue, se atragó todo en el refri.
3: Oh,
5: pues, ¿qué esperas?
3: Bueno, nada más por eso.
5: Págale lo que te comiste.
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1: Amigos, 100% lo sabía, ya lo sabes. Te vamos a platicar las tres razones principales de por qué los hijos se alejan de los padres y por qué los padres también se distancian de los hijos. Esto lo platicamos aquí en el Freeway Show.
2: Eso va a estar bien interesante para que le escuchen, ¿eh?
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11: Esta noche, cielos despejados, temperaturas mínimas de 50 y vientos de 10 a 20 millas por hora. 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
3: Bueno, te decimos las tres razones principales de por qué los hijos se alejan de los padres después de esta canción aquí en el Freeway Show.

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1: Y te lo platicamos también aquí en el Freeway Show, amigos. Te vamos a platicar las tres razones principales de por qué los hijos se alejan de los padres o los padres algunas veces se alejan de los hijos.
2: A ver, echa la primera.
1: La razón número tres, amigos. Disputa entre dinero, financiera, señores.
2: Dinero, siempre claro. El cochino dinero.
1: Cuando los hijos llegan a ganar dinero a una temprana edad, a veces los padres disponen de este dinero que no deberían de hacerlo.
2: Oye, sí.
1: Explotación, algunas veces.
2: A veces también, porque, pues, como te digo, mi compa que le prestó dinero al papá y valió gorro. No se lo pagó y el distanciamiento, todo eso.
1: Sí. O a veces los hijos terminan gastando lo que no les corresponde, el dinero de sus papás. Razón número dos, amigos. Maltrato emocional o a veces también incluso desgaste físico y psicológico a veces de algunos padres a los hijos. Humillación algunas veces. Poca valoración. Andale. A sus hijos.
2: Eres un tonto.
1: Nunca son lo suficiente.
2: Exacto,
1: también ahí.
2: Sí.
1: Tengan a veces, cuidado con eso,
2: a
1: amigos.
2: A veces el papá, no, es que yo era muy fan cuando tenía tu edad y ya había hecho esto y ya había hecho el otro. O sea, pues es que cada quien es diferente.
1: Me llama la atención que no valoran los logros de los hijos y los humillan. Tú nunca vas a hacer nada, mira nomás. No sirves para nada y eso, señores, ¿ok? Y la razón número uno de por qué algunas veces los hijos se alejan de los padres o los padres de los hijos, abuso de sustancias, adicciones, señores,
2: sí,
1: cuando hay problemas acá de alcoholismo, de drogadicción también. Esta es la razón principal de por qué muchos hijos se alejan de los padres o algunos padres algunas veces se alejan de sus hijos.
2: O como yo, que la verdad yo no le hablo a mi papá porque somos muy parecidos, güey.
1: ¿En qué se parecen?
2: Los dos somos igual de tercos, güey, nada más que yo tengo la razón.
1: ¡Ja!
2: Yo tengo
1: qué
2: la razón.
1: Barbaridad.
3: Oh my
1: God.
3: Terco. ¿El rancho tiene wifi? Yo pensaba que solo había vacas y güeyes como ustedes.
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0: andamos bien activadas y demás, ¿no? La muñeca.
1: Me sorprende bailar arena.
0: ¿Verdad que sí?
1: No es tu día favorito.
0: Ya sé.
1: Pero el mío sí, fíjate. A mí me encantan los lunes.
0: Fíjate que ya le estoy empezando a agarrar amor al lunes.
1: Amiga, bienvenido a la etapa de la menopausia.
0: ¡No!
1: Ya, mira, ya cuando te empieza a gustarte levantarte temprano.
0: Cuando ya no batallas tanto con la alarma, de
1: cuando
0: repente.
1: Cuando te gustan los lunes, porque ya, amiga, ya andamos chocheando.
0: ¡Yo bienvenida! ¡Quiero mi cocola, amiga! Estamos chochando antes de tiempo, Lore, en la muñeca, diría yo.
1: Te doy la bienvenida, Laila, okay, la
0: nena. Club,
1: a la nueva era, exactamente. Pero ¿esa quién le importa? Vamos a comenzar con las noticias que a la gente le valen gorro.
0: Oigan, Grupo Marca Registrada está de manteles largos y es que acaba de estrenar el tema Quizás, un nuevo sencillo cargado de desamor y orgullo herido.
1: Los que no andan nada heridos, sino muy motivados, son Payo de Frontera y el Tito WP, que se juntaron a hacer ejercicio juntos.
0: ¡Se ven bien! Oigan, Karim León continúa haciendo historia aquí en los Estados Unidos. El cantante sonorense agradeció definitivamente a sus seguidores por acompañarlo durante su reciente aparición ahí en el Empire State Building en Nueva York.
1: Valentín Elizalde volvió a la vida y a los escenarios, pero a través de un holograma que se proyectó durante la gira de la dinastía Elizalde, continúa. O sea, lo incluyeron, pero lo hicieron ahora sí que con el holograma. Que qué padre, me encanta esta nueva era donde la tecnología te hace revivir a tus artistas, porque hay gente que no le tocó esa generación del gallo de oro, Valentín Elizalde, porque fue lamentablemente muy corta su vida artística.
0: Ajá.
1: Pero fue un ícono. Entonces, qué bueno que las nuevas generaciones puedan disfrutar de su música ahora a través de esta. De estos medios tecnológicos.
0: De esa bendita tecnología, amiga, ¿eh? Y bueno, a los artistas y también a familiares, incluso que he visto videos de que usan hologramas así como que para ver de nueva cuenta a su papá que ya falleció. O sea, es algo increíble, Lore, pero bueno, te das cuenta de que ya en

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3: Ya nos dejaste intrigados. ¿Qué pregunta que le hizo la novia a él después de que él fue muy cortés y caballeroso con ella?
4: Exacto, gracias por haberlo reiterado, Laila, la nena. Ajá. Le preguntó, ¿de verdad me quieres? ¿De verdad me quieres? Dice, gracias. Ajá. Porque dice, manejé prácticamente 4 horas para ir por ella. Después manejamos otras 2 horas para llegar al concierto. Es más, yo le compré los boletos del concierto, se los arreglé y todo, como dice la canción, y todavía preguntas si te quiero.
3: Ah, aplica.
4: ¿Tú
3: perfecto.
4: De qué vas? Oye, no, dice, estoy indignado, muchachas. ¿Qué hago?
3: Mira, es que así somos las mujeres, lo de la muñeca. La verdad, me ha pasado paquete.
4: Ni cómo ayudarnos.
3: Ni cómo ayudarnos, amiga. Es que a fuerza queremos escuchar de su propia voz y reafirmarlo, Loreno. No pasa que de repente, pero de verdad me amas.
4: Ay, no,
3: ya sé, de verdad. Pero mira, yo creo que al final de cuentas los actos hablan más que mil palabras.
4: Sí, exactamente. Yo digo, amigo, que te olvides de algo, no sé, de un aniversario, de un cumpleaños de ella, para que luego diga, ay, es que te olvidaste, que no sé qué. ¿Te acuerdas cuando manejé por ti 4 horas, después 2 y te compré y no lo notaste y todavía preguntas si te quería?
3: Ajá.
4: Pues sí, para que veas que esos detalles sí importan. Entonces, sí, si se está haciendo presente es porque obviamente
3: claro,
4: la quiere.
3: Son los detalles más importantes. Exacto. O sea, ¿quién más quisieran muchas mujeres tener a un caballero de este tipo, de esta índole?
4: O por lo menos, ¿sabes qué? También que le deje de hablar una semana para que diga,
3: ¿esa es buena táctica, Lore?
4: Ah, pues chécale poquito, ¿no, amiga? Pues óyeme, una semana o dos.
3: Yo creo que de aquí aprendimos todas, amiga.
4: Que le deje de hablar ya, que la corte.
3: ¡No!

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0: Chicas de las repegadas, que la nena y la muñeca. Y aquí también nos encanta, nos fascina aventar las buenas y bonitas noticias de las que le hace falta tanto a este mundo. ¿Qué nos tienes, Laila, la nena?
1: Oye, Lore, la muñeca, fíjate que vamos a platicar acerca de esa historia. Y la verdad, mi reconocimiento y todo mis respetos a los doctores, Lore. Fíjate que ese cirujano cardíaco, pues estuvo 23 horas despierto sin ayuda de la tecnología. ¿23? Ni nada. 23, amiga. 23 y todo para hacer una operación de trasplante de corazón abierto exitoso. Terminó, se ve la fotografía agotado. Que se está haciendo viral. Súper agotado, pero al final de cuentas todo fue un éxito, amiga. Y te das cuenta que este hombre ahora sí que está entregado a su vocación.
0: Exacto.
1: Y tiene una gran responsabilidad que de verdad hay que reconocerla a todos los doctores que son superhéroes, super también super mujeres maravillas, las doctoras, claro. En serio, como le quieras llamar, pero definitivamente. No sé, son como ángeles terrestres que llamamos, Lore.
0: ¿Operó a de corazón?
1: Abierto, sí, 23 horas, porque se complicó y todo. Corre. Y en lugar de tomarse un receso, un descanso, él siguió, Lore. Imagínate.
0: Pues literalmente tiene buen corazón.
1: Literalmente, amiga, hermoso corazón.

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0: fue parte de la canción, amiga, ¿eh? No creas que fue un efecto mío. No creas.
1: Piratas.
0: Presente. Bajo presupuesto.
1: Bajo budget.
0: Amiga, no hay budget. Nunca hay budget.
2: Nunca hay nada. Ellas son Lori y Laila. La nena y la muñeca.
0: Esas veras petateras.
1: Ay, que han llegado a la segunda hora con inexpertas en deporte. No sé tú lo de la muñeca, pero estoy más que lista para...
0: ¿Sí?
1: El mundial, amiga. Sí, amiga.
0: Mira, no te emociona, ¿verdad?
1: Yo estoy más que lista para que empiece y se acabe.
0: Literal, eso la me neta. Digo. Eso había dicho anteriormente.
1: La neta, que ya empiece y ya se acabe. Ya estoy hasta las manitas. Ya estoy hasta la madre, lo voy a decir. De
0: ver, empieza el ya quiere fútbol. Que se acabe.
1: Es que, amiga.
0: Amiga, únete a la fiebre. El fútbol es lo máximo. Mira, ahí te veré. Que, por cierto, ha sido un partido, ¿no?
1: Me van a llevar un partido.
0: Ay, amiga.
1: ¿Qué te puedo decir?
0: Próximamente, síguelo en las redes sociales. Lo de la muñeca.
1: No, no voy a compartir nada.
0: No, amiga, es no. En serio.
1: Bueno, voy a compartir.
0: Bueno, a mí sí me comparten sus gachas.
1: Lo voy a compartir en Close Friends. Vas a ver.
0: Ándale.
1: Vas a ver. No, pero
0: gracias
1: te animo.
0: Por especificar.
1: Bueno, yo les voy a hablar hablando del fútbol. El que está más listo, más que preparado, es este Lamine Yamal. Sobre todo se le vio practicando su English, speak English. ¿Y saben qué?
0: Hey.
1: Creo que fuimos a la misma escuela.
0: No sé si
1: se entiende ni más. Sí, o sea, como que practicó con el Duolingo, no sé. Pero fíjate, orgulloso de decir, bueno, ya sé, ya le sé decir al árbitro cuando saquen la pelota, que si me duele, que se me hicieron una falta. Se le vio practicando el inglés. Fíjate, yo creo que lo estaba haciendo como... echándole ganitas, pero también en modo de broma, así como que, el inglés me la Pérez Prado con todo y orquesta.
0: Oye, pero lo está intentando. Yo creo
1: exacto.
0: Al final de
1: cuentas,
0: ¿sabes qué me hice recordar algo bien importante? ¿Qué? Cuando un niño está entrevistando a Cristiano Ronaldo.
1: Ay,
0: y ¿sabes
1: sí.
0: qué? Los periodistas como que les dio risa el acento. Y dice, pero Cristiano lo amo, por eso lo amo, Lore, porque dijo, al menos lo está intentando.
1: Exacto.
0: Así que cálmense. Y qué bueno que nadie se ría de nuestro acento, amiga, pues porque le echamos ganas, ¿eh?
1: Eso quería que
0: no se nos entienda y es otra cosa.
1: Muy bien, por el Yamin Lamal.
0: Sí. Oigan, ¿cuál es el futbolista? Pues ahora sí que

0: más valorado será Santiago Jiménez o Guillermo Ochoa de la selección mexicana. ¿Tú quién crees, Loren?
1: Yo creo que Santi Jiménez.
0: ¿Tú crees que Santi Jiménez?
1: Pues yo creo que sí, ¿no? Porque pues valorado porque pues le dieron chance en su último mundial Memo Ochoa, pero el que todavía tiene un poquito más de potencial y de dejarnos en alto es el Santi, creo.
0: Sí.
1: Soy inexperta.
0: Estás en lo correcto.
1: Ah, mira.
0: Lore la muñeca, así es, amiga. Pero bueno, yo ya no puedo esperar para que debuten ahí la selección de México el 11
1: jueves.
0: De junio.
1: Este jueves.
0: No manches, Lore.
1: Ya, amiga, pues qué bueno. Ya, que llegue el mundial y se acabe, por favor.
0: México.
1: Ya, que nos entreguen de una vez el trofeo. Ya, que
0: por
1: se acabe
0: favor.
1: Esto.

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1: Presentación, Lore, pero fíjate que también en tantas declaraciones que ahorita nos vamos a ir con el audio, el Coyote menciona que Chuy, o sea, compadre, usted hizo, deshizo solo, sin mi opinión, exacto, no me tomó en cuenta. Pero bueno, vamos, ahorita vamos a desglosar eso. Vámonos con el audio porque queremos escuchar de la misma voz del Coyote cómo se expresó, pues, del Capibara Sur ahora con Julio Preciado.
2: ¿Quién más beneficiado de todo? Es Julio Preciado. Julio Preciado va cobrando $60,000 por cada evento, siendo que él cobra $30,000 y los pidió en efectivo para el día domingo, que porque no quiere pagar impuestos. Eso es hacer un favor, eso es un abuso de la situación que está pasando. Yo le doy las gracias, pero una cosa sí le digo y quiero que lo sepa la gente. Usted no fue a hacerme un favor. Usted me está cobrando a mí $60,000 por cada evento que usted va a cantar en Estados Unidos, en lo que yo arreglo mi visa. Sí.
3: Pues sí, efectivamente, ahí están las declaraciones del Coyote.
1: Eso y muchas cosas más, amiga, sí, que se aventó.
3: Que prácticamente fue de lo que empezamos hablando al principio, donde él decía, es que mi compadre hizo las cosas. O sea, Chuy Sarga hizo las cosas a su manera. Si él, su amigo, Julio Preciado nomás es su compa. O sea, como claro, que a él le dice un conocido. Pero Laila, la nena, yo voy a defender un poquito a Julio Preciado. Porque para empezar, si le está haciendo el paro, o sea, no es culpa de Julio Preciado de que él sí tenga visa y el Coyote no. Entonces, si a Julio Preciado le dicen, oye, vamos a hacer esto, ¿qué te parece? ¿Te unes? ¿A poco se va a quedar de los brazos?
1: Por supuesto.
3: Decir, ay, no, pues es que luego se va a enojar mi compadre el Coyote. Ahora sí que quien pueda sacar la casa, porque aparte de todo le está haciendo, en parte sí, el paro, porque quiere decir que este tour del Capibara
1: todavía sigue en pie.
3: Exactamente,
1: claro.
3: O sea, que eventualmente se va a unir otra vez el Coyote.
1: Y yo vi en las declaraciones también de Chuy Sarga en el escenario muy, muy enfadado y también con justa razón, Lore, porque dijo, oye, no saben cuánto batallé yo, exacto, para que esto siguiera, sí, a flote, para que siguiera a pie, porque eventualmente se iba a cancelar si no seguían los dos, ¿no? El Capibara Tour. Pero bueno, ahora Julio Preciado, que sí, de alguna u otra manera está haciendo el favor, claro, pues tiene que facturar también, ¿no? Es válido. Pero realmente le echan mucho la culpa a Julio Preciado, el señor, y también Chuy Sarga, al representante. De hecho, sí enfatizaron de que, a ver, Chuy dijo, el Coyote, tú eres mi hermano, yo a usted lo quiero un frego, compadre. Aquí el que está sobrando, el que está metiendo las cuatro, es el representante del Coyote, que al parecer pues le está metiendo cosas.
3: Pues entonces no,
1: no
3: tiene nada que ver Julio Preciado. Julio Preciado les está,
1: claro,
3: haciendo el paro. Y aparte de todo, yo me metí en llegar a los comentarios. La gente está muy contenta con Julio Preciado, ¿eh? La gente así como que, ¿qué? O sea, qué bueno. O sea, no extrañaban al Coyote, que digo, wow. O sea, creo que aquí Julio Preciado es el menos involucrado. Simplemente vio la oportunidad, dijo, ok, pues yo cobro esto, jalan o no. Porque también ahí estaba la decisión de Chuy Sarga. Y si sabes qué, compa, pues es mucho mejor, claro, dejamos con alguien más. Pero mira, le llegaron al precio,
1: oye,
3: sacaron avante.
1: Pues Julio Preciado no tiene nivel en el entierro aquí. O sea, te invitan, es como si, a ver, ponte a cubrir a Lola la muñeca, ponte a cubrir a Laila la nena. Pues ni modo que no, no voy
3: es
1: a
3: que se va a enojar.
1: Es que se va a enojar. No, pues como crees.
3: Yo sí, yo cobro millones.
1: Páguenme, yo cobro lo que quiera.

0: Continuamos con el show de La Repegada, así es momento de enlazarnos a nuestra radionovela. Aquí en Casos de la Vida Viral, Lore la Muñeca, ¿qué hay, amiga?
1: ¡Ay! Traición.
0: ¡Ay!
1: Hay engaño.
0: ¡Ay! ¿Está pesado esto?
1: ¡Ay, tecnología!
0: ¡Technology!
1: ¡Ay! ¡Ay, ay, ay! ¡Déjenles cuento su historia! Porque ¡ay, ay, ay, güey! ¡Abajo, más abajo y lodo! Oye, porque ay, resulta amiga. Ser de que esta mujer sospechaba un poquito de su marido.
0: Ajá.
1: Que se le salía en las noches un buen rato, que decía, voy a ir con el compadre. Y dice, cada vez eran más seguidas las citas con el compadre. Amiga, ¿todo bien? ¿Me estás...?
0: Claro, ¿estás amiga, bien? Todo bien.
1: Ok, porque siento que me estás ignorando.
0: No te estoy ignorando,
1: a ver,
0: amiga.
1: ¿Qué te dije?
0: Que este hombre se iba con el compadre siempre, ¿no? Que salía mucho. Que la mujer lo... que la mujer se estaba sacando de onda porque sí, o sea, su esposo salía mucho con el compadre, que era demasiado. ¡Amiga! ¡Claro!
1: Te voy a regañar, es que, como Pancho.
0: Deja tú. Ahora te cuento algo que me acabo de enterar.
1: Pues antes de que se te olvide, cuéntalo.
0: Exactamente. Últimas noticias, pero ahorita. Primero tu radionovela.
1: ¿Segura?
0: ¡Segura!
1: Luego se te va a olvidar, Laila Arena.
0: Eso no te puede decir al aire, lo de la
1: mujer. Ah, no, entonces no. Bueno, resulta que a ver si siento que me está pelando.
0: A ver.
1: Pero mira, sí.
0: Amiga.
1: Tienes un ojo al gato y otro al garabato.
0: Amiga, las vitaminas están funcionando.
1: Perdonada, bueno. Ok. Bueno, resulta ser de que efectivamente esta mujer dijo, bueno, como que ya es mucha salidita, voy a ponerle un GPS al marido. Entonces, dice, se lo puso, el primer día llegó una dirección que dijo, no conozco. Bueno, al siguiente día, la misma dirección. Tercer día, y dijo, bueno, voy a ir a ver qué hay ahí. A lo mejor tiene un part-time, no me he dado cuenta. Resulta ser de que toca la puerta. El hombre sale con una niña en brazos. La niña, la misma cara de él.
0: Ay, no manches.
1: ¿Qué dijo? ¿Qué estás en esa casa? Y el hombre le dice, güey, ¿tú qué haces aquí, hijo? No, pues vengo a seguirte, hijo, porque ya es mucho todas estas salidas y siempre venías a esta dirección. ¿Tú cómo sabes? Dijo, te puse un GPS. Dijo, ¿y esa niña qué? Dijo, nada, no te voy a decir. Dijo, tiene tu misma cara. Dijo, pues si ya sabes, entonces, ¿para qué preguntas?
0: ¡Ay, maldito cucaracho! ¡Maldito hombre vividor, traidor! Lo de la muñeca, no manches. Imagínate enterarte de esa manera de que tu esposo te engaña y que aparte tiene una doble vida, que es padre de familia, que tiene una hija. Güey.
1: Lo único bueno, la nena, porque hay que encontrarle todo lo positivo. De que
0: ¿hay algo positivo?
1: De que ella se dio cuenta de que no fue de que, ay, le dijeron y luego hasta lo perdona. Ella lo vio y dijo, ok, marrito cucaracho, hasta aquí termina todo. Porque sí, le dijo, ya ni llegues a la casa. Ya ni llegues, esto se acabó. Amiga, me dolió en el alma. Ni en la Rosa de Guadalupe está en estos casos.
0: No, no.

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1: No, ni en acuerdo ni en desacuerdo, yo lo que sea. Exactamente, yo les voy a decir que nada más y nada menos que en 70 millones de dólares un caballo, Laila la nena, se vendió.
2: ¿Qué?
1: El famoso caballo de oro se ha vuelto viral en este 2026. Gracias a su apariencia única. Y es que la verdad, este caballo parece irreal. De verdad, hasta yo pensé, dije, es inteligencia artificial. No, es real. Y su impresionante valor en el mercado, pues bueno, $70,000 lo subastaron.
2: Ay, y pues yo tan nomás, hermosos que están, inteligentes que son, ¿eh?
1: Yo nomás espero que este caballito, Dios me lo bendiga, no le dé fiebre al caballo, porque si no, imagínate, amiga.
2: Cállate, amiga.
1: Que lo cuiden bien.
2: ¿Quién lo compró?
1: Un millonario, pues obviamente.
2: Otra, no sabes el nombre.
1: No,
2: ¿de
1: amiga,
2: qué país?
1: Un íntimo amigo.
2: Seguramente vas a investigar esa información.
1: Es un íntimo amigo y por ahora sí que por privacidad no voy a decir su nombre.
2: Ah, pues sí, vea, porque es multimega millonario. Yes.

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1: Oigan, ¿qué creen?
2: What happened?
1: ¿Qué han inventado? Unas gototas. ¿Eh? Para tu salud.
3: ¿Qué quieres ver?
2: Ah, ¿neta?
3: ¿Tú las quieres ver?
1: No, les digo en buena onda.
2: Para nuestra salud.
1: Estas gotas les van a ayudar a vivir very good.
2: ¿A poco sí?
1: Las gotas de la felicidad.
2: ¿Y no las venden en versiones más pequeñas como en gotitas?
1: No sé, ahorita les cuento. Déjame investigo.

0: God.
1: No, son gotas.
2: Pues por eso, drops.
1: Drops.
2: Yes, en inglés.
1: Estas gotas te van a ayudar a mejorar la visión. Sorry. Si ya no quieres usar lentes y no ser el cuatro ojos, te tienes que echar estas gotas en los ojos.
2: Para ver bien.
1: Para ver muy bien.
2: Ahí está.
1: Ya no vas a usar lentes.
3: Te las voy a echar en los ojos.
1: No, espérense, les digo que esto sí funciona. Porque te va a ayudar a ver mucho mejor. Ya no vas a usar lentes. Ya vas a poder ver de lejos, ver de cerca. Te hacen efectos como en 15 o 30 minutos. Y te pueden ayudar hasta de 6 a 10 horas. Una gota en cada ojo.
2: Para ver bien.
1: Para ver, pero muy, muy bien.
3: Se te abre el ojo.
2: Ahora, ¿son gotas, gotitas o gototas?
1: Las que a ti te gusten.
3: Las
1: y
3: que
1: según
3: a ti te
1: cuánto
3: gusta
1: efecto
3: ver.
1: Quieras tener.
3: Al pelo le gusta ver.
1: Pero también, si te echas muchas gotas, puede tener efectos secundarios.
2: ¿Por qué?
1: Como la irritación ocular temporal y dolores de cabeza.
2: Ocular.
1: Ocular.
2: Ah, okay.
1: Cuidado con esas óculo gotas, del ojo.
3: Te puede doler la cabeza, pelón. A la entrada del trabajo.
1: Échense las gotas para no utilizar lentes, para poder ver bien.
3: Oye, está chida.
1: Y estas son las gotas de la felicidad.
3: Ya, hablando en serio, a mí me gustaría calarlas, porque yo estoy cegatón. ¿Pero es para ver de lejos o de cerca?
1: Hay para lejos y hay para cerca. ¿Qué crees que son? Wey. Principalmente para las personas entre 40 y 55
2: Esas son
1: años.
2: Son buenas gotas, porque
3: pero
2: también
3: ya
2: hay otras
1: muy
2: gotas.
1: Buenas gotas.
3: ¿Ya están a la venta?
1: Ya.
2: Son gotas de la felicidad.
3: ¿Cómo
2: ahora,
3: se llama?
2: Hay otras Biz. También.
1: ¿Eh? Biz.
2: Biz.
1: Biz con V. V-I-Z-Z.
2: Biz gotas.
1: Biz. Las Biz. Las
2: por
1: Biz,
2: eso,
1: Biz gotas.
3: ¿Con Z?
1: Sí, B-I-Z-Z. Y esto les ayuda a los adultos que tienen la vista cansada.
2: Ahí está.
1: Ya saben, pónganse las gotas en los ojos. Son las gotas
2: bien.
1: De la felicidad.
3: Pero te las compras con el código. Quiero ver mejor.
2: Claro.

0: Estamos en el verano. El verano es very beautiful.
1: Sí.
0: Para los chamaquitos que andan de vacation y andan libres y todo, pero pobres de las mamás.
1: ¡Ay, mamá!
0: Desesperadas con tanto niño en casa.
2: ¿Cómo que probes? Pues que cuiden a los enmaizados.
0: Los cuidan, pero eso no les quita el estrés de tener que entretenerlos tanto tiempo.
1: Y el trabajo también, muchas mujeres.

Trabajo, la casa, los niños, el marido, y luego se ponen así medio rudonas y que los van a corregir y que de repente le dan un golpecito, un gritito. ¿Estará bien, estará mal? ¿Cómo cuidar a estos niños en el verano? Lo vamos a platicar con nuestra psicóloga, Sandy Caldera.

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0: que ya están de vacaciones. Las señoras volviéndose locas, güey.
1: Pobrecitas,
2: güey. Especialmente la gente que tiene cuatro chamacas. Seis chamacos.
0: Sí.
1: Y también está bien intenso.
2: La Chayo, cada vez que había vacaciones se volvía loca. Con las plebes en la casa.
0: Y tú le ayudabas.
2: ¡Ay, que levanten las diles, que levanten el cuarto!
1: ¿Eh? ¿Y tú les decías?
2: No, yo estaba en la sala viendo Vox.
1: Tú ayudándoles a tirar las cosas.
3: Todo drogado.
2: Chayo, ahí. Diles que también junten los botes que acabo de aventar ahí.
1: No, pases el listo.
2: Ya llevo un 12. Vamos a darle la bienvenida para darles un buen consejo a esas madrecitas. ¿Cómo lidiar con el plebero ahora que están de vacaciones? Porque te pueden volver loco, loca y hasta ir a la cárcel. Ella es psicóloga de la casa. Sí, güey. Si le pegas un chamaco, te meten al bote.
0: Yep.
2: Psicóloga de la casa, la mejor, la más top.
1: Yes.
2: La mera, mera petatera. ¡Sandy Caldera!
4: Good morning, ¿cómo amanecimos? ¿Cómo
0: bien.
4: Está familia?
0: Pues yo preocupado por todas esas amas de casa que
2: pobrecitas.
0: Ahorita ya a cuidar niños, Andy.
2: ¡Ay!
4: A cuidar niños. ¿Sí? Y fíjense bien, hay una cosa muy importante.
0: Mm.
4: A ver, sí tenemos que corregir.
1: Sí.
4: Porque luego queremos que los niños se aprendan todos solitos. Pues ¿cómo?
0: Sí
4: tenemos que corregir los malos comportamientos. Sí tenemos
2: señor!
4: Que ayudar, pero, a ver, ¿cómo se corrige, cómo se ayuda y cuándo se aplica un castigo más intenso?
0: A ver, venga.
4: Primero, los niños necesitan reglas, rutinas, ¿ok?
0: Reglas.
4: Si no hay eso, no hay nada.
1: Oye, mi Sandy,
4: de pronto, ¿qué onda, mi papá?
1: Y luego están los niños ahí, no les ponen actividades, no les organizan nada, nada más prenden la tele, ahí está el iPad, ahí está el celular.
4: Exacto. Y mira, cuando yo hablo de reglas y rutinas, hablo incluso de tiempo para ellos. O sea, no creas que nada más es puro hacer, no. Pero que sepa el niño cuándo es tiempo libre, cuándo tengo que armar un rompecabezas, cuándo tengo que leer algo, cuándo tengo que salir a caminar al parque, así.
2: ¿Reglas de qué edad o qué? Porque hay chamacos que tienen 4 o 5 años, ¿no? Apenas van al kinder.
1: No, pero de todos modos tienen que tener reglas.
4: Desde muy chiquito, de hecho desde bebés, se sugiere la rutina. Sugiere que tenga horario de dormir, sugiere que tenga horario de despertar, todo. ¿Por qué? Porque es lo que te va a dar la estructura.
2: Vamos a rezar con una experta, psicóloga, amiga de la casa, Sandy Caldera.

0: sueño.
1: Sí, no manches. Que ya no me tenía que dormir temprano. Era así de que hasta las 2 y hasta la 1 en el Nintendo.
2: Aquí hay una cosa muy importante.
0: ¿Cuál?
2: Es verano. Venga, sí. Okay. Pero ese verano te puede tumbar todos los hábitos. Lo que puedes hacer es darle un día o dos que se pueda desvelar. Pero no le des todos los días.
1: Okay.
2: Porque cuando quieras que regrese a la escuela, ahí va a estar el problema.
0: Oye, mi Sandy, ¿qué pasa si estás de vacaciones? Tal vez no estás en casa, pediste unos días en la chamba y estás en una playa. ¿Ahí sí pueden desvelarse todos los días o también con rutina?
2: No, fíjate que ahí yo soy un poquito más relajada. Yo digo que cuando uno sale de casa, sí tienes que adaptarte y ellos también.
1: Muy bien.
2: ¿No? Ellos también tienen que aprender a adaptarse. Ahora, vamos a suponer que ya tienes el hijo ahí, que es tremendo, que no se aguanta ni él, y ya no le puedes poner reglas porque está más grande. ¿Qué hago?
1: A ver.
2: Bueno, aquí todo lleva una ganancia secundaria. Los hijos siempre quieren cosas y nosotros las damos porque pues las tenemos que dar. No, el niño tiene que aprender a ganarse las cosas, chicos.
1: Muy bien.
2: Ganarse las cosas. Cómo portándote bien, tendiendo tu cama, comportándote de una manera sana.
0: Sí.
2: Porque, porque los niños también son bien groseros. Ahora, el que yo le dé el teléfono todo el día perjudica a nivel neurológico y a nivel visual totalmente sí, ¿eh?
3: Es cierto, sí. Fíjate que los mi mamá estresa. Tiene una regla muy importante.
1: ¿Cuál?
3: Siempre nos dijo, tienes, Andrés, especialmente a mí, me decía, tienes que irte a dormir tempranito.
1: ¡Órale!
3: Y yo la respetaba bien mucho.
1: ¡Qué chido!
3: ¿Sí? A las 3 de la mañana ya me iba a dormir. ¡Tempranito!
2: ¿Por qué?
3: ¡Tempranito en la mañana!
0: Oye, mi Sandy, ¿qué tipo de actividades recomiendas hacer con los niños para que estén entretenidos y que también pues les funcione en la motriz, en que sean más inteligentes? ¿Qué podemos hacer?
2: Actividades que tengan que ver con diversión, sí, pero una diversión sana. Por ejemplo, ir al parque a caminar. Uh-huh. Por ejemplo... armar rompecabezas.
0: Okay.
2: Ayudar con la mascota. Los niños de pronto también quieren un perrito, un gatito, pero no quieren hacer nada con él. Y eso también está mal. Por ejemplo, ayudarte en las cosas de qué hacer, pero divertido. Por ejemplo, que cocinar, que hacer galletas, ese tipo de cosas que se diviertan. Ahora, hay que castigar severamente, chicos.
3: Ahora, miren, si no hacen caso, Sandy, se les puede dar una nalgada. ¿Un cintarazo, una chancla como nos dan a nosotros o qué?
0: Cálmate.
3: ¿Qué pedo?
0: Tú.
3: Ay, no me pregunto.
2: Jamás. Y te voy a decir por qué no.
3: Hey.
2: Los niños están muy empapados de sus derechos. Y no es que esté mal o que esté bien. Simplemente no los tenemos que educar a golpes.
1: Sí.
2: ¿Por qué? Porque va a llegar una edad en la que ya no le vas a poder pegar.
1: Eso
0: claro.
1: Sí.
0: ¿Y qué te lo van a regresar?
2: Exacto. ¿Ahí qué vas a hacer?
1: A llamar.
3: Pues dejar de pegarles porque me la van a devolver.
2: No, es que el problema está aquí. Si tú les das a ellos claramente qué tienen que hacer y si no, consecuencias. ¿Qué es consecuencia? Por ejemplo, no tendió la cama. Ok, papi, no vas a ver tele ahorita.
1: Ándele.
2: Ok, así. O sea, esas son las consecuencias. Son reforzamientos negativos. Ni siquiera son castigos. Son consecuencias. Toda acción requiere una reacción.
1: Exacto. Pues, tenemos con nosotros a psicóloga Sandy Caldera hablando sobre ahora que los morros están todo el verano, cómo lidiar con ellos. Número uno, nos dijo, hay que ponerles reglas.
0: ¿Sí?
1: Número dos, manejarles los premios si ya están grandotes. El negociarles, decirles, a ver, vas a recibir esto, pero tienes que hacer esto. ¿Qué más podemos hacer, Sandy?
3: La madrina.
2: Y la última, pero muy importante, no se te olvide con quién estás hablando. Cuando tú te desesperas, tú quieres gritar, quieres pegar, quieres hacer muchas cosas. Ey, es tu hijo, no lo olvides, no te pierdas. ¿Por qué lo digo? Porque hay muchos papás que ahí es donde cometen los peores errores,
1: claro.
2: Enojados. Entonces, no hable con su hijo cuando esté enojado, enfríese también usted. Tome tiempos para usted.
0: Claro.
2: ¿Por qué? Porque si no, por eso anda todo histérico.
0: Levántense 10 minutitos antes y mediten para que anden bien zen todo el día. La neta.
2: Exacto, mis pavos.
3: ¿Sí sirve eso?
0: Claro. Dale. Que sí.
2: Claro.
1: Sandy, ¿dónde la gente te puede seguir en redes sociales? Hacerte más preguntas sobre esto, por favor.
2: Por supuesto, estoy como Sandy Caldera. Sandy Caldera, y estoy en el 619-451-7037. 619 451-7037. Y obviamente estoy aquí en el programa mejor del mundo. Es bueno, la madre, y el feo, puro show.
3: Gracias, eso Sandy. De mediten, Sandy, a te ver, voy a corregir. Eso de mediten no da resultado. Yo cada rato medito aquí con los ojos cerrados en la radio.
1: No.
3: Me despiertan.
2: No. ¿Duermes qué? ¿Tú te duermes?
0: Exacto.
3: ¿No es la misma?
0: Se duerme hasta en el baño.
4: Con

0: ver, chavos, ¿cómo la ven? Ahorita ya es verano, están los niños ahí en casa.
1: ¡Qué rico!
0: ¿Cómo los corriges a
2: chanclazos,
0: los niños?
2: La chancla voladora, la maceta.
0: ¿Pegarles o no a los niños?
1: Oye, cuando te pellizcaban así, pero y te daban toda la vuelta, como a Tico.
2: Así me pellizcó una doña el otro día jugando.
1: ¿Sí?
2: En un remoto. Le dije, la chayo, mira. Yo estoy mejor.
0: Y hay lugares, ¿eh? Hay gente. Papás. Que hasta en la cara cachetean a los niños. No, sí. ¿Cómo no?
1: Ya he visto tú que te viene bien intensa y también gente que el niño está haciendo un relajo de que el niño gritando, llorando y todo y la mamá
2: nada.
1: No hace nada.
0: A ver, ¿tú qué piensas, comadre? Paisano, 1-855-370-3100. Y a veces también, cuidado, o sea, como dijo la psicóloga Sandy Caldera, los niños hoy están más que nunca bien al tiro con ¿qué le voy a llamar a la policía?
1: Tienen información.
0: Sí, y digo, está bien que le hablen si se sienten en peligro los niños, pero también a veces, o sea, por cualquier cosa ya le quieren llamar a la policía.
1: Sí, pero eso es por consejos también de los que los dirigen.
0: Sí, así de que, no, es que me dijo que limpiara mi cuarto. Pues,
1: así es.
0: ¿Y qué tiene? Sí. O sea, ya no se le puede decir nada a los niños.
1: Ay, está bien complicada, como que está muy extremo todo.
0: Sí.
1: Y uno tiene que educar a los hijos. Y a veces una buena nalgada corrige a un maleante o a una persona que tiene vicios. No sé, yo creo que tal vez una nalgadita no está mal.
0: A ver, mira, tenemos con nosotros a Luisito. Luis, bienvenido aquí al programa. ¿Cuántos hijos tienes tú, Luis?
3: Bueno, pues no, ¿cómo estamos?
0: Muy bien, compadre. ¿Tú cuántos hijos tienes?
3: Tengo 5.
0: ¡Ay!
1: La tele no funcionaba.
0: Oye, papi, ¿se les pega o no a los niños? ¿Tú qué piensas, Luis? A ver.
3: Mira, pues la neta, yo pienso que a nosotros sí nos pegaban.
2: ¿Qué estás haciendo?
3: Sí. Dame un putiza, feo.
1: Pero dale un segundo a esa velocidad trabajolística para oírte, mi amor.
0: Está ocupado, Luis. Tenemos a Gaby. Hola, Gaby.
4: Hola, buenos días.
0: Buenos días, Gaby.
2: ¿Tú te madreas a los chamacos?
4: Ah, yo tengo 6 hijos.
1: ¿6? ¡Su máquina!
4: Tengo 6 hijos y yo a mis hijos no les pego. Bendito Dios, tengo una buena comunicación con ellos y mi forma de pegarles es con una blusa que no tenga ningún botón ni nada.
1: Pero si les da. Oye, mamita, te escuchas muy joven. ¿Cuántos años tienen tus babies?
2: La blusa trae una piedra dentro.
4: Mi baby más chiquito tiene 3 años y mi grandote tiene 19.
1: Está chavito.
0: Oye, Gaby, a ver, ¿y cómo los corriges?
4: Simplemente yo tengo, le digo, muy buena comunicación con ellos. Somos 6. Al tiempo que así, los más grandes me ayudan con los pequeños y nunca he tenido problemas para poderles pegar. Simplemente cuando no quieren juntar como la niña de 3 años que no quiere juntar sus juguetes, simplemente le digo, te voy a dar chaucha con la blusa. Dice, okay, mami.
0: Claro.
1: Sí, pero la blusa no cuentan que es de cuero y le da la velocidad.
2: Le da con la blusa propuesta.
0: ¿Qué esconde detrás de la blusa? Un cuchillo.
2: Una piedra.
1: ¿Ves esto? Llena de piedras.
0: ¿Ves esto, niño?
4: Y con eso ya tienen, no quieren. Dice, okay, mami, yo lo hago. Como si de veras claro.
2: Qué bueno.
1: Es que no es el dolor, es el miedo. Es ese miedo que te metían tus papás de... te voy a dar, y vas a ver cuando llegues a la casa, y esos momentos de terror eran de, ¡ay, Jesucristo Redentor!
0: Padres que con la mirada, ¿no?
1: Sí, te controlaban, mi mamá era de esas, con la mirada, y ¡oh, ya valí queso!
0: ¡Bájate! Y te, ¡bájate!
1: Y de repente, ¡tum! Así como láser se sentía así.
2: Una pedrada.
1: Como Superman, así ¡bum! El láser a tu ser.
0: Sí, hay que cuidar a los niños, sobre todo en este verano. Mucha gente que lamentablemente a veces me los deja solos.
1: No.
0: Me ha tocado.
2: Adentro del carro, encerrado.
0: No, eso no, güey.
2: No, sí hay.

0: Perdón por...
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21: Captaron las imágenes de una nave espacial, no de este mundo, no es de este mundo, señoras y señores. ¿Qué andaba haciendo en Tijuana?

0: estos temas me gusta tratar con mucha seriedad, porque son temas que vale la pena tocar. Y como últimamente se está viendo con más frecuencia el fenómeno extraterrestre.
1: ¿Qué?
2: ¿Qué? ¿Cómo? ¿What?
0: Voy a platicarles de algo que pasó.
2: ¿Qué pasa?
0: En la ciudad de Tijuana, Baja California, México.
1: ¿Qué pasó, Feito?
0: Andaba un grupo de turistas mexicanos.
3: ¿Turisteando?
0: Sí, turisteando, que vienen de...
1: Pues sí, esos son turistas.
0: De aquí de San Diego a México. Un grupo de turistas mexicanos, eran como unos 30. ¿Eh? Ahí en un área más o menos llamada La Revolución. Entre las calles, entre la Cahuila...
1: La Revo.
0: Entre la Cahuila, el Hong Kong y las Adelitas. Estaban comiendo tacos.
1: No ubico.
0: ¿Eh? Yo
1: no
0: sí. Ubico. Este grupo de personas estaban cotorreando y comiendo tacos. Y de repente uno de ellos grita, ¡ah, oh my God! ¡Mira lo que se mira ahí en el cielo! ¡Ay, ¿eh? ¡Ay! Y empezaron. Y toda la gente que estuvo ahí fue... dio acto de presencia.
1: Testigos.
0: Y fue testigo. ¿Y? de este fenómeno paranormal.
1: No.
0: La gente estaba mirando en el firmamento una nave triangular que se perdía entre las nubes, porque las nubes iban pasando, la nave no. La nave estaba como estacionada en el aire.
1: Seguro que no era un papalote, un niño ahí por la Revo.
0: Esto fue a las 3 de la mañana del sábado pasado. Y pasaban las nubes y lo alusado, pues tenía mucha luz, el triángulo, la nave. Y se miraban raras las nubes como
2: blancas.
0: Tengo
2: miedo.
0: Y se iban pasando.
1: A mí me gusta ir a Tijuana a ver triángulos.
0: Yo también.
2: ¿A poco ahí hay?
0: Ahí en el Hong Kong.
1: Sí, hay
0: triángulos y triangulitos. Bueno, miedo. Y estaban viendo para arriba todos y, oh my God, ¿qué será? De repente empieza el triángulo a como acomodarse.
1: No.
0: Y reflejaban unas luces muy raras, no eran de colores, eran luces normales, luces blancas.
1: ¡Qué miedo!
0: Y ¡puff! Se prendían y como que se desaparecía.
2: ¡Tengo
0: se
2: miedo!
0: Desaparecía.
3: ¿En dónde?
0: Allí en la Cahuila, en Tijuana.
3: TJ.
0: Y
1: sí, en Tijuana. ¿Dónde?
0: Fue catalogado como uno de los avistamientos más interesantes.
3: ¿Cuánta gente lo vio?
0: Como unos 20, 30.
1: No manches.
0: Este grupo de hispanos que venían de San Diego, Tijuana, a turistear, de turista a las 3 de la mañana.
1: Sí.
0: A comprar cositas. Fueron testigos de este...
3: Se fueron a comprar en la madrugada, artesanía de seguro.
0: No, ya están cerradas las tiendas.
2: Fueron a buscar chicles.
0: Pero este avistamiento fue muy importante.
1: Los dulces.
0: Ya va a hablar, creo, en la mañanera la presidenta de México.
2: ¡Alá!
0: Porque esto está muy raro. Grandísimo. Dicen que era como el tamaño de como siempre dicen, del tamaño de una cancha de fútbol americano.
3: Oye, Feyo. ¿Dónde ibas tú? ¿Cuándo ibas a Tijuana? ¿Dónde estaba tu dealer, el de las bolsitas? Ese,
0: ¿el Chihuile?
3: ¿Ese dónde las vendía?
0: Ah, sí, cierto, ahí entre el Hong Kong y la Lita por la Cahuila.
3: Ah, bueno, pues quien vio la nave fueron los clientes del que te vende las bolsitas.
2: No.
0: Ah, es el corte, yo creo, ¿eh?

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3: ¿Qué tal? Muy buenos días, les saluda Eli Venegas y este es el breve informativo del bueno, la mala y el feo. Trump pide a Israel e Irán que dejen de disparar inmediatamente. El presidente de Estados Unidos, Donald Trump, llamó el lunes a Irán e Israel a dejar de disparar inmediatamente después de que Teherán lanzara ataques con misiles contra territorio de Israel, que ha respondido contra objetivos iraníes. Israel e Irán deben parar de disparar inmediatamente, indicó Trump en su perfil de Truth Social. Una hora después, el presidente estadounidense colgó un nuevo mensaje en su red social en el que aseguró que las dos partes, Irán e Israel, están buscando alcanzar un alto al fuego inmediato. Estados Unidos niega que gobernadores de México tengan un permiso especial usado para casos de seguridad. El Departamento de Seguridad Nacional negó que los gobernadores de Sonora, Alfonso Durazo y Tamaulipas, Américo Villarreal, tengan un parol o permiso especial de entrada a los Estados Unidos luego de reportes de que su visa fue cancelada por motivos de seguridad. Este diario solicitó oficialmente al DHS información sobre si la dependencia otorgó un permiso parol por beneficio público significativo y, de ser así, bajo qué condiciones. La revancha Mayweather-Pacquiao tendría fecha y sede. La organización del segundo enfrentamiento entre dos de las figuras más importantes del boxeo del siglo XXI experimentará cambios significativos. Aunque el anuncio oficial sigue en proceso de definición, el estatus de la revancha entre Floyd Mayweather y Manny Pacquiao apunta hacia una fecha y un escenario diferentes a los planeados inicialmente. Hace 4 meses, el anuncio del regreso al boxeo profesional por parte del estadounidense reactivó una de las rivalidades más lucrativas de la historia. Hasta aquí llegamos con el breve informativo del bueno, la mala y el feo. Les informó Eli Venegas en redes sociales, Eli Venegas Radio. Excelente día.
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4: Vamos a regresar con la enchufada, chavos.
5: ¿Qué pasó?
4: Tenemos el teléfono de un entrenador personal.
5: Okay. Ah,
4: vamos a decirle de que, pues, a ver si puede entrenar aquí a un caso perdido que todos conocemos, ¿verdad?
5: Ah, ya sé de quién
4: sí,
5: hablas.
4: Sí, pero pues sí, ándale, mi compadre.
6: El Cookie Monster.
4: Ándale. A ver, ahorita regresamos enseguida con la enchufada.

0: ¡Ándale, mi compa el feo!
1: ¿Qué hizo?
0: Que va llegando a su casa de, así de volada, y que empieza a revisar todo en la alacena. Y la Chayo, ¿qué traes, gordo? ¿Qué traes? Y empieza a revisar ahí todo. La alacena, y abre las puertas y empieza a sacar todas las harinas y la sal y las especias y empieza a sacar el arroz y los frijoles.
2: Ajá, saco.
0: Y, todo empieza, lata. Empieza a sacar todo lo, sacas todo lo que todo. Soy, los cereales y todo el rollo. Y la Chayo, ¿qué tienes, gordo? ¿Qué tienes?
1: Mi gordito.
0: ¿Qué te pasa? Ni buenas noches dijiste nada. Y revisa y abejarra y... ¡Qué raro! Sí. Todo está aquí.
1: ¡Hala!
0: Le dice la Chayo, ¿qué? ¡Ya! ¡Dime! ¿Qué pasa? Dice, no, lo que pasa es que siempre que llego, hay un vato que siempre me grita, ¡eh, señor Andrés! ¡En su casa hay quien le está comiendo el mandado! O sea, pero ¡qué raro!
1: ¡Me gustó tu chiste, Maniwis!
0: ¡Todo está aquí! Dice, ¡qué raro!
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0: Vamos a marcarle a ese entrenador personal, Pau.
1: Ok.
0: Dile que, pues, a ver... si puede entrenar a un caso perdido.
1: Hola, a ver...
4: Dale, para que lo hagas tu proyecto, Paola.
1: No más proyectos.
5: Bueno.
1: Hola, ¿cómo está? Habla Paola. ¿Es usted Roberto el entrenador?
5: Para servirle a usted y a su familia.
1: Ay, qué bueno. Fíjese que lo encontré en Google y ahí decía que usted entrena personas y las pone, pues, muy bien de todo. ¿Eso es cierto?
5: Claro que sí.
1: Híjole, fíjese que quiero contratarlo para mi compañero de trabajo, para ver si lo puede ayudar.
5: A ver, ¿qué necesita, ayuda o qué?
1: Pues fíjese que él está motivado a cambiar, pero necesito a alguien que lo haga, que entrene duro.
5: Ok, usted ha llamado al lugar correcto, yo soy ese.
1: Perfecto, Roberto. Pues fíjese que la verdad es bien difícil trabajar con él. Él es muy difícil de ver porque está bien feo y yo quiero que lo entrene de cara.
5: Híjole, pero pues... Oiga, yo no hago milagro ahí, nomás que me haga cirujano o algo, ¿o qué?
1: No, que usted es entrenador y que muy bueno.
5: ¿Cómo entrenar la cara? No diga tontería. ¿Cómo crees que le vamos a entrenar la cara al muchacho?
1: No, que usted es muy milagroso, seguro ni sirve. No es un buen entrenador, entonces.
5: No, pues, ¿qué pasó? O sea, yo puedo hacer lo que sea bien físicamente, su cuerpo, su músculo, pero la cara, ¿cómo? Pues eso ya no lo puedo cambiar yo, ni que vuelvan a ser el amigo, probablemente. Ni que fuera Dios, yo, oiga.
1: Ya estoy llegando a su perfil y... No, hombre, pues ahora ya entendí.
5: ¿Qué entendió?
1: Y no, ya entendí que usted, sí, no es bueno para entrenar cara, ya vi sus fotos.
5: Ah, pues váyase a la fregada, usted es payasa mejor, váyase, vaya, busque trabajo, mejor yo estoy ocupado.
1: No,
0: hombre,
1: ya se
0: robó. A ver, vamos a marcar otra vez.
1: A ver si no me viene a buscar.
4: ¿A qué te buscas un feo? Es como si fuera un entrenador gordo entrenando otro gordo. ¿A qué le entrena? ¿A tragar? ¿A ir al buffet?
1: Bueno, Roberto.
5: A otra vez usted, hombre, ya le dije que no puedo hacer eso. Yo soy entrenador nada más de físico. Ya, váyase al... Estoy ocupado yo ahorita, no, ya no me molesta. Váyase a lavar los trastes o algo.
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0: A ver, chavo, vamos a regresar con la estadística.
2: ¿Qué dice la estadística?
0: Estadística dice que 7 de cada 10 parejas prefieren hoy en día viajar, conocer, salir, que tener hijos.
2: Sí, sí.
0: Ay, es que yo conozco varios ya. Ya un hijo, una hija ya.
1: ¿Es una responsabilidad?
0: No, pues claro.
2: Mucho.
0: Y te puede, está carísimo. Te puede anclar también ya, ¿no? A no salir.
2: Que no salgas, güey.
0: Sí.
2: Y los primeros tres años es una friega.
0: La neta.
2: Que
0: la
2: tienes que amamantar, que cuidar, que pañales, que esto, que no, se te enferma.
1: O sea, ¿recomiendan tener hijos o no?
2: ¡No! ¡Tómate el remedio! ¡Tómate todo el remedio!
1: ¡Tómate el remedio!
0: A ver, ¿tú qué piensas, paisano? ¿Tienes así un sobrino, un hijo? ¿O tú, compadre?

0: ¿Estás casado o piensas casarte y no quieres tener hijos? Mejor primero conocer el mundo. 1-855-370-3100.
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8: A ver, chavo, vamos a regresar con la estadística. La estadística dice que 7 de cada 10 parejas,
9: ¿sí?,
8: prefieren viajar que tener hijos. Mm.
9: Ay, es que
8: no quieren.
9: En el mar la vida es más sabrosa.
8: Sí, sí, sí, sí.
10: Pero unos hijos te traen también felicidad.
8: Demasiada
10: te traen
8: felicidad también.
10: Cotorreo, te traen vida. Pero
8: preocupaciones, pero
10: problemas.
8: Sí, también.
9: Pero cuando los amas no pasa nada, o sí pasa algo. O sea, si dices, ay, no, mejor los debería de haber dejado en la casa.
10: Mejor los regreso por donde vinieron.
8: A ver, paisano, mételos, tú no quieres tener hijos, prefieres viajar. O tienes un familiar que no quiere tener hijos.
10: Yo casi
8: 1-855-370-3100.
10: Casi viajé en vez de tener chamaco. Fui al París.
11: Mucho el daño que ya me estabas haciendo.

0: Chavos, la estadística dice que 7 de cada 10 parejas prefieren viajar que tener hijos. O sea, chido, la prioridad ya no es tener... procrear, pues, niños.
1: Ay, mira, ahí vienen los robots, va a haber robotitos chiquitos, medianos, grandes... robotonas, nalgonas.
2: Es que yo creo que sí es responsable de una pareja que sabe que no tiene la vocación de ser padres y que no tiene la lana de ser papás.
1: No hay vocación, mija.
2: No, hay personas que sí, mujeres que dicen, esta mujer va a ser una increíble madre, y hay madres o hay mujeres que no quieren ser madres, que dicen, yo en la vida. Entonces yo creo que es buena decisión que si no quieren, no los tengan y se dediquen a disfrutar. Porque luego hay mamás que tienen hijos o papás que tienen hijos y ni los pelan. Parece que no tienen hijos, nunca están con ellos.
0: Sí, sí, sí, se les cae el internet y andan los niños todos sacados de onda, ¿no?
2: Sí.
0: Hasta lloran. Ya sin internet no son nada, güey.
2: Ni les hacen caso.
1: Yo por eso antes de tener todo el plebero que tengo, hice 2-3 viajecitos.
2: ¿A dónde te fuiste?
1: Fui al París, visité también en Italia.
2: ¡Uy, qué padre, pero!
1: En Luxemburgo y el Acapulco.
0: Espérame.
2: No manches.
0: ¿Países?
1: No, eran con Gales, güey. Pero pues son viajes también. De San Diego a Tijuana es viaje, güey.
0: Te faltó el Hong Kong.
1: Ya lo traigo en la mira ese.
2: Ay, no puedo decir mucho.
0: A ver, tenemos a Miguel con nosotros. ¡Hola, Miguel!
2: Miguel,
0: bueno, bienvenido, Miguel. Carnalito, ¿cómo estás?
2: Don Miguel. El Mike.
0: A la una, a las dos.
1: Chale, loco, ¿para qué llaman?
0: A ver, tenemos a Carlitos. Hola, Carlos, ¿qué metió?
2: Charlie.
3: Bueno. Buenos días.
2: Morning, baby.
0: Compadre, 7 de cada 10 parejas dicen, no, ¿sabes qué? Mejor vamos a viajar en vez de tener hijos, Carlos.
3: Sí, yo creo que sí. Mira, mi hija tiene 27 años, tiene 5 años casada, y no quiere tener hijos. La razón fue, yo creo que porque cuando nació mi hijo, el más pequeño, ahorita ya tiene 15 años, pero cuando nació él, ella fue la que
1: lo cuidó.
3: Cuidó a él, sí.
2: Ah, ya sabe la responsabilidad. Oye,
3: lo llevaba a sus citas al doctor, los pañales, todo.
1: ¿Y eso entonces, por qué hizo eso ella?
3: Porque yo y mi esposa pues trabajábamos todo el tiempo. Uno se dedica a trabajar todo el día, entonces uno estaba ocupado en el trabajo y ella era la que se encargaba. Ella se levantaba temprano, nosotros salíamos de la casa a las 4 de la mañana, 5 de la mañana. Ay. Ella se levantaba junto con nosotros, arreglaba al niño, arreglaba para irse a la escuela, lo llevaba con la niñera, regresaba de la escuela, lo recogía, le daba de comer, lo atendía como si fuera la mamá.
0: Oye, Carlos, pues se puso una friega, güey, la verdad, tu hija.
1: Y te ayudó a muy corta edad.
0: Te ayudó bastante, güey.
1: ¿Hubo una ocasión que
3: ella, una ocasión de la gente pensaba que era el hijo mamá de ella?
2: Sí, claro.
1: Yo le voy a dar un aplauso a tu hija, mijo. Un aplauso por esas chamacas.
0: ¡Dale dinero! ¡Carlos ni le pagó!
2: No, pobrecita. Pero quedó traumada de que ya no quiere tener hijos.
1: A lo mejor fíjate, maduró y le sirvió mucho.
3: Sí, entonces a esa ocasión o a eso fue que ella le dio, no sé, pavor, miedo, no sé. Pero hasta ahorita ella dice, no va a tener hijos, voy a viajar, y ya casada, ha viajado, se ha ido a Japón, se ha ido a...
1: ¡Mira, está bien!
0: ¿Y tú, Carlos, has ido a Japón?
3: No, yo no.
1: ¡No tiene ni papios!
2: Él ha ido al Hong Kong como el feo.
1: Como yo.
0: Oye, pero yo creo que escarmentó, tal vez tu hija.
1: Sí, aprendió
0: no
1: mucho.
0: Le quedaron ganas.
2: Maduró, oye, está cañón. Aprendió. Imagínate tú hacerte responsable de tu hermanito. Mira. Y hay luego mujeres que se hacen responsable de 3-4 hermanos u hombres.
0: Me imagino, Carlos, que tú también fuiste joven, padre muy joven, ¿no?
3: Sí, a los 17 años.
1: Otro menos igual que yo. El pelón.
0: Yeah. No, mira, y te voy a decir algo, yo también tengo un hijo de 20, este año cumple, nació en el 97, mi hija, en 29, sí. Este año cumple 29, el Freddy, güey.
1: Y ya está bien viejo.
0: Y no tiene hijos, no tiene, y le digo, ¿y qué, mijo, para cuándo, qué? Me dice, papá, sorry, pero no.
2: Sí, las generaciones de ahorita quieren hijos.
0: Dijo, no me nace, dice, siento que, pero él sí no quiere, él sí, no siente que quiere. Y yo, por ejemplo, sí, una estupidez tener hijos a los 17, 18, pero te lo juro.
2: Tú querías.
0: Yo quería.
2: La vocación que traen, les digo.
0: Yo me sentía listo en mi mente.
1: Hijo,
0: sí, la neta. A ver, tenemos a Charlie. Hola, Charlie, ¿qué peteo?
2: Charlie.
1: Robotito.
2: ¿Qué onda, mi vida?
3: Epa.
4: ¿Cómo están? ¿Cómo están? ¿Cómo les ha ido? Saludo a este pelón.
0: ¿Qué onda, Charlie? Compadre, a ver, 7 de cada 10 parejas ya no quieren tener hijos, mi hermano. Ya no.
4: Mira, una prima de mi esposa, ella dice que ya no nació para tener hijos.
0: Prima.
2: Ay. Sí, es que hay mujeres que no se sienten así. Pues para vivir su vida.
0: Oye, y sí tiene así como que buen para tener espacio así, buen...
1: Está buena la morra, dile el derecho, güey.
4: Es colombiana, es colombiana.
2: ¡Ay, chiquita! ¡Charlie, es tu familia!
0: Dile que le hago 5.
1: No, conmigo no tiene que hacer. 5 nomás, Charlie. Conmigo que tomo el remedio.
4: Mira, pero te digo una cosa, no tiene hijos, pero ha tenido 4 perros, y a los 4 perros los trata como si fuese niño.
1: Ese ya aspira a tener.
2: Hay muchas personas que ahorita ya tienen a los bonitos los perrijos. También. ¿No? Que también tener un perrito es una súper responsabilidad, súper responsabilidad.
0: ¿Y qué edad tiene la morra? Como un hijo, ¿qué tiene la morra, Charlie?
2: Pero responsabilidad.
4: Ahorita tiene, ya está cerca de 40 años.
5: Ay. No, pues ya que se olvide también.
2: No,
5: pues
2: no, sí puede tener hijos.
5: Ya está muy ruca.
1: Peligra un poquito.
4: Está como Pao.
2: Yo no tengo 40 en mi vida y próximamente voy a tener un baby. Ahí les aviso.
0: ¡No, hombre!
2: Para que pagues algo, Charlie. A ver si sirves de algo.
0: A ver, muchachos. 7 de cada 10 parejas prefieren viajar que tener hijos. Dale. Ahí te va el teléfono, 1-855-370-3100.
2: ¿Pero por qué
1: traer?
2: No.
1: Es que traen hijos a este mundo. Y ya cambiaste de opinión, qué bueno.

0: más. Prefieren viajar que tener hijos. Ya no quieren hijos.
1: Dale, loco.
0: ¿Por qué no quieren hijos? Qué
2: bonito
0: ser papá.
2: Mundo. Está muy feo el
0: ser
2: mundo.
0: Mamá.
3: Y bien caro.
0: Está bien chido.
2: Caro, drogas, crimen, sí. Todo. Eso se sí. Lo roban. Esto es un desmadre ahorita.
0: Eso sí te voy a decir, ¿eh? Viajar con un bebé también, qué friega. La verdad.
3: En el vuelo que acabo de estar, venía una familia enfrente. Ajá. Y el bebé no dejaba de llorar y los papás estaban desesperados. Y yo los veía bien incómodos.
2: Ándele.
3: Porque estaba llorando el bebé y estaba incomodando a ciertas personas. Y ellos desesperados. Y yo decía, pues no es la culpa de los señores, no pueden hacer nada.
2: Ni el bebé.
3: No. Sí,
0: y luego deja tú, los bebés no se acuerdan.
3: Si no saben, están
0: andas batallando con
2: ellos.
0: Deberían
2: las aerolíneas de tener un avión exclusivo para vuelos así con puro baby.
3: Un área de
2: estaría
3: bebés.
2: Estaría chido, güey. No, la neta, güey.
0: Oye, el viejito.
2: Imagínate
0: el viejito,
2: todo el lloradero.
3: Todos juntos llorando.
0: Y un área con viejitos como tú, con incontinencia, que de repente también
2: sí,
0: están dormidos y lo roncan por los dos lados.
3: ¿Qué fuera dividido por edades?
2: Y luego, como llevo los audífonos, pienso que no se va a oír. Dije, ay, pensé
3: nadie
2: que no
3: se me oyó, dice.
2: Pensé que no se iba a oír.
0: Le reclama la Chayo y dice, perdóname, mi amor, te lo juro, no me lo tiré, se me cayó. No, pues, ¿cómo?
2: Me salió.
0: Mira, tenemos a Toño. ¡Hola, Toño! ¿Qué peteo?
2: ¡Ey! ¡Toño!
4: ¡Ey!
0: Compadre, 7 de cada 10 parejas ya no quieren tener hijos, güey. Prefieren viajar por el mundo, Toño.
2: Tú no te quieres embarazar, Toño, ya.
4: ¿Por qué no quieren tener hijos? Quieren tener un perro y un gato.
0: Sí.
4: Piensa que con el tiempo, el perro y el gato le va a pagar las taxas cuando estén viejos ya.
3: No, imagínate.
4: Eso piensa.
3: Pero oye, no es, chulo.
2: Pero no es para que te cambien la ropa. ¿Cómo?
3: No, pero hay personas que le heredan todo su dinero a un gato.
2: ¿Eh?
3: Como la Taylor Swift.
4: Así es.
3: Sí.
4: Así es. Y con el tiempo ya no va a haber hijos. Ni la mujer va a querer tener, ni el hombre va a querer. Con el tiempo se va a acabar los hijos.
2: Puro robot, va a haber.
0: Oye, de hecho hay países que ya están incentivando a la gente a que tengan hijos.
2: ¿Qué es eso? Incentivando.
3: ¿Qué les pide?
0: Sí, los motiva, feo.
2: Oh, ¿sí?
0: Sí, les dice, tengan hijos. Porque
2: ¿Y una feria
0: se,
2: o qué?
0: Se está haciendo la población vieja, güey.
2: Ah, la máquina, sí, con razón piden jóvenes.
0: Como China, por ejemplo.
2: Me hablaron para ir a poblar... Escandinavia.
3: Ay, ándale, güey.
2: Necesitamos jóvenes para las güeras.
3: Sí, hay lugares donde ya te piden que no tengas tantos hijos y hay lugares donde te dicen, por favor,
2: ¿dónde?
3: Ten hijos.
2: ¿En la India?
3: En México las familias son grandes, ¿no? Muchas familias son de 10, 12. Ya ha ido bajando y ahorita el común es 3, 4.
2: Sí. Hubo campaña en México. La familia pequeña vive mejor.
0: Vive mejor. En los 80. Pero entonces ya tienen esos 30 años ahora, güey.
3: No, esa pero gente. Ahorita también hay familias que tienen 2, 3 hijos, 2, 3. ¿No?
0: Sí.
3: Y hay lugares donde los chavos dicen, no quiero tener hijos para nada porque ni siquiera puedo comprarme un apartamento. ¿Cómo voy a mantener un bebé?
0: En China, en los 80s...
2: ¿Qué hizo China? Sí me acuerdo.
0: Nada más te dejaban tener un hijo. Y a veces, y esto está bien gacho,
3: sí.
0: Y a veces cuando les hacían el ultrasonido y decían, híjola, es que viene niña, la abortaban.
3: Ay, no.
2: Sí. Ay, la India también las mató.
3: Ay, sí, no,
0: fue terrible.
3: ¿Y cuándo cambiaron eso?
0: Ya cambió, obviamente, hoy en día... Se están dando cuenta que hay una escasez
3: de mujeres
0: y de personas también en general, porque como nada más los dejaban tener uno,
3: sí.
0: Entonces la población empezó a valer gorro.
3: Feo.
0: Tenemos a Tere. Hola, Tere.
2: Era mano de obra nomás.
0: Sí.
2: Mano de obra.
5: Hola, chicos. Hola, Pau. Oh,
0: saludos.
3: Hola, mi vida preciosa.
5: Tu programa.
2: Ay, qué lindo.
5: Todos los días rumbo a mi trabajo.
0: Gracias.
2: Gracias.
5: Programa.
3: Te amamos, Tere.
0: Te queremos, Tere. Oye, 7 de cada 10 parejas ya no quieren tener hijos, Tere. Prefieren viajar.
5: Ah, yo haría lo mismo si hubiera tenido esa posibilidad,
2: ¿por
5: pero
2: qué?
5: Ya no la tengo.
3: ¿Por qué, Tere?
5: Porque es mucha responsabilidad. Son una adoración los niños, son hermosos, pero mucho gasto, mucho problema,
2: mortificación.
5: Mucha responsabilidad, mortificaciones. Decía mi abuelita que niños chiquitos, problemas chiquitos, niños grandotes, problemas grandotes.
2: Mm.
5: Entonces es una responsabilidad para los papás. Gracias
2: niño
5: a Dios,
2: grandote,
5: a mí me
2: problema
5: salieron
2: en el baño.
5: Mis hijos buenos.
0: Oye, Tere, ¿cuántos tuviste tú?
3: No manches.
5: 7.
0: No, pues es que
3: no.
0: También.
3: ¡Máquina!
2: No, pues tú ya ni la friegas, cálmate también.
3: No, Tere, ¿no dejaste de estar atendiendo y atendiendo y atendiendo?
5: A los 17 años.
3: No manches, no, igual Tere, que el pelón.
0: Pero ¿cómo?
5: Mis hijos, que ahorita mis hijas dicen que ellas no van a tener hijos y les digo... Que qué bueno por ellas. Ellas viajan mucho.
6: Pero la Tere no se queja de cuando los hizo, ¿verdad?
2: No, pues no, eran 7.
6: La Tere no se queja de cuando los hizo.
5: Ah, bueno, en ese momento uno no piensa.
3: Ay, la Tere.
2: Piensa con otra parte.
3: No. 7 hijos.
2: Te doy 8 si quieres.
5: Tengo igual una compañera de trabajo. Tiene 55 años y no tiene hijos. Y ella se conoció con su esposo desde la high school. Y sí. Ella le dijo a su esposo, yo no voy a tener hijos. Si tú quieres tener hijos, ve búscate para otro lado, la persona que te los quiera dar. Yo no tengo hijos. Y no tiene hijos la mujer.
3: Oye, Tere, ¿y cómo vive ella? ¿Sale mucho? ¿Qué hace?
5: Sí.
2: Toma otro.
5: Ella viaja mucho. Igual mis hijas viajan mucho. Ya recorrieron Europa. Oh. Ahorita uno de mis hijos anda en Italia.
2: Ay, mira.
5: No, de todos los hijos que tengo, nada más tengo 3 nietos. Y nada eso más. De mi hijo el mayor. Claro. Que hace 26 años fue papá.
1: Oye, Tere,
5: a sus 27 años fue mamá y fue todo.
1: Pero en ese momento,
5: no quieren.
1: ¿Qué decía Tere? ¡Olé!
3: ¡Este ya supera la Tere!
2: ¡Quiero 14 niños!
1: ¡Venga, papi! ¡Tú puedes!
3: ¡Los hizo con amor!
1: Llevan en el kinder y dicen, gorda, pero vamos a hacer el kinder. ¡No le hace!
2: Ya tenemos... Ya tenemos mucho.
5: Los hijos te absorben todo tu tiempo.
1: Sí, la neta, no, hombre. Cuidado. Sí, es difícil. Y las mortificaciones.

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1: Oigan, se viene el burro del día.
2: Ah, ¿qué pasó?
1: Chavos, cuando una mujer busca a su pareja, busca un macho alfa, pelo en pecho, que te salve de cualquier situación.
2: Muy bien.
1: Problemas, dragones, lo que se venga. ¿Y qué creen?
2: ¿Qué pasó?
1: Que una chava estaba en problemas muy fuertes. ¿Y cómo creen que le ayudó su novio?
2: Pues la defendiendo,
3: le dio dinero.
1: No, ahorita se los cuento. El novio aplicó como la de alguien que trabaja aquí.
2: ¿Eh?
1: Que no voy a decir su nombre. ¿Qué? Pero lo estoy mirando.
3: ¡Ah! Al pelón.
2: ¿Qué? ¿Qué? ¿Cómo? ¿Por qué?
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1: Oigan, se viene el burro del día. Yo creo que hay cosas básicas que tiene que saber hacer un hombre. Pero
2: ¿del
1: el día
2: baño?
1: De hoy,
2: ¿bañarlo?
1: Hay hombres que les llaman los princesos. ¡Pobre mujer! ¡Le tocó uno!
3: ¡Ay, pelón! El pelón no vas a estar hablando, Paola.
1: Él es el super princeso. No se preocupe. Él es el rey de los princesos.
4: ¿Y yo por qué?
2: Quita los pelitos de la nariz.
1: Voy a contar
2: todo.
1: Algo similar pero, al pelón. ¿Qué le hizo este chavo a su novia? Algo
4: ¿qué pasó?
1: Terrible,
2: le
1: horrible.
2: Maquillaje.
1: Algo peor,
4: ¿en
1: feo.
4: Serio?
2: Las pincitas bien caras de las cejas.
1: Hasta el papá se tuvo que meter.
4: ¿Eh?
1: Le dio Hadouken el
4: ay,
1: papá.
4: Wey.
1: A ver, no les cuento. Sí, ya

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2: Ay, no, chavos. Este sí es super burro del día, ¿eh?
3: ¿Qué pasó?
4: ¿Qué hizo?
2: Miren, yo sé que las mujeres tenemos aptitudes en ciertas cosas y los hombres en otra. Están más desarrolladas, digámoslo así. La mujer, la parte humana, la tiene más desarrollada que el hombre.
3: Okay.
2: El hombre es más atinado a la hora de manejar, a la hora de hacer cosas de mecánica. No digo que las mujeres no sepan, digo que el hombre se desarrolla mejor.
3: De hacer.
2: Es más habilidoso en porcentaje del número de personas.
3: Está hecho por el hombre.
2: ¿Eh? Ay, don Tela, sí. Tráigale su Coca-Cola a mi abuelito.
3: That's right.
2: Ok, abuelito, tome.
3: Los edificios. El edificio donde estás parada lo hizo un hombre.
4: Sí, sí, eso sí.
3: El teléfono que traes un hombre.
4: Sí, cierto.
3: El wifi de tu teléfono lo inventó un hombre.
4: Ay, sí, sí.
2: ¿Y usted qué inventó? El dolor de la rodilla.
4: El olor.
3: Las reglas que un hombre olor,
2: los pañales.
4: O huevo podrido.
2: Oigan, y bueno, estas son las aptitudes que tiene la mujer y el hombre. La mujer siempre es mejor enfermera, es mejor cuidando, mejor maestra.
4: Sí, es cierto, doctora. Sí.
2: No, también.
4: Muy buena doctora. Yo tengo una doctora muy buena.
2: Y bueno, pues, ¿qué creen? Que les voy a contar el caso de esta pareja.
3: A ver.
2: Una chava bien enamorada de su novio, pero bien enamorada.
4: ¿Qué pasó?
2: Y ellos salían a tomarse su helado.
3: Ay, qué bonito.
2: Iban al cine.
3: El amor es bien bonito, ¿eh?
2: Ay, que viva el amor. All you need is love.
4: Primeros años.
2: ¿Y qué creen? Que un día, yendo por un helado, se estaban dando unos besos.
3: Oh.
2: En el carro iban... ¡Ay, te amo, Goyito!
4: ¡Ay, qué rico!
2: ¡Ay, no, yo te amo más! ¡Ay, no, yo más! ¡Ay, no!
4: ¡I love you more, baby!
2: ¡I love you more now!
4: ¡No, no, baby, no!
2: ¡I love you more, baby!
4: ¡Venga, no, no, hang up, venga! ¡Cuelga, cuelga, tú primero, tú primero!
5: ¡You hang up first!
2: ¡You're the love of my life, baby!
4: Ay,
2: I love you. Iban así. Y tocándose sus piernas. Porque es que cuando manejas le tocas la pierna a la mujer.
3: Claro,
2: la mujer al hombre.
3: Qué bonito.
2: De repente le daba su besito en el cachete. Cuando de repente suena tracatum, pas, pum, pas, pum.
3: ¿Chocaron?
2: ¡No!
4: ¡Se voltearon!
2: ¿Qué está pasando con el auto?
4: ¿Qué?
2: Dice el joven enamorado. ¡Oh, mi amor! ¡Algo está pasando! Y la mujer le dice: pues mi amor, bájate a revisar. ¡Oh, my God! Y se baja el novio y voltea el carro y dice: ¡No manches! ¡Se ponchó una llanta! ¡Puede ser posible que me pase esto a mí, el chavo! ¡Íbamos por nuestro helado de banana! Y la chava: ¡Ay, mi amor, pues no pasa nada, papito! ¡Cambia la llanta!
4: ¡Pues sí!
2: ¿Qué? Mi amor, cambia la llanta, apúrate para que nos vayamos por tu helado de banana que tanto te gusta. Y el hombre: ¿qué? Ahí no te oigo. Ya, mi amor, saca el gato. Y saca la llanta de repuesto que traes en la cajuela. Y cámbiala, es rapidito, 10 minutos y nos vamos.
3: ¿Qué dijo? No sabía que traíamos animales aquí.
4: ¿Qué?
2: Y él así: es que... ay, mi amor, ¿traes internet? ¿Por qué? Búscale en ChatGPT cómo cambiar una llanta de forma rápida y eficaz sin saber absolutamente nada. Y la chava: ¿qué?
3: Wow.
2: Dice: a ver, le voy a preguntar a alguien qué es mejor que ChatGPT. Y le manda un mensaje a su papá.
3: Sí.
2: Hola, pa. ¿Cómo estás? ¿Qué pasó? Oye, papá, explícame paso a paso cómo cambiar una llanta. Y el papá le dice: oye, ¿no estás con tu novio? Sí, papi, pero me dijo que nunca había cambiado una llanta antes. Solo explícame cómo hacerlo.
3: ¡No!
2: Y el papá le da una lista de cómo hacerlo y le pone:
3: ajá.
2: Paso uno, deja a tu novio.
3: ¡No!
2: Ella lo sube a las redes y se vuelve viral. Porque yo creo que todo hombre debe saber cambiar una llanta.
3: Y toda mujer debe saber cocinar.
2: Sí, claro. No. Cocinar, mínimo, o sea, a lo mejor la cocinada, pues hay cosas muy extravagantes de personas super top como la Chayo que te hace el mole desde cero.
3: ¡El mole de cero!
2: ¡Ay!
3: Todas deben saber eso.
2: Mira, don Tela.
3: No necesariamente.
4: Sí deben, pero no saben.
2: Una mujer debe de saber cocinar, claro, para vivir ella, para cuidar a su macho alfa. Pero en una emergencia, ¿cómo funciona un hombre si no sabe cambiar una llanta?
4: Ese sí es un pedo
2: mundial. Y yo conozco hombres que no saben ni cambiar un foco.
5: Es que, ¿sabes qué pasa, Pau? Hoy en día ya todo es más accesible a la hora de pagar por servicios.
2: Pero estás en la carretera.
5: Pero sí, sí está tagacho eso.
2: O sea, estás a la mitad de la carretera y si te pincha una llanta, ¿qué vas a hacer? ¿Te vas a esperar 4 horas a que
4: no,
2: te cambien
4: pues
2: la llanta?
4: No, cambias tú.
2: No, ¿y si no sabes?
4: O sea, el AAA.
2: ¿Y en cuánto llega el AAA?
4: En una hora.
5: Media hora. Depende a veces. En México creo que le llaman Los Ángeles de la carretera, ¿no?
2: Los Ángeles Verdes.
5: Ándale, Los Ángeles Verdes
2: sí,
5: llegan.
2: Sí, pero en México un ángel verde llega 7 días después, te quedas ahí ya muriéndote de inanición.
4: Mientras llega el ángel verde en la carretera, ya te secuestraron, te bajaron el dinero, ya te regresaron. Sí. Y nomás dejaron el torso ahí en el carro.
5: Mira, a mí, yo andaba en México y una vez se me ponchó la llanta de un carro que yo había rentado. Ajá. Hey. Y también le llamé a Los Ángeles los Verdes. Pero me equivoqué de teléfono. ¡Y llegaron Los Ángeles Azules!
2: Ya deja de soñar, pelón.
5: Se armó el cumbión ahí en la carretera.
2: Oiga, yo les voy a contar algo. Yo conozco a alguien que un día iba a cambiar una llanta y se puso guantes blancos. Yo cambio la llanta. ¿A usted ha cambiado alguna llanta? Obvio, por eso traigo mis guantes blancos nuevecitos.
3: ¿Por qué andabas guante para cambiar
2: una
3: llanta?
2: Michael Jackson.
4: Mira, ¿un pelón?
5: No, ¿sí? Es que no sepa cambiar una llanta. Te la cambio.
4: Pero por otra blanco. Más grande.
5: Pero odio el olor a aceite y el así el que se te ensucian los, sobre todo las uñas.
6: Me hagas cara fea.
4: ¿Pudiste cambiar esa llanta con la que te pusiste los guantes blancos?
5: Sí.
4: ¿O no?
5: Sí. Sí. Sí. Pero con guantes.
4: Ah, bueno. Está bien. ¿Cuántos días?
5: Es que odio el olor
4: a llanta quemada.
5: Y le dije al Cookie Monster, ayúdame, güey, porque voy a empezar a sudar. Y también voy a empezar a oler a sudor, a perrito.
2: Y échame aire y perfume. Pon el gato. Ay, por favor, apóyame con la llanta.
4: Ya me imagino a estos dos güeyes en el freeway viendo la llanta nomás.
2: Oigan, ¿ustedes conocen a alguna persona, algún hombre que no sabe ser handyman? Que
3: le dice, pelón.
2: Oye, ponme este cuadro. Ay, no sé cómo, no sabes cómo poner ni el clavito. Cámbiame el foco. Sí. ¿Qué? Oye, el baño está destrozado. Chale. No sé cómo arreglarlo. Por favor, cuéntanos. 1-855-370-3100.
5: Y deja tú, ya viejones. Y luego inútiles
2: hay
5: también.
2: Hay hombres que no saben literal y hacer nada de eso.
4: Están nomás guachando Vix ahí.
5: Conéctense en YouTube, vamos completamente en vivo también. Ahí les vamos a leer YouTube, el bueno, la mala y el feo.

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0: 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Oigan, mi news del burro del día. Y les cuento una historia que me dio mucha risa. Porque era una pareja súper enamorada, súper feliz. Ajá. Y de repente, lamentablemente, pasaron por un bachecito. ¡Tras! Y que se les revienta la llanta, se les poncha. Y de repente la mujer le dice: mi amorcito, pues ponte a cambiar la llanta, please. Y él: nunca he cambiado una llanta. ¿Qué? Oye, porfa, pregúntale al chat GPT cómo le hago, porque pues la verdad, ¿qué? No le entiendo.com. Y la niña dice: pues le voy a preguntar al experto de expertos, a mi padre.
5: Ándale.
0: Oye, pa, porfa, ayúdame, porque acá mi hombre, necesito que cambie la llanta. Necesito cambiar la llanta, ayúdame. ¿Y el qué? ¿No estás con tu novio? Sí, pero dime paso a paso cómo le hago. Y le hace paso uno: deja a tu novio.
5: Chale.
0: Es que hay hombres que si no se les da hacer cosas de mecánica o arreglos del hogar, o sea, o no que son handyman.
6: O que intentara nomás con eso. ¡Ay, ay! Mira, se me cayó la llanta en la pierna y me la amputaron.
5: Mira, lo mismo ya le pasó a mi hija, la sargentita.
0: Ey.
5: Y también andaba, le digo, ¿qué no andas con mi querubín, con mi bebito, mi yerno? Sí. Ah, como lo quiero a mi yerno.
0: Lindo, buena onda.
5: Sí, papá, pero él no sabe. Ah, ok, no te preocupes. Ahorita te mando la triple A de volada. No pasa nada.
0: No, pero...
5: Ese princesito hay que cuidarlo
0: a mi yerno. Creo que un hombre, hermoso, o sea, puede tomar la decisión de hacerlo o no hacerlo. Pero simplemente yo, Paola, con el hecho de saber que mi hombre me puede resolver... Sí. Me tiene feliz. Pero si me dijera, no sé cómo hacerlo.
5: Los tiempos han cambiado, Pao.
0: Que no sepa resolver, no se me hace sexy.
6: Ya, sí, tienes razón que los tiempos. Pero es una emergencia, güey.
0: Claro.
6: Y si vas a un lugar y vas a apuro, y yo la cambio en 20 minutos.
0: Sí.
6: Tim, pum, pa.
0: O sea, entiendo que a lo mejor hay cosas del hogar que le dices, oye, llámale al del cable, llámale.

0: No, lamentablemente, yo quiero mucho a mis hijos, pero, sí tengo uno que es tiene 22 años y yo soy mecánico también, pero no de profesión, pero sí me gusta ser mecánica.
1: Sí.
0: Entonces yo sé cambiar una llanta, un alternador, todo lo que
1: sea. ¡Eso es un macho alfa!
0: Pero el problema es de que no le llama la atención a él eso. Entonces, no es de que sean flojos o eso, sino de que no les llama la atención.
2: No quiere. Yo
0: les
2: digo,
1: Pablito, pero es una emergencia. A lo mejor a una mujer no le gusta cocinar, pero tiene que cocinar porque tiene que comer.
3: Se les llama inútiles.
0: Estoy de acuerdo contigo totalmente en eso, pero el problema es de que... Wow. Uno trata de obligarlos y luego se le enoja uno a la señora. Mm. ¿Por qué los obligas? ¿Por qué los obligas? Entonces ese es el problema.
2: Son los princesitos de la casa.
0: Con la señora, siempre.
4: ¡Ese es el pedo!
1: Es culpa de nosotras por luego sobreproteger a los niños. ¡Ay, no, que no lo haga nada! No,
4: acuérdate que en la high school ya les dan una clase de basic mechanics.
1: ¿Sí?
4: Cuando están aprendiendo a manejar, les dan un poquito para que tengan lo básico.
1: Sí.
4: Pero si no los tienes que meter.
3: Aparte, ya ni es necesario. Bueno. Ya no es necesario eso. Yo sé. Ya con la tecnología, los carros eléctricos, la mecánica.
4: Se cambia sola la llanta.
3: No tanto, sino.
1: Tienes que saber hacerlo.
3: Le hablas a la compañía. ¿Sabías tú que los nuevos carros eléctricos no traen llanta extra?
1: Sí.
3: No traen. ¿Eh? No traen.
1: No, o sea, sí sé que no traen.
4: Espérame.
3: Sí. No, la tienes que comprar.
1: Aparte.
3: Y dice uno, no, pues ¿para qué? Mejor que vengan los que se encargan de esto.
1: No, espérame. Pero tiene que saber resolver. Eso es algo sexy del hombre, en su energía masculina, este hombre que dice, yo lo arreglo, mi vida. Una llanta. Gato, ¿qué es eso? Este músculo y ¿qué? Que levanten el auto.
3: Pues ni que fuera
1: y
3: He-Man.
1: Cambie la llanta.
3: No manches.
1: Y que esté sudado y bronceado y de repente diga, uff, qué calor, se abra la camisa y tú estés viendo y digas, ay, mi amor, y en ese momento le salga uno al carro y él esté poniendo la llanta con esta. ¿Cómo se llama esta de cuatro así?
4: La cruceta.
1: La cruceta. ¡Ay, que le mueva! Y te diga, mi reina. Pásame tantito el agua porque tengo sed. Y tú toma, mi amor, y que de repente se eche agua así en el cuerpo. Y ¡ay, qué calor!
3: Qué padre, ¿no?
4: Así le hizo el pelón una vez. Pues. Sí. Se quitó la camisa y dijo la esposa, también cambia esas llantas que traes allí. Te ves bien madriado.
3: ¿Qué pasó?
4: Marrano, hijo de tu...
3: ¿Cómo te llaman los monitos que te gustan, pelón?
4: Los Transformers.
3: No, los Transformers. Le dicen el Transformer porque levanta las manos, le salen las llantas.
4: Le dicen el Michelin.
2: ¿Qué pasó? Vamos a... A ver, ya tenemos a Ángel con nosotros. ¡Angelito!
4: Cámbiate esas también de pasadita.
2: ¿Qué onda con tu prima, Angelito?
4: Marrano.
5: ¡Arriba los diablos robos del Toluca!
4: ¡Ay, ese no grites, güey!
2: Todos somos México, Ángel, ya, párale, güey.
4: ¡Ángel, no grites!
5: Te duele. ¡Ey, mira! Hey. Yo tenía una prima en los 90s, por ahí finales de los 90s, que se sentía muy gallona, como dicen los Lozano.
1: Hey.
5: Ella decía que no ocupaba un hombre, y un día hizo un cambio de aceite a su carro. Y como vio que no se llenaba... Le echó tanto aceite, le echó como más de 5 galones.
1: No te pases.
5: Y cuando le puso la tapa y lo cerró y lo prendió.
4: ¡Ah, el radiador!
5: El tapón salió volando de la presión de la tanto aceite. Hizo un tiradero y ya me está, ya me, primo, mira lo que
1: ayuda,
5: hice.
1: No,
5: y luego le vamos a preocupar a su nombre.
4: ¡Ay, hija de la...
1: No, sí ocupamos un nombre en nuestras vidas.
2: De
1: ustedes
2: repente.
1: Nos dan color. Y fuerza y fortaleza.
2: Uy, no más.
1: A nuestro ser.
2: Y otras cosas también.
1: Y otras cosas.
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2: Señores, agárrense porque el día de mañana se estrena un nuevo episodio de El Chal con nuestra Pao Sasso. Cáiganle a VIX para que vean el nuevo episodio. También en Spotify, en Apple Podcast. Pero hay que el día de hoy, martes, revivir... El de la semana pasada, que la neta está con todo y ayer se estrenó en YouTube.
4: ¿Con quién viene?
1: Sí, estoy bien.
4: ¿El de mañana con quién?
1: Miren, el de la semana pasada fue con Andrés Cepeda, un cantante colombiano que es súper famoso, súper lindo, súper 10 de 10. Mañana les tengo a una persona que me cambió la vida con todo lo que me contó. Se lo pierdan, por favor. ¿Quién será?
2: ¿Quién
1: ¿De
2: es?
1: ¿Qué me platicó? Me platicó de cómo hacer dinero. ¿Cómo puedes llegar a ganar $120,000.
4: Espérame.
1: Creando contenido. Eso con un video.
4: No, manches. Eso va a estar ahí en el chat mañana.
1: Eso va a estar en el chat.
2: Uy, ¿qué?
1: Mi chulo, si quieres hacerte millonario, yo casi me paro.
4: Yo voy a guachar el chat también.
1: Claro que sí,
4: Vivito. No, pues es que quiero aprender cómo

0: perder dinero, así como dijiste. ¿Cómo se llama ese güey?
1: Ahorita, a mañana en el chat.
2: Eso, mañana no se lo pierdan.
0: A través de VIX,
2: Spotify y Apple Podcasts.
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2: A ver, vamos a regresar, chavos, con la trampa. Tenemos a Anita con nosotros.
1: Anita.
2: Anita la macanita.
0: Me siento triste.
2: Anita, bienvenida aquí al programa. Anita, ¿a quién le quieres poner la trampa, corazón?
4: Hola, pelón, buenos días. Pues yo le quiero poner la trampa a mi esposo.
2: ¿Por qué? ¿Qué pasó? ¿Qué te hizo?
4: Porque dice, según, que lo corrieron del trabajo.
0: ¿No lo corrieron?
4: O sea, sí, pero se me hace muy extraño porque él ya tiene 20 años trabajando ahí en esa empresa.
2: 20 años.
1: Es un buen tiempo.
2: Bueno, es que últimamente ha habido recortes y todo el rollo.
1: Machín, ¿no? Ahorita está bien fea la situación.
2: La neta. A ver, ahorita regresamos enseguida, chavos, con la trampa. Y cáiganle a YouTube porque estamos completamente en vivo.
1: ¡Cáiganle a YouTube! Estamos platicando y vamos a continuar con este tema de las personas que no sirven para nada.
0: Ay, pobrecito.
1: ¿Conoces a alguien? Dale. Coméntanos en el YouTube, @ bueno, mala, feo.
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2: A ver, vamos a regresar, chavos, con la trampa. Tenemos con nosotros a Ana.
1: ¿A quién?
2: Le quiere poner la trampa a su marido, Anita, porque sospecha,
1: sí,
2: de la manera que lo corrieron del trabajo. Hey. El vato ya tenía, dice Anita, que más de 20 años en la chamba.
1: Normalmente ahorita están cortando a todos.
0: Pero no, a los así no te corren. ¿Mm? Si te quiere mucho el dueño, no te corre.
1: Si aquí en la empresa han corrido un montón de personas.
2: La neta. A ver, ahorita regresamos con la trampa enseguidita, ¿eh?
29: Si quería

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1: Vamos con la trampa, chavos. Tenemos con nosotros a Ana. Le quiere poner la trampa a su marido porque dice que de una manera muy extraña, muy rara, lo corrieron del trabajo. Una Ay, chamba mamá. Donde él ya tenía más de 20 años.
2: ¡Chale!
1: Imagínate, o sea, ya tenía un historial.
3: Oye, mi vida, a ver, una pregunta. En el trabajo, ¿él cómo se comportaba? ¿Cómo era? A ver, cuéntanos.
4: Pues era buen trabajador, nunca daba problemas. Sí. Era puntual, o sea, era un excelente trabajador.
1: Ok.
4: Entonces, pues se me hace muy extraño que de la noche a la mañana me diga, y en la casa de sus hijos no corrieron. Entonces, yo como que sospecho algo, porque, pues, una amiga de México llegó, ahorita como que de repente que los corrieron, pues se me hace muy, muy extraño.
1: Entonces, ¿piensas que hay una conexión con esta persona que llegó de México y la despedía de tu marido?
4: Ay, lo que pasa más extraño porque ella vino de México y pues tú sabes, ¿no? Que quieren trabajar y él la metió ahí a trabajar. Sí. Yo pues yo nunca sospechaba de ella, ¿no?
1: Sí.
4: Porque pues le tenía confianza a mi marido, pero casualmente le dijo, ok, chido, mételo a trabajar, no hay problema. O sea, de repente lo corren y ella se queda y no sé. Yo le he preguntado a mi amiga, pero pues ella me dice que no sabe nada, pero pues yo sospecho que algo hay.
2: ¿Y él qué te dice cuando le preguntas que por qué lo corrieron?
4: Pues él me dice que estaban recortando gente, que por la economía, que por todo este problema que hay ahorita.
1: ¿Y qué te gustaría que le dijéramos o qué onda?
3: Ay, Jesucristo,
4: pues que tiene un trabajo, otro trabajo, así, a ver qué dice.
1: Okay. Vamos a marcarle. Ay, ¿qué pasaría si nos damos cuenta que lo corrieron por otros motivos que los que te dijo? ¿Que por la economía o qué?
4: Híjole, no sé. Pues yo creo que aquí se acaba todo. No sé, a ver, le quito todo.
2: ¿Y de qué se trataba el trabajo?
4: Pues trabajaba en una bodega de delivery, de China.
1: Órale.
2: ¿Cómo se llama el vato?
4: Marlon.
2: ¿Marlon? ¿Y la muchacha?
4: Jessica.
3: Ay, no, qué feo.
1: Pero ahí vamos a marcarle, no, nomás no haga ruido entonces, Anita.
3: Es que a veces a lo mejor le puede dar vergüenza decirle porque lo despidieron y entra en detalle. Muchas veces lo ven como derrota. Bueno.
2: Sí, con el señor Marlon, por favor.
5: Aquí está.
2: Oiga, Marlon, soy Andrés Maldonado.
5: Sí, dígame.
2: Lo que pasa es que soy gerente general de una compañía de paquetería.
5: Ok.
2: Y me dieron su número de que usted andaba tratando de solicitar empleo.
5: Sí.
2: Y ahorita justamente se nos acaban de ir dos muchachos.
5: Ok, ¿y a cuánto pagan la hora?
2: Estamos pagando 23 la hora, más la aseguranza y una semana de vacaciones. ¿Beneficios? Al año.
5: ¿Beneficios también?
2: Sí, claro, puede tener aseguranza, como le vuelvo a repetir, médica y dental. Y si necesita también de aseguranza para los ojos, también hay.
5: Ok, ¿se escucha bien la compañía?
2: Me dieron su número... Y dijeron que usted tenía un poco de experiencia en este tipo de trabajo.
5: Sí, he manejado trocas grandes del centro de entregos en la ciudad. Y afuera de la ciudad.
2: ¿Cuántos años duró en la última empresa que trabajó?
5: Años. Mm. Pero como está la economía, empezaron a dejar gente.
2: Va a haber unos ciertos requisitos. ¿Le puedo hacer una mini entrevista por aquí por teléfono?
5: Sí.
2: Ok. Llevó varios años, entre 10 y 15 años trabajó ahí.
5: Correcto.
2: Ok. ¿El horario matutino, el vespertino, cuál tenía usted?
5: Sí, el de la mañana.
2: La otra compañía donde usted trabajó, ellos lo dejaron ir, ¿por qué, me dijo, perdón?
5: No, pues hubo mala suerte y pues me dieron vuelo a mí primero, porque pues como tenía más tiempo yo ahí y yo fui el elegido.
2: Ay, mire. Tengo una pregunta, por motivos de seguridad, ahorita como están las cosas, tenemos que hacer un poquito de investigación. ¿Podemos llamarle a su expatrón y preguntarle exactamente si lo corrieron por ese motivo o hay algún otro motivo o no se puede llamar?
5: Bueno, sí, pero pues le voy a decir la verdad.
2: A ver.
5: Conecté a una chava ahí con nosotros, una amiga, y pues una otra cosa llegó y nos agarraron ahí, torcieron besándonos y ajá, pues no les gustó.
2: Híjole.
5: Sí.
2: ¿Usted llegó a salir bien con la muchacha, con la persona?
5: Pues nos dimos unas dos vueltas ahí.
2: Ajá.
5: Le enseñé las rutas.
2: Ajá. ¿Cómo se llamaba la persona con la que estuvo saliendo?
5: Jessica.
2: Ah, pues le tengo una noticia buena y una mala. Con nosotros no hay ningún problema. No estamos en contra de ese tipo de actos en la compañía. Y la mala es que, pues con la que sí va a haber problemas es con su esposa. Y no se cree, hombre, somos del bueno, la mala y el feo. Yo soy el feo y su esposa nos dijo que le hiciéramos la trampa. Justo por eso, porque usted, lo despidieron y usted echando mentiras. ¡Ey, sí cayó!
4: Yo lo sospechaba desde un principio, desgraciado. Pero mira que así se acabó. Nos vamos a divorciar y no conforme con esto. Te voy
5: no,
4: a dejar
5: no, era nomás una broma.
4: Te voy a quitar la casa, te voy a quitar el carro, todo, te vas a quedar en la calle.
5: No, amor, yo te quiero mucho. No,
4: era nomás una broma. Desde que ella vino, yo lo sospeché, pero no quise pensar más. De ahí me tienen como idiota, desgraciado.
5: Amor, no, mejor ahorita hablamos. Ahorita hablamos, ahorita que llegue.
4: Nada de que hablamos, se acabó.
5: No, escúchame. Amor.
1: Chale, fíjate, por ayudar a la amiga.
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1: A veces llega gente que uno recomienda, dice, no, si yo te meto a la chambita.
2: Quedan mal, güey.
3: No.
1: Y pasan estas cosas. Imagínate perder una chamba de 20 años.
3: No. Y no hay que recomendar nunca a nadie. Hay gente que sí. Uno no puede meter las manos al fuego por nadie, Feito.
2: Hay muy poquita gente que sí. Hay un porcentaje muy bajo.
3: La mayoría te hace quedar mal. La verdad. Sí. Entonces es mejor que los apoyes en otras situaciones o algo así, pero cuando tú de tu boca sale,
2: cosas.
3: Oye, te recomiendo a tal persona, yo te juro que bla, bla, bla.
1: Sí.
3: En algún momento la rían y el que queda mal eres tú.
2: A ver, está chido, imagínate que metas a tu amante a trabajar ahí, también te está viendo.
1: La tienes ahí cerquita.
3: Cállate, güey.
1: Chulada. No, a ver, para toda la bandera que está en YouTube, arroba bueno, mala, feo, vamos a leer sus comentarios a continuación. ¿Qué onda? ¿A poco metiste a alguien a la chamba y te hizo quedar mal? Ahorita volvemos. YouTube, arroba bueno, mala, feo.
3: Ajá.

0: A ver, ¿a quién recomendaste que te hizo quedar mal en la chamba? Ay,
1: mi primera chamba.
0: Estamos en vivo en YouTube, arroba bueno malo feo. Vamos a leer tus comentarios, pero antes tenemos a Christopher con nosotros. Ese es mi Christopher, ¿qué pedido?
1: Christopher.
2: Hola, hola, buen día, buen día.
0: Buenos días, compadre.
1: Hola, chulo. Oye, papito, ¿recomendaste a alguien y te hizo quedar turbo mal?
2: Sí, ¿tú crees que soy trailero y un amigo andaba sin trabajo? Y moléstame, moléstame, hazme el paro, hazme el paro.
3: Consígueme, pues, chamba.
0: Sí.
2: Y le hablé al jefe y como sea, pues, me hicieron el paro, ¿verdad? Pero sí.
0: ¿Cuántos años tenías ahí en esa compañía?
2: ¿Yo?
0: Sí.
2: Como 7 años.
0: 7 años.
1: ¿Y te ha costado tu trabajo, tu lugar, ganarte el respeto, el honor, ser profesional? Ajá. Y luego, ¿para qué vaya alguien?
0: A ver, ¿y qué pasó, primo? ¿Qué pasó?
2: Y no, lo que pasa que es como es de comida, ocupaban le llaman un hot delivery, que hay que estar en Wisconsin.
0: Ok.
2: Y hasta rentaron una troca para que fuera el morro, el muchacho que recomendé, y nunca llegó.
1: No. ¿Qué? Es cierto.
0: ¿Cómo que nunca llegó?
3: ¡Válgame Dios!
0: Y toda la comida y todo el delivery y todo el... ¿Qué?
2: Y era frisado, o sea, era verano, estaba caliente, pues, era verano y era comida frisada.
1: Oye, chulo, y nunca llegó y tú así sudando. ¿Y qué te dijeron cuando ya te diste cuenta que no iba a llegar?
2: No, pues es que yo era como de noche, yo trabajaba de noche, y entraba a Michigan la mercancía, y él iba a trabajar de día.
1: No,
2: y me habla el jefe, hey, ¿dónde está tu amigo? Digo, pues yo creo va en camino. Dice, no, nunca se presentó, se llevó las llaves del camión.
1: No te pases. Oye, y le hablaste para decirle, oye, ¿qué onda? Me hiciste quedar mal, abrí mi bocota por ti.
0: Tanto que fregaste.
2: Le hablé y no me contestaba, y luego me habló hasta mediodía. Dice, es que me quedé dormido.
0: Dice, ¡ah, qué chulada! No.
3: ¿Qué te dije?
0: Pero están friegue y friegue y friegue.
3: ¡Ay, que no te
0: quedó mal! ¡Jale, méteme!
1: Y si no, qué mal amigo eres, ¿eh? Sí. Pensé que éramos amigos, qué poca.
3: Sí, tiene vara alta. Un día así me pasó.
0: ¿Qué te pasó, Feito?
3: En la ferre donde yo trabajaba. Me dijo un mato, consígueme, jale, no seas gacho. No seas gacho, Andresito, tú estás bien amarrado ahí. Y que le consigo jale al Gustavo y resultó ser bien rata el desgraciado.
1: ¿Por qué?
0: ¿Y qué, qué hiciste?
3: Nos unimos y... hicimos feria.
0: Sí, no.
1: Oye, yo pensé que él me dijo, sáquenlo porque me está quitando la chamba.
3: No. Unidos jamás serán vencidos.
1: Eso.
0: Y le dijo, aquí nomás hay un ratero. Y ese...
1: Soy yo.
0: A ver, pero tenemos también a...
3: Pero Luis, mi empleado, le dije.
0: No, man. Lo agarraste, pero de cómplice, ¿verdad, güey?
3: Sí, abuelita, de barba,
0: a
3: loco.
0: Ver, tenemos a Luisito con nosotros, también aquí en el teléfono. Luisito, bienvenido, carnalito. ¿A quién recomendaste que te quedó mal, Luis?
4: No, mira, yo era supervisor de una bodega de transporte de maquinaria pesada.
0: Ajá.
4: Y tenía un compadre, carajo. Y, dame la mano, compadre. Hubo una oportunidad.
1: Sí.
4: En esa compañía nos dan uniforme. Lo único que tienes que comprar son los zapatos, zapatos especiales. Y ya por fin se dio la oportunidad y lo metí. Y duró 2 semanas.
0: Okay.
1: No manches.
4: Te voy a decir... Empezó ganando $35 la hora.
1: ¡Hala, muy bien!
4: Sin saber nada. Había que saber amarrar, cargar y descargar.
0: ¡Qué buena lana, güey!
4: Claro. Y un día yo estaba en una junta y lo vi salir con los zapatos. Y, ¿qué pasó? No, ya me voy. No me gustó ese trabajo.
1: ¡Hala!
4: Pero me quedé con la espinita. Y fui y le pregunté al patrón, oye, ¿qué pasó con este pelado? ¿Por qué eso fue? Dice, ¿de veras quieres saber por qué eso fue?
0: No.
1: A su máquina.
4: Lo acabo de correr. Dice, vino y me dijo, si me das la mitad de lo que le pagas a Luis, y dame el trabajo de él.
1: No es cierto. No.
0: Te quería dar baje, Luis.
1: Qué mala onda este hombre.
4: Sí. No, lo único que le dije, ¿sabes qué? No te quiero volver a ver, carajo, pero no te cruces en mi camino, ya.
1: Oye, Luis, y seguro te lo negó.
0: Increíble.
4: No, sí, no, no, él me dijo que no le habían querido dar aumento. ¿Cómo te pones a pedir aumento en 2 semanas, carajo? Sí.
3: No, eso no es nada. Hay gente que entra y dice, ¿cuándo van vacaciones?
1: Que todavía ni entra y dice, pero yo necesito estos días, porque yo ya tengo estos viajes organizados.
3: Sí. ¿Cuánto van de vacaciones? 1 semana, ¿me la puede dar ahorita mismo? Ya, antes de entrar.
0: Y pagadita ya, por favor.
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0: Chavos, ¿qué creen? Ya es aquí Garra contra Veneno en su segunda semana. Guerreros Mundiales ya comenzó oficialmente en los marcadores reiniciados y con una historia dominando por completo la conversación dentro y fuera de la competencia y la salida definitiva de Frida también.
1: ¡Oh, pobre Frida! ¡Chale! Oigan, ¿qué creen? Tras el accidente sufrido durante la gala dominical, la integrante de Cobras apareció en una cápsula, pues para confirmar que los estudios médicos determinaron, ¿qué creen? Una fractura de peroné.
0: ¡Chale!
1: Que la obligó a abandonar esta temporada. Y después apareció en el foro en silla de ruedas, no manches.
0: ¡Híjole!
1: Para despedirse temporalmente de todos sus compañeros. Les dijo bye gone, bye bye. Y agradeció obviamente el apoyo recibido y envió un mensaje positivo, positivo, positivo para toda la audiencia.
3: No te lo pierdas, Garras contra Veneno. Esta noche en Unimás y el domingo de eliminaciones por Univisión y también está por VIX, así es que
0: sí, bien, pero
3: Garra contra Veneno.
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0: Recuerden, Garra contra Veneno en horario especial, muchachos,
1: Sí.
0: En horario especial, no se lo vayan a perder a través de Unimás. Va a estar a las 7:06 centro y también los domingos por Univisión y en VIX. Pues ahí para que lo revivan durante todo el día, Regresamos con lo último en deportes, muchachos. Ya mucho martesito,
1: Ya casi es jueves.
0: Ya que inicia esto. El Tri, increíblemente, no quiere reconocer cancha. Dijeron, no, gracias, no necesitamos.
1: ¿Cómo?
0: ¿De qué se trata? Ahorita regresamos enseguidita con lo último en deportes. Y cáguenle a YouTube, estamos en vivo.
1: Oigan, estamos recibiendo videos de dónde están trabajando.
3: ¡Ah, qué bonito!
1: Los estamos compartiendo en YouTube. Mándenos al WhatsApp 310-908-4646 y díganos dónde están, a qué se dedican y los vamos a compartir en todo el YouTube.
3: Y si están cocinando y preparando los chamacos para la escuela también.
0: ¿También?
3: O si se está bañando la doña también.
1: No, eso no, porque mis compañeros se les van a salir los ojos.
3: ¡No le hacen!
0: O los vatos, si
3: es
0: se
3: orgánico,
0: están bañando, que
3: nos todo orgánico.
0: También que nos manden sus videos.
6: Ajá. Gobiérnate.
1: Gobiérnate, Raúl.
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0: Último en deportes. Ya hay mucho martesito. Ya.
3: ¿Cómo? ¿Quieres que se vaya el tiempo, wey, y ya llegue el jueves?
0: Ayer lunes me acosté temprano y dije, ya que se termine el maldito lunes. Ya quiero que sea jueves. Dios.
1: Ya casi.
0: La selección mexicana viene, de fútbol. Viene. Le dijeron, oigan, ¿quieren reconocer el campo? ¿Quieren venir de donde están entrenando?
3: Y se nos enseñaron una foto. ¿Este es?
0: Dijeron,

0: Claro. Ya, mucho no martesito, se ya vamos, señores. No se me... Ya que sea jueves, vamos a recibir con nosotros desde la ciudad de Houston, Texas, Ciudad Espacial. Tenemos con tu DN Network a mi compita.
1: El único extraterrestre ahorita que están de moda y ya los está aceptando el gobierno, él es el único, el marciano que da deportes.
0: Ya, mucha presentación, ya quiero hablar de fútbol, vamos. ¡Quique!
2: ¡Quique! ¡Quique! ¡Quique! Desde algún parque en Houston, Texas, ¿cómo está, Quique?
3: Mi Quique.
4: Sí, pues aquí estamos dándole, ya estamos listos aquí.
1: ¡Qué bueno!
4: Ciudad mundialista, acá está Cristiano Ronaldo el próximo jueves, así que...
0: Les tocó Portugal,
4: aquí andamos de lujo.
0: Les tocó Portugal, entonces.
4: Aquí vamos a tener Portugal, sí.
3: Oye, Quique, ¿ibas a ir a verlo?
4: El próximo campeón del mundo. Esa es la idea, Miren, es que hay una situación ahorita.
0: Eso es no.
4: Que si les contara.
0: A ver,
4: esa es la complicación.
3: A ver.
4: Esa es la complicación.
0: Es un sí o es un no.
4: Como todo. Estamos siempre, mira, varios periodistas, no soy el único. Todos estamos esperando la credencial, el correo electrónico, les hacemos refresh a cada rato, porque estamos en ese espero. Ustedes saben que es complicado, pero en eso estamos, muchachos. La fe es lo último que se pierde.
0: Hay un lugar. Hay un lugar donde venden boletos, güey. O sea.
1: No,
0: pero Quique es preparado. Sí. Y para la otra que te pregunten, digas, ¡sí!
3: Oye, Quique dice, vamos a ir al mundial y dice, sí, nada más me faltan los boletos.
4: Que como dicen, los boletos no son caros, eres pobre.
1: Sí.
0: ¿Qué otros partidos perrones les tocaron en Houston, Quique?
4: Nos tocó, mira, está también Holanda, vas a por acá, la voz de Herzegovina, que dices, bueno, mira, Cabo Verde, vas a decir tú, Cabo Verde contra Arabia Saudita,
0: final adelantada.
4: Van a venir los jeques, esos boletos son caros, quizás para nosotros no es tan atractivo, pero para ellos, lo que cueste, ¿cuánto cuesta? No sé, yo voy, ellos pagan, tú sabes cómo son ellos, ¿no?
3: Ellos
4: son colera, muchachos.
0: Ellos sí no andan como Quique, pues deja ver si me acredito.
4: Sí, Quique,
1: si el
4: Pancho me ayuda.
1: También es bien emocionante estar afuera del estadio, transmitiendo y reportando. Está chido, entre todas. ¿Quién quita y te reconozcan ahí la gente?
3: Oye, Quique.
4: Sí.
1: Y te
0: pregúntame si voy a ir a la inauguración ahora en México. Pregúntame.
3: ¿Vas a ir a la inauguración, pelón?
0: Mira, estoy todavía de ahorita mandando un email. A ver si me
4: Estamos en proceso. Estamos en proceso.
0: Así estamos todos, Quique.
4: En eso ando, Pau, en eso ando.
3: Andamos viendo. Oye, Quique, más o menos como en cuánto están los boletos para ir a ver a Portugal.
4: Ay, mira, esta es una buena noticia para muchos. A muchos países les han negado su visa.
3: Sí.
4: Entonces muchos no van a poder llegar. Entonces FIFA ha tenido que replantearse muchas cosas y tratar de abrir el boletaje un poco más, porque si no varios estadios se van a ver con esos espacios, ¿no?
3: Sí.
4: De mucha gente.
1: Te ríes de la pobreza.
0: ¿Quique? ¿Ya comiste, Quique?
1: ¿Qué? Estúpido.
3: No,
4: ¿qué va a comer? Estoy guardando para ver si tengo que comprar boleto, viejo.
0: ¿Ontas? Para mandarte un lonche, güey, un burrito.
1: No, ¿cuándo vamos fuera del estadio?
4: Un burrito, por favor.
0: Tiene hambre,
4: un burrito chihuahueño.
3: Es que sí están bien caros los boletos.
0: Están incomprables.
1: Pero
0: sí han pasado con los boletos, Quique. Pregúntame si voy a ir a la final.
1: ¿Vas a ir a la final? Pelón, vas a ir a la final.
0: Estamos en proceso ahorita.
1: Y la sopa, que te estás fregando.
4: Oye, yo quiero ver quién de los cuatro que estamos aquí, incluido Pancho, a ver cuántos vamos a estar en el mundial.
0: El pelón va a ir a la inauguración. No.
3: No, a la inauguración. No le llegó el mail. Le cancelaron el mail que estaba mandando.
4: Mira.
0: Es que les ando.
4: Ayer los de la América, si te ayudan, pelón.
0: No, ahorita no hay nada.
3: Oye, íbamos a ir, pero que después dijeron que ya van a ocupar la suite para otras personas. Que gracias por participar.
0: Gracias.
4: Oye, es que no tienen ni para las quesadillas de ahí, que te cuestan, ¿qué? $1,000, casi una quesadilla de la Azteca.
0: Oye, espérame, pero de eso sí he estado hablando, Quique, de que este mundial se está saliendo de las manos, o sea, no es tan accesible como lo fueron todos los otros mundiales. Esto está de locos.
4: No, este es un mundial que no es para nosotros los humanos, los que mandamos normalito. No.
0: Los que mandamos emails.
4: Es más, sí, los que esperamos emails.
0: No,
4: la verdad es que está carísimo.
3: Quique, a lo mejor el internet no está funcionando. Ay, mi Quique, vas a ver que vas a ir a ver a Cristiano, yo estoy segura.
0: ¿Por qué crees que Quique está transmitiendo desde un parque? Porque en su casa no tiene wifi.
4: Lo vamos a lograr.
3: Claro que lo vas a lograr. Lo vas a lograr.
0: Quique, oye, la selección mexicana que no quiso ahora sí que reconocer campo, ¿qué está pasando, Quique? A ver, platícanos.
4: No, no, es que tampoco los dejaron entrar a ellos. Es decir...
1: ¿Y tú crees que van a dejar entrar a Quique?
4: No, me voy a pisar el pasto que les costó mucho. Sí, no, no, no. Esta ocasión es por eso, tampoco. Hasta ni a las elecciones las dejan entrar ahorita. No. En este momento nos van a poner a que estén ahí tranquilos, las pueden ir a reconocer. Es la cancha, esta es la cancha.
1: Afuera del estadio.
3: Está muy bonita.
4: Ni nada más.
1: Llévate una sombrilla para afuera del estadio. Quique,
4: la única que dejaron de entrar fue Shakira ayer. Ahí andaba Shakira, por cierto, en el estadio de la Ciudad de México. Que, por cierto, hay un chorro de restricciones, muchachos. No sé si se han dado cuenta.
3: ¿Cómo
4: puedes decir, más allá de lo que es la Copa del Mundo, sí, el Mundial? Luego te mandan ahí el chequecito para que pagues. Porque sí, te digo, te sacan dinero hasta por palabras, pelón. Uno que... Está uno contando los centavos.
3: Ya te dejaron.
2: Oye, ya ve aquí que...
1: Este se muere de la pobreza.
2: Quique, vas a ir al Portugal. No, pero ya vi el camión pasar.
4: Les voy a reportar el camión. Ahí va Cristiano, mira.
2: Ahí va Cristiano. Tan cerca, pero tan lejos. Me separa nomás mucho dinero.
4: Sí, mira, así vamos a estar todos así, mira. Así, como va haciendo pasar el tren.
1: Como Valenzuela cuando iba a pichar.
3: Ay, mi Quique.
1: Levantó los ojos.
3: Oye, es que el presupuesto no da para eso, muchachos. Quique.
2: Un GoFundMe para
3: Quique. Un GoFundMe para Quique, para que pueda comprar su boleto. ¿Por qué no? Está carísimo. Quique, no nos pudiste decir cuánto están los boletos.
1: Ya lo corrió el policía. Carísimo.
4: Mira, ahorita Quique están en $2,500 los más baratos.
3: $2,500.
4: Allá hasta arriba. $2,500 no, ya están más accesibles. Pero sí siguen estando locos.
1: ¿Tú crees que vaya a ir al estadio?
4: De México, eso cuesta, ¿no?
1: Si lo está corriendo el policía ahí del parque y ya.
4: Ya me dijo que ya me vaya. Me dice, ya vete, por favor. Porque vamos a usar el espacio para otro que viene que sí trae gana.
0: No, chale, Quique.
3: Ay, no, ya déjenlo.
1: Es cotorreo, Quique.
4: Oigan, muchachos. No, no. Ahí manden algo, por favor. Oye. Oye, ya tengo los ya, oye, les quiero cambiar el tema y no me dan chance.
0: A ver, dale, que
3: ya. Ya déjenme, ya suéltenme.
0: Hasta que se oye el rugido.
4: Le tuve que dar una lana para que me dijeran quiénes son los árbitros. Ajá. Y va a ser Wilson Sampaio, es el árbitro del juego de Sudáfrica, el partido que tanto ya quieres ver, pelón. Son brasileños, es una tripleta brasileña, acompañada de Bruno Pires y Bruno Bochila. Ahora, se ha hablado de que si Memo va a jugar o no va a jugar. Esta es una pregunta bien interesante. Ayer estuvieron con la presidenta Sheinbaum, recibieron el abanderamiento y todo aquello. Y hay varias posibilidades. Una podría ser que estuviera Johan Vázquez como capitán de selección mexicana, podría ser Raúl Jiménez o Edson Álvarez. Y algunos plantean incluso que Memo Ochoa, que estaría buscando su sexto mundial, al igual que Cristiano Ronaldo, que quizás lo veamos aquí en Houston, podría ser jugando su sexta Copa del Mundo. El récord, ¿se acuerdan que le pertenece a Lothar Matthäus? ¿O le pertenecía a Lothar Matthäus? Y al cinco copas, que era la Tota Carvajal. Mm-hmm. Es el único portero mexicano que ha jugado 5 mundiales. Ya lo igualó Memo. Va por el sexto para pasar a la historia. Vamos a ver si les dan la oportunidad, ¿no?
0: Además, Cristiano Ronaldo y todo el rollo. Oye, un saludo para toda la bandera de VIX, que ya nos conectamos, también nos unimos con VIX. Tenemos con nosotros desde Houston, Texas, a mi compita,
1: ¡Quique Deportes! Desde un parque. Oye,
4: aquí estamos.
3: El pelón nos va a dar un pequeño recap de lo que hemos platicado con Quique.
0: Sí.
4: Sí, ya va a empezar. A ver, dale.
1: Estamos hablando con Quique Chilispisquehuitl. González.
4: Mira.
1: Desde un parking. Ahí está platicando.
4: ¡Hombre!
1: Oye,
4: pero son carros de lujo. Son buenos carros, ¿eh?
1: Carros que son aquí. Un buen barrio. O sea, vender.
4: Mira,
1: hay unos tamalitos. ¿Qué le hizo su señora? Porque ahorita anda queriendo juntar para el boleto de Cristiano Ronaldo.
4: Ya le dije a Pancho que me mande presupuesto. No me ha mandado presupuesto.
3: Claro, gracias, una mamparita
4: aquí, algo.
0: Que de día, que de noche es cronista deportivo. Y de día trabaja en un dealer ahí vendiendo carros.
3: ¿Dónde
0: carros
3: estás, Quique?
4: Part-time.
3: ¿Dónde estás?
4: Part-time.
2: En el dealer.
4: Estamos en un mira.
1: Oh, sí, vende carros.
4: Estamos en el parque.
0: Vende carros.
4: Sí, aquí. Yo vendo carros. Este está hasta vara, ¿eh? Este está hasta vara.
2: Amigos.
4: Tú te vas manejando hoy de aquí. O sea,
0: entras caminando. Vaya comercial, sales manejando aquí.
3: Ay, ya vamos. Y que vas a ver que, miren, para toda la gente que está entrando en VIX, que estamos completamente en vivo, Quique, su sueño es ir a ver el juego de Portugal, ver a Cristiano Ronaldo en la cancha. Pero nos comenta que los boletos están carísimos, que empiezan desde $2,500.
0: No llores, Quique, no llores.
3: Entonces, él como periodista deportivo,
4: que tengo que llorar, si no, se la van a creer.
3: Tendría que ir, y no les han mandado a ningún periodista sus acreditaciones para entrar.
0: ¡Ay, la cara!
3: Entonces está esperando.
4: ¡Caray!
1: Pero ya miró al más pasar por allí.
2: Es que todo está retrasado.
4: ¿Cómo tengo
2: con
4: ya la computadora
2: FIFA,
4: con el refresh este que le hace uno ahí? A ver si ya llega, a ver si cae.
2: A Pau tampoco le han llegado sus boletos.
3: Por
2: que
3: cierto,
2: compró el pelón.
3: Yo compré boletos, el pelón el año pasado dijo, ay, tengo boletos, ¿quién quiere? Yo pagué y no he recibido mis boletos. Y el jueves inicia.
0: La FIFA no los ha mandado.
3: Y yo sigo sin boletos, Quique. No, ya somos dos.
0: No ha mandado la FIFA los boletos.
4: Pregúntale a los Falcos del Estadio de la Ciudad de México. Todavía no les mandan tampoco los boletos. Y es el jueves del partido. ¿Neta?
3: Oye, todavía no están aplicando la del pelón.
4: Ahí van.
1: Va a ser un desmadre.
4: Ahí les vamos a mandar ya los por eso el pelón no se ha ido todavía. Quique, porque nada tiene segura.
0: Pregunta a la gente que si de noche eres cronista deportivo y de día que si lavas carros, porque todos los autos que están allá atrás de ti.
4: Mira, lo que vaya saliendo, güey. Me dicen el Minusos. El Minusos, haz de cuenta.
0: Dice que comenta a la gente que pases tu cel, güey, para mandarte para el lonche.
4: Sí, por favor. No, que me manden aquí, por favor. Algo que caiga es bueno, muchachos. Pero de que se va manejando, usted se va manejando.
1: Con IT number nomás.
0: Vicky, que te mandamos un abrazo. Ya, que comience la fiesta grande del fútbol. ¿Dónde la gente te puede seguir en redes sociales para que te manden ahí una cooperacha aquí, que para el boleto de
4: Sí, no sean malos, ya cáiganse con algo. Vamos a estar ahí en Enrique Deportes. Vamos a estar haciendo cobertura completa. De todos los 101 partidos va a ser bastante trabajo, así que se viene mucha chamba. Aparte de se puede ir usted manejando el hermoso auto nuevo de paquete.
0: Gracias, Quique, te queremos. Sí,
1: bien, neta.
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0: o llévenle su carro sucio para que se los limpie. ¿A dónde mandan el dinero feo?
1: Arroba bueno, malo, feo para nosotros.
2: Ah, no, ¿verdad?
0: ¡Ay, no! ¡Sazonido!

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1: ¿Qué tal? Muy buenos días, les saluda Eli Venegas y este es el breve informativo del bueno, la mala y el feo. Irán anuncia un alto de los recientes ataques tras intercambiar fuego con Israel por primera vez desde el cese el fuego en abril. En el más alto comando militar de Irán anunció un fin a los operativos contra Israel tras una serie de ataques y contraataques de ambos países iniciados el domingo, los primeros desde el cese el fuego en abril. El cuartel general Qatam emitió un comunicado en el que anuncia el cese de operaciones de las Fuerzas Armadas. Sin embargo, advirtió que si los ataques de Israel continúan, incluyendo en el sur del Líbano, Irán responderá con más severidad y fuerza que antes. 5 personas resultan heridas en apuñalamiento múltiple dentro de la estación Penn en Nueva York. Un hombre fue arrestado la noche del domingo luego de que presuntamente protagonizara un ataque con cuchillo en la estación Penn en Nueva York, uno de los principales centros ferroviarios del país, dejando a 5 personas heridas. De acuerdo con fuentes policiales citada por ABC News y New York Post, el incidente ocurrió alrededor de las 7 de la noche en el área de embarque de New Jersey Transit. El sospechoso fue detenido poco después por agentes de seguridad y trasladado bajo custodia. Scary Movie se supera en taquilla y logra el mejor estreno de la saga en 25 años. En un fin de semana inesperado, el género de terror se ha convertido en el gran protagonista de la cartelera Scary Movie Backrooms y la sexta entrega de la saga de parodia. 25 años después del inicio de la franquicia, superó todas las expectativas al recaudar 55 millones en su fin de semana de estreno en Norteamérica, la mejor cifra de la serie. Según lo que indica Box Office Mojo, producida por Miramax, con un presupuesto de 30 millones, la cinta ya es un éxito financiero rotundo. A nivel mundial, acumula 105.5 millones en 53 mercados. Hasta que llegamos con el breve informativo del bueno, la mala y el feo, les informó Eli Venegas. En redes sociales, Eli Venegas Radio. Excelente día.
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2: Vamos a regresar.
3: Que se viene con el bueno, la mala y el feo.
2: ¡Hola! Vamos a regresar con la abogada en casos de migración. Leti Valencia, le tienes una pregunta. 1-855-370-3100. Yo le tengo una pregunta de mi compita, el Memín. Es que el vato se casó con una ciudadana. Bueno, se va a casar con una ciudadana y tiene permiso de trabajo por el DACA, pero dice que agarra una felonía por andar robando una joyería hace 2 años.
4: ¿El Memín Pingüín?
2: Sí, nomás porque robó una joyería hace 2 años.
4: Hoy no más.
2: Le dieron probation 6 meses, pero ya no renovó el permiso.

0: Que no se le venció hace 10 meses.
1: ¿Cómo no tienes buenos amigos? ¿Eh? Tú que
0: es Memín. No, Memín es buena onda. Me piche a las caguamas.
2: Memín, no, Pinguín.
0: Claro. No más que por una joyería. Oh. Y un leve detalle. La abogada en casos de migración, Leti Valencia, le va a contestar y ojalá y le dé buenas noticias a mi compita el Memín. Y a ti también al 1-855-370-3100.
3: Y en YouTube. Señores, vayan a YouTube, @ bueno mala feo. Vayan dejándole su pregunta a la abogada de migración para que se la responda. Ahorita hay mucha necesidad de eso. Y acuérdense, la lana del golazo llega próximamente. Ya esta semana te vas a poder ganar hasta $1,000.
2: No manchen, les vamos a hacer preguntas de fútbol. Tú, hombre, macho, alfa, mujer, cuando te sientas te dicen, ya deja de ver el fútbol. Esta es tu oportunidad de llevarte money.
0: Está bien peladita, conmigo 200, con la POC 500, con el pelón 1,000.
3: ¡Qué perrón!
0: Y son bien facilitas.
1: Díganle al Kike que escuche para que gane.
0: ¡No sea grosero!
2: El que sabe de fútbol.
4: Está bien aguantado. Ay, pues ya es el único jugador que puede tomar el balón con la mano. Así de fácil serán las preguntas de la lana del golazo. Que te pueden hacer ganar mucho dinero. Muy pronto. Aquí con el bueno, la mala y el feo.
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9: Oye, para la bandera que le tiene una pregunta a la abogada de inmigración, empiecen a marcarle de una vez.
10: Al 1-855-370-3100. Y también en YouTube puedes mandar una pregunta porque ahí te la va a contestar de bolín ping-pong. Como la pregunta que tiene mi compita el Memín. Que
9: ¿cuál
10: tiene
9: es la pregunta que te hizo
10: el Memín? Él dice que tiene una pregunta para la abogada. Que va a... Me acabo de casar con una ciudadana. ¿Qué? Tengo permiso de trabajo por medio del DACA. Tuve una felonía por robar una joyería. Y quiere que la abogada le diga que si la va a hacer ahora para el DACA porque no lo renovó.
9: Chale.
10: Dale una oportunidad a mi amigo Leti Valencia, por favor.
11: Sigue rimando.
10: Ahí está.
9: Qué bárbaro, feo. A ver, ajá, ahorita regresamos. Y en YouTube, @bueno mala feo, déjenle su pregunta a la abogada, ¿eh?
12: Ajá.

0: sí, así se lo machaca. Vamos a darle bienvenida a la mejor abogada en todo el mundo. La más chula, la que te contesta como una metralleta rápidamente. Desde el meritito Michoacán, ella. México. Ella es la más ganadora. La abogada en casos de inmigración, Leti Valencia, Leti.
1: Leti, Leti, Leti, Leti, Leti.
2: Ay, Leti, muy lo vi.
3: Los amo, buenos días.
4: No, igualmente, Leti, qué bárbara, buenos días. Ay, qué, milagro, qué milagro que te dejas ver.
0: Leti, te tengo una pregunta de un compita, sí, pero pon mucha atención, ver, Leti. Porque quiero que le echen la mano a mi compa, el Memín.
2: Oigan, sí, y además de escuchar lo del gusto. Memín, cáiganle a YouTube para que vean a la Leti. Ajá. Es una reina potra, sabrosa,
0: y ahí,
2: inteligente.
0: Ahí va a contestar también las preguntas.
2: Claro que yes.
0: Fíjate que también, el Memín claro, se claro. acaba de casar con una ciudadana y tiene permiso qué de bueno. trabajo por el DACA. Uh-huh. Pero tuvo una pequeña uh-huh. felonía por andar robando una joyería hace 2 años.
4: Pequeña felonía.
0: Sí, le dieron probation por 6 meses, sí. pero ya no renovó el permiso. Se le venció hace 10 meses. ¿Qué hago? Dice el Memín. Por favor, abogada.
3: Ay, Dios, eso es lo que pasa con el DACA. El DACA es un beneficio completamente discrecional. Significa que no te lo tienen que dar. Solamente te lo dan porque eres una persona de buen carácter moral. Si robas una joyería, si cometes un DUI, esas son cosas que te hacen ver como una persona irresponsable y el gobierno te va a negar el DACA. Ahora, como está casado con una ciudadana, puede hacer la petición familiar y luego el perdón si es que entró de manera ilegal, aunque haya sido menor de edad cuando entró a los Estados Unidos. Si no entraste con visa, tienes que salir y hacer el proceso consular. Puede pedir un perdón por medio de su esposa ciudadana, sale a México o de donde viene y hace la entrevista allá y luego ya puede entrar como residente permanente.
0: ¡Ahí está, Memín! ¡Si hay luz al final del túnel, Memín! ¡Ponte las pilas!
4: ¡Ya deja de robar,
2: Memín,
4: por favor!
2: ¡No,
4: mira, tenemos a Dianita. Tu pregunta, Diana, para la abogada.
0: Más que no te agarren,
4: Leti
0: Memín.
4: Valencia, por favor.
0: Así.
5: Hola, buenos días.
4: Buenos días.
3: Buenos días.
5: Mi pregunta es, mi esposo se regresó voluntariamente a mi país y yo me quedé con mis niñas aquí en Estados Unidos, pero mi hija mayor es irregular, tiene orden de deportación. ¿Se podrá hacer algo para ella? Gracias.
3: Bueno, cuando uno tiene una orden de deportación no puedes arreglar, necesitas primero eliminar esa orden de deportación, entonces tiene que reabrir el caso con el tribunal demostrando que ahora califica para un alivio migratorio. Si ella se casa con un ciudadano, tal vez califica para una visa humanitaria, pueden reabrir el caso, cerrar la deportación para que pueda proceder con un alivio migratorio.
4: Perfecto, mira, tenemos a tu paisano, Leti, Roberto el michoacano, ese es mi
6: Buenos días.
4: Buenos días. ¿Y si eres de Michoacán o puro rollo, güey?
6: Ah, 100%.
4: A ver, cuenta del 11 al 13, a ver si es cierto.
6: No, lo malo es que acá en nuestro pueblo no se habla italiano.
4: Ah, ok, por eso. Ah, muy bien.
2: Charge out from chichiri, chichiri.
4: Entonces, ¿cuál es tu pregunta?
0: Dale, pues, loco.
6: Nosotros tenemos una hija ya mayor de edad.
4: Hey.
6: Nacida aquí en Estados Unidos. Mi pregunta es, si hace 28 años, ya ve que cuando uno recién llega aquí le dicen a uno, no puedes trabajar con tu nombre, no puedes. Y a mi esposa la detuvieron por usar un nombre con un seguro.
2: Ay, mi amor.
6: Pero en su récord, le borraron la felonía. Porque ella lo usó 3 meses y solo lo usó para trabajar.
0: Adiós.
6: Y ella fue a su probation, hizo todo lo que le pidieron. Entonces, ahora es conveniente querer tratar. ¿Cómo te llamas? Tratar de arreglar alguna situación para nosotros. Tenemos 32 años aquí en este país.
2: Ay, mi amor.
3: Bueno, su hija ciudadana mayor de 21 años puede hacer la petición familiar, pero nada se borra del historial. El hecho de que la hayan detenido por usar documentos falsos siempre va a salir. Tal vez hayan reducido los cargos, pero de cualquier manera tendría que pedir un perdón por haber usado documentos falsos. Ese perdón no lo pueden pedir los hijos, lo tiene que pedir un cónyuge, residente o ciudadano, o mamá o papá que tenga la residencia o la ciudadanía. Y también si entraron de manera ilegal, necesita un perdón para poder hacer hacer el proceso consular, ya que no califica aquí adentro. Entonces, si no tiene manera de pedir esos perdones, en realidad no puede calificar ahorita para su residencia.
2: Ay, Mileti, eres una mujer muy sabia. Y tenemos a Enrique. Enrique, pregúntale tu duda a la abogada más top in the world, Leti Valencia, please.
7: Ok, muchas gracias. Nada más quería hacerle una pregunta a ella. Mi esposa aplicó para la ciudadanía desde octubre y hasta ahorita no le ha llegado ninguna cita ni nada normal. No sé si es normal o por qué se estará tardando tanto.
4: A ver, no te nos vayas, Kike. Ahorita regresamos con la respuesta de la abogada. Y más de tus preguntas, 1-855-370-3100. Cállale a YouTube, @bueno mala feo. También ahí vamos a leer tus preguntas, ¿eh?
2: Está on fire.

0: Tenemos con nosotros a abogada de inmigración, Leti.
1: ¡Chula!
0: ¡No, buena!
1: ¡Leti!
0: ¡Nana! Y lo que le sigue, güey.
1: ¡Oh, que a toda madre es esta morra!
0: ¡Nana! Tenemos a Leti Valencia.
2: ¡Leti!
0: ¡Chiquitibum bombita! ¡Chiquitibum bombita! ¿Quién es la abogada más bonita?
2: ¡Leti Valencia!
0: A ver, mira, tenemos a... Nos quedamos con Quique. Y dice Enrique que pues su esposa ya metió papeles. ¿Desde cuándo, Quique? ¿No ha llegado nada?
3: Desde octubre del año pasado para la ciudadanía. Y hasta ahorita no ha recibido ninguna... No ha tenido ninguna respuesta ni nada a la situación.
0: ¿Es normal eso?
4: Es normal eso bajo esta administración. Sí, ahorita estoy viendo que las entrevistas se están programando dentro de 8 a 12 meses para la ciudadanía. Incluso, aunque le aprueben la ciudadanía, también se va a demorar en que le llegue la cita para la ceremonia. No sabemos qué está pasando, pero la agencia de inmigración ha estado muy atrasada recientemente y hasta los oficiales que he hablado con ellos me han dicho, es normal que nos estemos tardando tanto, tengan paciencia, no es algo con su caso, nomás que nosotros estamos muy atrasados. Ahorita solo tengo que esperar.
1: ¡Qué chido! También tenemos a la Vero. ¡Verónica! ¡Vero! Aquí en el celular, oínos. Pregúntale a la abogada Leti Valencia, ándale.
5: ¡Vero!
0: No se la ve.
5: ¡Oh! Pero está Carlitos. A ver, Carlitos, ¿qué onda, chulo? Vero. Pregúntale a Leti.
1: Bueno, para que le quite a la Vero.
6: Bueno.
5: Échale, Carlitos, mi chulo. Venga.
6: Buenos días.
5: Hola.
6: Estoy aquí en el estado de Arizona. Lo que pasa que en el 2010 a mí me deportaron porque supuestamente me había llegado una carta del juez que me tenía que presentar con ella, pero nunca me llegó, nunca me apareció la carta. Entonces automáticamente los detectives me dijeron que yo ya no tenía ningún caso para estar aquí. Me deportaron, cumplí los 10 años. Ahora en el 2024 regreso, regrese igual, sin visa, sin nada. Pero en el año pasado tuvimos un incidente aquí en nuestra casa, se metió una persona, que lo andaba buscando la policía. Entraron los policías con pistola en mano, por detrás de la yarda, mis hijas se espantaron, mi esposa se espantó. Hicimos el reporte con la policía, cooperamos, nos llegó el reporte de la policía. A base de eso, mi hija entró en una crisis emocional. Estuvo internada ya 5 meses.
0: Uy.
6: Estuvo internada 5 meses.
1: ¿Qué pedo?
6: Nos llegó una carta del abogado de aquí del estado diciendo que solamente mi esposa la ponían como víctima, pero yo también, a mí también me tomaron mis datos, pero a mí no me mencionaron. No sé qué se puede hacer en esos casos, ya que hemos tratado de pedir información, pero nos dicen que no se califica para algo así, ya que nosotros tenemos comprobado cómo la niña estuvo 5 meses internada por ese caso.
5: Ay, no, qué feo.
4: Bueno, la visa U sí sería la única manera de poder arreglar, ya que tiene un castigo permanente por la entrada ilegal después de una deportación, pero para poder calificar tiene que ser víctima indirecta. Tiene que hablar con un abogado de inmigración para ver si se puede tal vez modificar el reporte de policía donde puedan nombrar a su hija también como una víctima para que usted, los padres, puedan ser víctimas indirectas. Es algo un poco complejo, pero tenga la asesoría con un abogado de inmigración para saber si puede calificar.
0: Eso, bueno. ¿Dónde la gente te puede seguir en redes sociales, llamarte si tienen preguntas, por favor?
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0: Cada vez que te veo, te digo, qué bonito es vivir en el mismo tiempo que tú también. El conocerte, el saludarte. El poder respirar tu mismo aire.
5: Mándame mis boletos.

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1: Chavos, regresamos con Noti Entra. ¿Y qué creen?
2: ¿Qué?
1: Hay una foto bien perrona y bien inspiradora. Una, dos, tres, cuatro, seis generaciones en una foto. ¿Eh?
2: Bien longevos.
1: Seis generaciones. O sea, estamos hablando de la hija, mamá, abuela. ¿Qué sigue?
2: Bisabuela.
1: ¿Y qué sigue?
3: Tatarabuela.
1: ¿Y qué sigue?
2: Tatara. Y después pregúntame el décimo.
1: ¿Y luego el décimo?
2: Tampoco,
1: no.
2: La mamá de la mamá de la mamá.
1: ¿De qué se trata? Ahorita les platico y les enseño la foto en arroba bueno mala feo YouTube.
2: Te estás quedando calvo, te estás quedando pelón.
1: Sí.
2: ¿Qué crees? Que la ciencia ha avanzado y en 20 minutos te puedes volver Daniela Romo.
1: ¿Qué?
2: ¡Comprobado! Ahorita les digo, ¿qué tienen que hacer?
1: ¿20 minutos?
2: 20 minutos, baby. Tú vas a estar así. Mira, peludo.
3: Es un bisoñé, una peluca.
2: No.
3: Esta mascota, un gatito, visita un negocio todos los días en cuanto abre el dueño. Va y lo visita. Y no es para que le dé de tragar. ¿Saben para qué? Es algo bien raro. Ahorita al regresar les cuento,
1: señores,
3: no se vayan.
1: Y cáganle, estamos en vivo en YouTube, arroba, bueno, mala, feo. Ahí para que también saluden a toda la bandera cumbiambera.
2: A la bandera cumbiambera. La bandera. Oigan, estamos platicando de todo lo tema del mundial, qué vamos a hacer. Y estamos pasando sus videitos y dónde están chambeando. Si nos quieren compartir algo aquí en YouTube, al WhatsApp 310-908-4646.
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5: Lo encontré, bro.
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25: Este martes, temperaturas máximas de 66. Se esperan vientos de 5 a 10 millas por hora y parcialmente nublado. 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
1: Chavos, regresamos a continuación con Oti Entra. ¿Y qué creen? Les voy a presentar una fotografía increíble. Ajá. Y su historia. ¿De qué? Seis generaciones en una sola foto. ¿De qué se trata? Ahorita les platico todos los detalles, muchachos.
2: Si quieres que se te quite la pelona.
1: ¿Eh? ¡Sí!
2: ¿Quieres tener pelazo?
1: Sí, sí, qué perrón.
2: ¿Quieres parecerte a Conan? Te tengo buenas noticias.
3: ¡El Woofy!
2: Tú, pelón, que estás bien pelón.
1: Sí, sí, yo sí, bien pelón.
2: Ya puedes tener cabello en 20 minutos.
3: ¿De verdad?
2: 20 minutes, baby.
1: Voy a llorar.
2: La ciencia lo está
3: haciendo. Ah, le van a poner un gato en la cabeza. Un gato
2: negro. Un peluquín.
3: Negro.
2: No, no es un peluquín.
1: Un hámster, güey.
3: ¡Hablando de gatos! ¿Hay una mascotita que va todos los días a un negocio?
1: ¿Mascotita?
3: Y no va a que le den comidita.
2: ¿A qué va?
3: Ni que le den una vacuna antirrábica. ¿A qué va esa mascota? Te vas a sorprender. A regresar te lo cuento.
1: Y tenemos imágenes, cáigale a YouTube, @ bueno, mala, feo, también en vivo a través de VIX.
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2: Increíble.
3: ¿Qué pasó?
2: Sorprendente.
4: ¿Qué?
2: Estremecedor. Cállale a YouTube, estamos en vivo, arroba bueno mala feo.
3: Yes.
2: Suscríbase, aparte, también dele, apriétele ahí. Ajá. No cuesta nada, es completamente gratis.
3: Ya.
2: Yeah. ¿Verdad? Ajá. No como los boletos
3: for
2: del mundial.
3: Free, for
2: que
3: free,
2: esos sí están bien
3: you.
2: Caros. Usted suscríbase a nuestro canal.
3: Eso.
2: Y aparte también, pues vea la belleza de Pao Sasso preciosa que viene el día de hoy. Hermosísima. Ve la horripilencia de mi compa el feo. Y acaso cuate Raúl el Pelochas. Es que le voy a platicar.
3: Oye, qué buen chamarra traes, ¿no? La neta, vaya, hay que.
2: Ya estoy harto de martesitos.
4: No me gustó
2: ya,
4: que dijiste.
2: Ya que sea jueves, señores.
4: La horripilencia. No me gustó.
2: ¿No?
4: No.
2: ¿El qué?
4: Y la asquerosidad.
2: Ah, bueno, ok.
3: Ay, cállate,
2: muy bien.
3: No.
4: El marrano este que lo miren al.
2: El desecho.
4: A la bola de grasa.
2: El desecho humano de Andrés Maldonado. Cállale ahí para que lo vean también, lo saluden y todo el rollo.
4: Salvo hediondo, gordo, grasoso.
2: Oye,
4: y desgraciado.
2: Hay una imagen que les quiero compartir, muchachos.
4: No,
2: digo,
4: no me
2: saludos calo. A toda la gente que nos está escuchando, ¿verdad? Pero aquí en la radio es imposible mostrárselas, pero creo que vale mucho la pena. Es una fotografía, muchachos, que muestra no una, ni dos, ni lo más común, que son tres generaciones.
4: Ajá.
2: O sea, estamos hablando de el hijo o la hija, mamá o papá, y el abuelo o la abuela. Sino que esta fotografía marca o enseña seis generaciones, güey.
3: No, eso es un milagro.
2: ¿Seis generaciones?
3: Ay, wey, eso es longevidad.
2: Mira, la bebé tiene 7 semanas.
3: Sí.
2: La mamá tiene 19 años.
3: Sí.
2: Muy joven también para tener hijos, pero bueno. La mamá de la mamá, que es la abuela, tiene 40 años.
3: Oye, y
2: la mamá
3: de la mamá de la mamá de la mamá de la mamá de la mamá de la mamá.
2: No, ahí está. La abuela tiene 59. La bisabuela.
4: No, la bisabuela.
2: No, espérame.
4: La abuela tiene 40.
2: Ahí va otra vez,
3: Sí.
2: La hija 7 semanas. La mamá 19.
3: Sí.
2: La abuela 40. La bisabuela 59. Muy joven para ser bisabuela.
4: ¿Y la tatarabuela?
2: Tatarabuela 77. ¿Y la qué sería?
3: La tatarabuela.
2: Según los expertos, se le llama la tetrabuela.
3: Ah, su máquina.
2: Es la primera vez que yo escucho este término.
4: Tetrabuela.
3: Yo nunca la veo. Es que no conocemos a ninguna tetrabuela.
2: Vas y visita a tu tetrabuela mucho. ¿Cómo que no soy igual, verdad? No soy igual.
4: ¿A dónde voy al panteón?
2: La tetrabuela tiene 98 años de edad.
3: 98 years old. Oye, hay mujeres tan longevas que viven hasta los 105, 107 años. Wow. Está de locos.
4: ¿De veras?
3: ¿Le gustaría vivir tanto?
4: ¿Para qué? Ya para estar dando lástima ahí.
2: ¿Qué?
3: Pero no vas a dar lástima.
4: ¿Qué va a estar así nomás sentado? ¿Qué?
3: Vas a ver.
4: Ni modo que hagas cosas.
3: Feo, vas a estar haciendo lo que más te gusta, del baño y dormir.
2: Imagínate. Y sentado.
3: Y toser. Tus actividades favoritas.
4: Ya para eso no voy a estar tosiendo, ni te creas. Voy a tener un tanquecito.
3: Para
4: agarrar aire.
2: Oye, feo, ¿tú conoces a tus nietos?
3: Sí.
2: ¿Tus nietos todavía no tienen hijos?
4: No.
2: Entonces serían 4 generaciones nada más.
4: Sí, es que me toca ver.
2: Ajá.
4: Uno nunca sabe.
3: Sí.
4: Mi abuela miró, a ver, 1, 2, 3, 4 con la Chayo.
2: Sí.
4: Ay, sí, 4.
2: Cuatro generaciones nada más.
3: Es lo increíble.
2: Es lo normal, más o menos.
4: Pero ahí son 6, güey, ahí son 6.
2: Pero no como el feo. ¿Tú estabas aquí cuando la luna ya existía o todavía no, feo?
4: Es mi nieta.
2: Ah, sí, por eso.
3: Mi nieta vive. Qué bonito. ¡Atención, atención!
4: ¡Hey!
3: ¡Wiu, wiu! ¡Atención! Noticia de último momento. Esto es información. Información que cura. Ponme música como de pelones.
2: Música de pelones, va.
3: Si tú en la vida estás perdiendo tu cabello, estás bien triste, estás bien agüitado, don't worry, be happy. Mujer, estás sufriendo alopecia. Cada vez que te pasas el cepillo, se te van como 30 cabellos.
4: ¿Qué?
3: No te estreses. ¡No te preocupes! ¡Ya no vas a ser pelón, mi vida!
4: ¿Estás perdiendo el pelo de los tigres o qué?
3: No.
2: ¿Quién es el pelón aquí?
3: tú.
2: La música que yo ponga es la que vale. Yo soy el experto aquí. Pero
3: está buena, está buena.
2: Cállese los hijos.
3: Fíjense, millones de hombres y mujeres pierden el cabello.
2: Sí, ya se sienten, confirmo,
3: que no sirven para nada. Se ven al espejo y dicen, me veo horrible.
2: No.
3: Ya no valgo como ser humano.
2: No, tampoco. No, dicen, sí, pero no.
3: Ya nomás me voy a dedicar a comprar juguetitos. Porque es lo único que me hace feliz en esta vida.
2: Ah, chale.
3: Dicen, dice este estudio, no lo digo yo.
2: Claro, claro.
4: ¿Qué dice?
3: ¿Y qué creen?
2: No,
3: que cuando te quedas pelón.
2: ¿Sabes qué? Sí, es lo que extraño. Ir a una.
3: Peinarte.
2: Bueno, aparte. Pero deja tú ir a una peluquería. Estilista. ¿Sabes por qué? Porque me acuerdo yo y te acarician bien chido, te atienden bien perrón. Y
3: ¿A qué voy? Que te hagan masaje, que te pongan aceite de bebé en la cabeza.
4: A que te hagan ruido, güey.
2: No, güey, no.
3: Oye.
4: Ahora el Cookie Monster no está perdiendo el pelo. ¿Por qué lo miras a él?
3: Yo no lo vi a él.
4: No. Él se le cae y lo junta y lo guarda. No lo está perdiendo.
3: Sí. ¿Pero qué pasa cuando se te cae el cabello? Que se muere. Hadouken, Shoryuken, el folículo.
4: ¿What?
3: Por lo tanto,
2: no, tampoco le digas así al feo.
4: ¿Qué es eso?
2: ¿Por qué te moriste, güey?
4: Mírame el folículo, verás que no está muerto.
3: No se vea ningún folículo.
4: No, ¿qué es esa madre, tú?
3: Cuando tú tienes tu cabello y tu cabello tiene un punto blanco,
4: una raíz.
3: Eso es el folículo que está metido en tu chollita, en tu cabeza, que eso hace que tu cabello crezca. ¿Okay?
2: ¿Ok?
3: Cuando se muere el folículo, ya tu cabello no crece. ¿Ok?
2: Muy bien.
3: ¿Pero qué creen? ¿Qué pasó? Que la ciencia es maravillosa.
4: Ey.
3: Espectacular.
2: Ah, qué chido.
3: Ya van a poder revivir al folículo. ¿Mm? El folliculus ambientae. Ah, es cierto, eso me lo inventé. ¿Qué va a pasar, chavos, si ustedes tienen el folículo bien caído?
4: Ay.
3: Van a tener que juntar billullo, dinero, para irse a Taiwán. ¡En Taiwán!
2: ¿A foliculear?
3: A foliculear el folículo.
2: A foliculear no se nota.
3: Hay unos científicos que desarrollan la clave, la cura para la calvicie. Cáiganle a YouTube arroba bueno, malo, feo, porque le estamos mostrando uno de los resultados de pelón tipo Gabo Sainz.
5: No, pues.
3: A con cabello como el feo.
5: Órale,
3: Andrés
5: pa,
3: Maldonado.
5: La que se lleva se aguanta.
3: Y ahí les va. Hey. Este estudio desarrollado por investigadores de Taiwán dice que si te pones un suero tópico que se aplica directo a la piel,
2: órale,
3: va a funcionar.
4: Te revive.
3: Ya lo probaron en ratones.
4: Te revive el folículo.
3: Y a los ratones les creció el cabello en 20 días.
2: Uy, con razón el feo tiene retearto pelo.
3: ¿Qué haces? Porque es súper tópico suero que se pone en la cholla.
2: ¿Qué haces?
3: Activa
2: ¿Qué
3: las células madre.
4: Del folículo.
3: Del folículo peloso. Y esto hace que el folículo despierte y diga ¡ah! Despierte y te salga. Y andes ya bien velludo, velludito.
4: Por
3: Así
4: el folículo.
3: Que ya saben, cáiganle a Taiwán, díganle que les embarren el suero en la chulla y después van a andar como Conan.
2: ¡Ah, qué chido!
4: ¡Está bueno eso!
3: ¡Qué bonito! Yo voy a invitar a varios amigos.
4: ¿Eh?
3: A muchos de aquí de...
2: ¡Por favor!
3: ...del trabajo.
4: ¡Mira, píchame aquí todos!
2: Sí, sí extraño, sí extraño la greña.
6: Unas pasillas de chiquitolina y ya te caben en tu bolsita.
4: ¡Hello, güey!
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4: Hay un país donde aman así con pasión a las mascotitas felinas.
3: Bueno. Sí.
4: Y te lo digo porque yo visité ese país y miré que en cualquier esquina había casitas hechas de madera.
2: Ah, qué
4: casitas
2: bonito.
4: Hechas de cartón, había piedras y cuevas y en la cueva le dejaban cobijitas.
3: Oh.
4: Y ahí se refugian los gatos. Y este país
2: Ciudad
4: es Turquía.
2: Ciudad Obregón, Sonora.
4: No, es Turquía. Y en Turquía.
3: Digo país.
4: Baboso.
3: Este.
4: En Turquía también hay unas máquinas dispensadoras. Ya sabes, como cuando quieres comprar unas papitas y una soda. Ahí.
2: En Sonora se los comen.
4: Ahí se,
3: no,
4: ¿qué? Y sí.
2: ¿Qué pasó?
4: Hay unas máquinas donde tú le metes un dolarito, una moneda, yo qué sé. Y te, o con la tarjeta y te da comidita para que estés alimentando a este tipo de mascotas. Sí. O sea, a los gatitos.
2: Ajá.
4: A los gatos. Y donde quiera los ves, entré a un restaurante y afuera están los gatos y les traían comida.
2: Órale, qué padre.
4: Estuve en el muelle, estaban pescando y hice un video donde los pescadores les avientan comida.
3: Sí.
4: A los gatos. Sí. Y los quieren tanto que los gatos están bien acostumbrados a la gente. Y en esta ocasión, este gatito en particular que está siendo viral en las redes sociales, que lo van a ver aquí en YouTube ahorita, este gatito va todos los días a un negocio en cuanto abre la dueña y el dueño. Ese gatito llega, pero no para que le den comida. Llega para que le den un abrazo.
2: Ay, qué bonito.
4: Mira, qué hermoso.
3: Es que dicen que los gatos son huraños, pero yo sé que los gatos son bien cariñosos.
4: No, y tienen, son bien inteligentes, Pau. Sí. El gato te puede cuidar hasta de un ladrón, güey. Lo aruña. Si el gato presiente que te van a atacar, el gato te puede defender. Mira ese gatito que estamos viendo en el video en arroba YouTube. Arroba Bueno Mala Feo en YouTube. Ese gatito no fue a que le dieran comida. A que le dieran un abrazo.
2: ¿Saben ustedes que el gato es el único animal que es dos veces animal?
4: ¿Por qué?
3: ¿Por qué?
2: Porque es gato y araña. Ah,
4: tan bonita que a mí no.
3: Qué bonitos chistes se avientan.
2: Claro. Ahora, el feo es cinco veces animal.
4: ¿Por qué?
2: Porque es gato, araña, burro, marrano.
4: ¿Y tu mamá cómo está?
2: Dinosaurio.
3: No, qué bonito gatito. A mí me encantan los gatos. Yo la primera vez que los conocí sí me dio miedo por el rrr que le hacían.
4: Yo tengo un compa que... Uy, inteligente la gatita que tiene mi compa.
3: ¿Sí?
4: ¿Ah, sí? Sí. Cada vez que la esposa de mi compa se va a trabajar, llega la gatita y no nomás le da brazo.
2: ¿Ah, no?
4: ¿Qué le da las nachas y todo. Es la que le limpia la casa.
3: Ay, cállate.
4: Pero también se está metiendo con ella.
2: ¡Manuel!
4: ¡Salud!
0: Donde rompió la noticia.
4: Ay,

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1: ¿Qué tal? Muy buenos días, les saluda Eli Venegas y este es el breve informativo del bueno, la mala y el feo. Hogares en Estados Unidos muestran el nivel de preocupación financiera más alto desde el 2022, según informe de la Fed. De acuerdo con un informe publicado este lunes por el Banco de la Reserva Federal de Nueva York, la preocupación financiera de los hogares estadounidenses ha mostrado su nivel más alto en los últimos 4 años en medio de una galopante inflación e incertidumbre económica. Los resultados de la encuesta de la Fed arrojaron que la cifra total de personas que consideran que su situación económica es algo peor a la de hace un año aumentó al 43%, mientras que el porcentaje de personas que cree que su situación económica es mucho peor aumentó al 13% en un año. Y en los deportes, Messi reaparecerá con Argentina en último partido antes del Mundial 2026. Lionel Messi volverá a tener minuto con la selección de Argentina cuando se enfrenten este martes 9 de junio a Islandia, en el que será su último partido amistoso previo al debut en el Mundial 2026. Lionel Scaloni, técnico de la Albiceleste, planea darle minutos a su capitán buscando que tome ritmo de cara a su presentación en la Copa del Mundo, en donde chocarán con Argelia el próximo 16 de junio. Y un sismo de magnitud 6.2 sacude la región occidental de Cuba y se siente en La Habana. Un sismo de magnitud 6.2 sacudió este lunes la región occidental de Cuba, informó el Servicio Sismológico Nacional. El epicentro del terremoto se ubicó en el Mar Caribe, a unos 100 kilómetros al noroeste del municipio Mantua, en la provincia Pinar del Río y en el extremo oeste de la isla, según publicó el medio oficialista Cuba Debate. Hasta aquí llegamos con el breve informativo del bueno, la mala y el feo. Les informó Eli Venegas en redes sociales, Eli Venegas Radio. Excelente día.
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3: Oigan, se viene el video viral. ¿Y qué creen?
4: ¿Qué pasó?
3: Yo no entiendo a muchas personas. Si la mujer se arregla, porque se arregla. Si no se arregla, porque no se arregla. Si está gordita, porque está gordita. Si está flaquita, porque está flaquita. Todo hay un pero. Y una señora preciosa, Cuerpower, es chofer de una de las aplicaciones más famosas de llevar personas.
4: Ok.
3: ¿Y qué creen? Que se subió una pareja y otra mujer le dice: ¡Ey, tú! ¡Ey! Deberías de hacer esto. Y se le puso bien loca. ¿Qué le dijo sobre su cuerpo? Ahorita se los platico.
4: ¿Quieren ver el video? ¿Y cómo está? ¿Está buena? Güey.
3: Muy. Muy.
4: ¿Quieren ver a la conductora de Uber?
3: Guapísima. Yo me voy enfrente.
4: Cáiganle a YouTube. Arroba.
5: Son mujeres, me voy enfrente. Si es vato, me voy atrás.
4: No, güey. O sea, cuando tú pides uno de esos, te tienes que sentar atrás, feo.
3: ¿Por qué?
5: Pero hay Ubers que me han dicho que
4: imagínate, enfrente. O sea, llegas, tú eres Uber. Sí. Que llegues por un viejillo así, rabo verde. Marranito. Y lo que se mete enfrente. No, van atrás, ¿que no?
5: No, donde quiera.
3: Yo pues hay muchas personas que suben enfrente.
4: Ah, ¿neta? Sí.
5: A mí me han dicho morros.
2: No, venga, ya los puedes ver en vivo y a todo color por YouTube. 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

0: 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Diez, nueve, ocho, siete, seis, cinco, cuatro.
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2: Oigan, se viene el video viral de una mujer trabajadora. Ella es chofer de aplicación. Uf. Preciosa, rubia, cuerpower, caraza, actitud. Y se subió otra mujer con su pareja. ¿Eh? Y se le puso bien loca. ¿Qué? ¿Por qué? Porque está bonita. Ahorita se los platico. Cáiganle y cáiganle a YouTube arroba bueno mala feo para que puedan ver a esta mujer sota guapísima.
3: Muy guapa, se fue a trabajar.
2: Claro, muy bonita. ¿Así te tienes que ir a trabajar?
4: Ahí viene el OTD.
3: Las mujeres lo que buscan es atención, nada más, buscan más dinero.
4: Pues es más propina.
2: Uno se arregla para uno.
4: Claro,

0: se está viralizando, ya está por todas las redes. Por si no te lo han mandado, entérate aquí. Con el bueno, la mala y el feo, el video viral.
1: ¿Qué cuando te sube? Oigan, el video viral. A ver, híjole, a mí esto me conflictúa un poquito.
2: ¿Qué te conflictúa, mijita?
1: Es muy triste, mijita, cuando una mujer critica a otra mujer. Ay, no, pero es que está gorda, está alta, está flaca, está demasiado gorda, está demasiado flaca. Su cabello no me gusta, lo trae muy largo, lo trae muy corto. El maquillaje trae mucho, no trae maquillaje. La pestaña la trae muy gruesa, no, es que no está tan gruesa.
2: Vieja flaca.
1: O sea, todo es un dolor. A nadie haces feliz.
3: La peor enemiga de una mujer es otra mujer.
1: Sí, y señor. Es muy triste, pero es cierto.
2: Wow.
1: Y fíjense que yo creo que hay algo muy importante.

0: Te leí un estudio de que cuando la mujer se arregla, le va mejor en el trabajo, tiene más ingresos, es más respetada, es más cuidada, tanto hombre como mujer. Entonces yo creo que el cuidado personal te ayuda a ser tu mejor versión. Tú simplemente, el hecho de que te arregles y te veas en un espejo y te sientas bonita, tu autoestima crece. A cuando te ves en el espejo y te ves despeinada, sin maquillaje, dices, ¡ay, no! ¡Hoy no! Pero cuando sales y te dicen, ¡qué guapa te ves! Mira, hasta como pavo real te sientes. Bueno, esta es una mujer guapísima. Quiero que caigan a YouTube, arroba bueno mala feo, para que la vean.
1: A
0: Ella
1: ver.
0: es chofer de aplicación. Es rubia, tiene caraza, tiene cuerpazo, sabrosona y trabaja en un lugar donde hace calor. ¿Sí? Hace calor y ahorita estamos en pleno verano. Y qué rico ponerte un shortcito, una playerita,
1: Una minifalda.
0: estar cómoda donde tú te sientas bien para manejar todo el día. Esta mujer le gusta arreglarse. Ella le gusta lasearse su cabello, ponerse su gafa, su
1: Órale.
0: maquillaje, su shortcito. Anda regia para ella verse bien y sentirse bien. ¿Qué creen?
2: ¿Qué pasó?
0: Que va manejando. Le llega un mensajito de tienes que recoger a Juanito López. Llega por Juanito López y Juanito venía con su mujer. Y la mujer de Juanito se puso a insultar a
2: ¿Qué?
0: la chofer.
2: No.
1: ¿Por
0: ¿Qué le
1: qué?
0: digo? Púchale play,
1: Celo.
0: por favor.
3: No, Mauricio. Para no te recomiendo que te pongas algo más tapadito.
2: No.
3: Por favor. Luego provocas a la gente.
2: Hoy no más.
3: Si no te sientes cómoda en cualquier.
4: Pero para la otra vez que te mejor.
3: Muchacha, si no te sientes cómoda, te puedes bajar, ¿eh?
4: No, no me voy a bajar. Tú cumples tu viaje. Por eso se te pidió el servicio.
3: Pues vamos a terminar este servicio sin faltarnos al respeto, calladitos y bonitos.
4: No, yo no me voy a bajar.
3: No, pues no te bajes. Nada más no me estés diciendo de cosas. Yo vengo haciendo mi trabajo.
4: Para ese trabajo no existe así. Ese es su trabajo.
1: Hay minifalda.
2: Sí. No, chorcito. Es minifalda
0: o chorcito. A ver, cáiganle YouTube y
1: quitita.
2: Pero está muy mini short.
1: No, y la otra está muy mini excavadora, así de grande.
0: ¿Por qué siempre los que te critican?
2: Muy guapa, ¿eh?
1: Son las más hediondas.
2: Muy guapa que se ve.
0: ¿No?
2: ¿Sí?
1: Hediondona la doña.
0: O sea,
1: otra más.
0: Aparte, ella ni le está hablando, ni está hablándole al marido. No está haciendo nada, ella está trabajando.
1: Pobrecita, tanto
2: Oye,
1: que
2: ahora,
1: se sacrifican
2: el
1: esos
2: top,
1: muchachos.
2: El top que trae la conductora también está muy mini.
1: Está bien, pechugona.
2: Mini top.
1: Güey, es que tu apariencia cuenta.
0: Pero mira, si tú tienes buen cuerpo y vas al gimnasio y te quieres poner unos shorts para mostrar tus piernas, ¡dátelo! Haz lo que tú quieras, como tú te sientas cómoda.
1: Mira,
0: no vives
1: otra
0: de la gente. Porque mucha gente está bien criticona. Ay, mira lo que esto. Ay, mira el otro. ¿Ya viste, Juanita? ¿Ya viste, Perenganito? Mejor trabajen en ustedes. Cuando uno señala con un dedo, tres te señalan a ti.
1: La corcholata es la otra. Está igual que la chayo. Ay, ya estás viendo la anoráxica esa.
2: Oye, feo, pero es que también de seguro el vato se le quedaba viendo a la conductora.
0: Pero de quién. Mira, mujeres guapas van a ver en todo el mundo.
1: Machín.
0: ¿De quién depende que no voltee?
1: Ay,
0: de él. Entonces, si él es un ojo alegre, va a ser un ojo alegre con una que traiga short, falda, pantalón, todo. Entonces, ahí no está mal ella. Está mal el marido por andar de mirón.
2: Claro.
0: Entonces, ella no tiene que insultarla a ella. Tiene que hablar con su marido y decirle,
1: paren el
0: respétame.
1: Paren el video donde se le ve la pierna a ver si es minifalda.
0: Es que marrón es short.
1: ¿No se puede hacer zoom?
2: Ay, qué guapa. Muy, muy bonita. Y aparte, ¿sabes a quién se me figura? Se me figura a la Marisol de Horóscopos de Durango.
0: Ay. Con los lentotes y
2: cuando
0: todo.
2: Andaba, o sea,
1: en
2: pero
1: su
2: ya
1: prime.
2: Sí, ya
1: no,
2: son
1: ya, los años. Ya
0: ¿Les ha pasado de repente que conocen así a una mujer muy guapa, una chofer así divina, que dices, esta debería ser modelo, mira qué preciosa, qué hermosa?
2: Sí.
1: Debería estar en mi casa mejor.
0: Este Cerdonio. No. ¿Sí les ha tocado?
2: A mí sí.
1: A mí sí.
0: ¿En dónde?
2: Claro, a mí en Brasil.
0: Sí.
2: Ahora que anduvimos allá para lo del reality, Pau, de repente también se pedíamos Uber o lo que sea para movernos en la ciudad. ¡Qué guapas! ¿Brasileñas? O sea, chavas
0: sí,
2: para aventar
0: hermosas.
2: Para arriba, güey, las brasileñas. ¡Sí! ¡Ay, mamá! Universitarias y todo el rollo. Y como estaba haciendo así calorcito también,
0: sí.
2: También llegaban así en chorcito, llegaban en falditas, muy, muy bonitas ellas también.
1: Sí. Pero sí se arregladitas. De la porque sí. A mí me han tocado muchas morras que dan. Masaje y dice, ay, es que estoy pagando para la universidad. Pero
0: claro.
1: Nunca me he encontrado una doctora o abogada esas de los masajes.
0: Mira, dice aquí, estamos en YouTube, arroba bueno mala feo, y dice, ya fui Uber y agarré un viaje de una mujer que salía del table dance. Esto en San Diego, y me dijo que subiera hasta su casa y que tomáramos algo.
1: ¿Qué?
0: ¡Oh, my God!
2: ¿Qué?
0: ¿Y subiste? ¿Y qué hiciste? Cuéntanos el chisme de vida.
2: Oigan, ¿y qué opinan también de la manera de vestir de la chofer, de la Uber? Comenten en arroba bueno mala feo YouTube y cáiganle para que vean de nueva cuenta el video si no lo han visto, ¿eh?
0: Bien, guapa.
2: Regresamos con tus comentarios.

0: Oigan, regresemos del video viral. Y estamos aquí debatiendo. Cáiganle a YouTube arroba bueno mala feo. Porque es una mujer que es driver de aplicación. Y ella está muy guapa, vestida y en estrella. Ella es muy bonita, tiene buen cuerpo. Y se vistió con short y con un top. Ajá. Y ella estaba pues tomando viajes en el Uber. Y se subió una señora con su marido. Y la señora le empezó a decir: oye, la otra, cámbiate, vístete de forma decente, no sé qué. Y empezaron a discutir. Mira, púchale play, por favor.
1: No, Mauricio, para no te recomiendo que te pongas algo más tapadito. Por favor, no provocas a la gente.
2: Si no te sientes cómoda en cualquier...
1: Pero para la otra vez que te mejor.
2: Muchacha, si no te sientes cómoda, te puedes bajar, ¿eh?
1: No, no me voy a bajar, tú cumple tu viaje, por eso se te pidió el servicio.
2: Pues vamos a terminar este servicio y faltarnos al respeto, calladitos y bonitos.
3: Ándale, vísete mejor para la próxima.
4: Vieja.
3: A ver, otra dama nos comenta aquí en arroba bueno mala feo.
4: ¿Qué dice esa dama?
3: A ver, dice Brianna Al... Ah, no, es un caballero. Dice Brian...
4: Brian Alejandro. Que yo, hijo.
3: Brian Alejandro. No, dice, hombre, eso se llama llamar la atención. Ajá. Y ofrecerte públicamente. Dice, date a respetar para que te respeten. No importa la vestimenta, si te das a respetar, nunca te van a decir nada.
0: Está incongruente lo que dice.
3: O sea, en otros...
0: Está diciendo, date a respetar, no entendí. Frente y después que no te van a respetar.
4: Al revés.
0: Mira, sí. Yo creo que la gente debe de, en vez de estarse preocupando por los demás, preocúpense por ustedes. Si no les gusta que una mujer tenga buen cuerpo, váyanse al gimnasio.
4: Tóxica si no les... y envidiosa, dice la Alma Cárdenas.
0: Es que sí, feo, es que la gente llega y juzga y juzga y juzga y critica y mírale el pelo y mírale el cuerpo y mírale esto y mírale el otro. Y mírale...
4: Así son las
0: y
4: mujeres.
0: No se ven ellas mismas a un espejo o ellos mismos.
3: Aquí lo que llama la atención es cómo la señora misma le reclamó a la otra chava, o sea...
0: Yo no creo que esté de acuerdo. No, si no le gusta, si no te sientes cómoda, bájese. Te bajas. Oye, ¿sabes qué? Esto no es para mí. Mi amor, vamos a bajarnos a la esquina.
3: Comenta una damita, dice Luz Ruiz ahí en YouTube, arroba bueno mala feo. No me parece, dice, que estés trabajando en público o debes de estar tan inapropiada.
0: ¿Inapropiada en qué? Si ella quiere usar un short, para ella es apropiado. Para ti no. Si para ti no es apropiado... Y no te sientes cómoda, vete. Pero no puedes estar ahora, tú juzgando a todo el mundo. Porque lugares, tú quién eres, o sea.
3: Hay lugares donde por tu vestimenta no te dejan entrar, Pau.
0: Claro, y en ese punto dices, estas son las reglas del lugar, salte. Si hay reglas en aplicación y dicen, no puedes usar short.
4: Ahí está.
0: Ahí está y repórtenla.
4: Y reclámala.
0: Pero si no hay regla y ella se puede vestir en short porque hace calor. Porque si tú vives en Acapulco, todas las mujeres están en short.
4: ¿Qué dice
0: si
4: la
0: tú
4: Julia?
0: Vives en Veracruz, todas están en
4: ¿qué
0: short
4: dijo
0: por
4: la
0: el
4: Julia?
0: Calor.
4: ¿Qué dijo la Julia?
3: Julia dice,
4: es que no
3: ella
4: puedo leer yo.
3: Está haciendo su trabajo. Ah. Y como le dijo, si no le gusta, se puede bajar.
4: Bájese mucho a la fregada.
3: Sí, totalmente de acuerdo.
0: Si no te gusta, pues no estás cómodo, pues bye.
3: Claro.
4: Yo voy a andar en chorcito cachetero si fuera Uber. Bueno, ahora que me corran de la chamba.
0: Ahí vamos a usar. Mira, dice aquí el BC. Vieja celosa, que también se arregle, pero si no tiene cuerpo. Pobre. Pero no es de tener cuerpo, no es simplemente de no juzgar lo que no te incumbe. Y si no te sientes cómoda, fuga.
3: Angelito Sánchez comenta, se debería de poner a hacer ejercicio la doñita para que no le dé envidia y que ya deje de tragar, dice.
4: Y la muchacha le dijo, si no le gusta el viaje y no le gusta cómo estoy, bájeme.
0: Y bájese. Con educación.
4: Y dice la señora, sí, pero bájame y untan las fotos.
3: A ver, Ross, ella es una dama, bueno, por lo que veo aquí en la foto. Dice, ahora todo es llamar la atención. Dice, pero bien que les gusta ver.
0: Ajá.
3: O sea, llamar la atención de parte de quién, de la Uber. Y a nosotros los vatos también.
4: No les gusta.
0: Mirones.
3: A quien le dan pan que llore. Si por mí llegara una Uber y vestida así, yo diría, ay.
0: Oye, pero te voy a decir una cosa.
3: Que me pregunte lo que quiera.
0: La señora a lo mejor se ofendió porque el marido la andaba viendo. Aquí no es culpa de la chava, es culpa del marido. Uno sabe lo que tiene en casa y uno tiene que hablar con el marido. Mi amor, a mí no me gusta que seas mirón. Respétame. Porque en la vida van a haber mujeres hermosas en todos lados. Hasta con mamelucos se van a ver bonitas. Entonces, si el marido voltea, no puedes ir acribillando a todas las mujeres.
4: Me das uno,
0: porque
4: pelón.
0: Tu marido es mirón.
3: Tenemos a Mariana. Hola, Mariana.
0: Mameluco en la pijama.
5: Buenos días.
3: Mariana, ¿qué piensas de la manera de vestirse de esta chava? O sea, venía muy provocativa, muy guapa. Eso sí, o sea, todo su derecho. ¿Estaba bien ella? ¿No? ¿Tú qué piensas?
5: Mira, ella es demasiado hermosa.
3: Sí.
5: Y yo creo que su forma de vestir está muy mal porque está trabajando. Y yo no estoy de acuerdo con lo que está diciendo Pau, porque en realidad está trabajando, trata con hombres, le van a faltar el respeto, y yo creo que eso no está bien.
0: Mariana,
5: el que sea hermosa no quiere decir que se vista como ella quiere, está trabajando. Además, siempre hay un punto donde pasa de lo sexy a lo vulgar. No sé si se sepan la regla de que si enseñas piernas,
0: no enseñas arriba. Claro.
5: Si enseñas arriba, tapas abajo. Ah, así okay. es. Pero aquí creo que la señorita Paola se está sintiendo un poco ofendida porque...
0: No, yo no me ofendo. Mariana, yo lo único que digo es, en muchos lugares del mundo hay mujeres que se visten en short. Y no porque una mujer se vista en short se deben sentir ofendidas las mujeres. O sea, no te tienes por qué ofender si una mujer usa short.
5: No.
0: Esa es mi opinión. Pero yo respeto la tuya, Mariana, te lo juro. Y qué bueno que tú pienses así, pero no pueden juzgar. No,
5: ella, mira, tú eres hermosa, okay. Pero no es lo mismo que te traten aquí así, supongamos aquí en Estados Unidos, un gringo te puede ver y no te dice nada.
3: Sí.
5: Para ellos es normal, pero para la gente hispana no. Eso es totalmente diferente. Es cultura.
0: Mariana, en ciertos estados de México, digo, ella es colombiana, pero en ciertos estados de México...
3: ¿Es colombiana quién?
0: Todas sí, ¿no? Suena colombiana.
3: De Tijuana, ¿no?
0: Ah, bueno, ejemplo, en Acapulco, todas las mujeres andan en short. En Veracruz, todas las mujeres andan en short. Entonces, hay lugares donde hace calor y que andan todo el tiempo en shortcito. Entonces,
3: sí, pero...
0: no tienen por qué juzgar a la mujer porque trae short y minimizarla. Porque algún día van a tener una amiga, una hermana, una hija, una madre que se va a andar en short y no les va a gustar que la critiquen por qué usa
6: algo eso. Y van a andar con que, ay, sí, y la culpa no era mía, ni cómo andaba, ni cómo vestía.
0: Pues, es que una mujer puede andar con...
6: decente.
0: Una mujer puede andar con vestido y no por eso tiene derecho a que le falten al respeto.
3: Mira, tenemos
0: eso
3: a Alfredo.
0: Eso no tiene nada que ver.
3: Freddy, ¿tú qué piensas, carnalito? Bienvenido.
7: Hola.
4: Hey, Freddy.
7: Bueno, buenos días.
3: Buenos días.
7: Mira, yo creo que el problema es, depende de la cultura que tengamos, ¿no? Porque yo voy al gimnasio, de hecho voy saliendo del gimnasio.
0: ¡Bravo!
7: Hay mujeres muy bonitas, muy, muy, muy guapas que trabajan su cuerpo, créeme, hay una de ellas que la veo, no para todo el día, trabaja su cuerpo, se viste, en ocasiones lleva pants, en ocasiones lleva licras. Y yo la veo, pero la admiro, ¿no? Cómo trabaja su cuerpo y quiere tener algo.
0: Que no es fácil.
7: Porque las mujeres, que no es fácil.
0: Así
7: es. Las mujeres son muy vanidosas. Entonces, eso tiene que ver mucho su trabajo. Pero depende cómo lo veamos. En este caso, yo creo que la señora, así literal, tuvo envidia, ¿no?
0: Así
7: literal.
4: Oh, sí.
7: Por lo que le dice. Porque... sí, como dices, ¿no? Que es que el señor la va viendo. Bueno, es imposible que no voltees a ver a una mujer guapa. Es imposible que no la voltees a ver.
3: Sí, sí, no, pues.
7: Atractivas.
3: Y las piernotas ahí enfrente, papi.
7: Uy. No, pero hay una cosa, te voy a decir. Hay veces que se visten guapas y elegantes y hay veces que se visten vulgares. Entonces, ¿sí? Es muy diferente y eso hay que saberlo apreciar nosotros y diferenciar, creo esto.
4: Ah, oye, me Alfredo, gusta lo vulgar.
0: Diste un toque que me encantó. Muchas veces la mujer dice, ay, esa, y que paradota, y que no sé qué. No saben la friega que es irte al gimnasio, comer saludable, levantarte temprano, estar cansado y tener que ir al gimnasio para tener un buen cuerpo.
3: De acuerdo.
0: Tú, Alfredo, que vas al gimnasio, ¿todos los días tienes ganas de ir?
7: Yo me levanto a las 5:00. Llego a las 6:00 al gimnasio, me arreglo mi lonche, llego a las 6:00, salgo a las 7:10 y me vengo a trabajar.
0: Eso es
3: una friega, es una friega.
0: Por supuesto.
3: Todos los que nos cuidamos, nos admiramos, y luego después nos andan diciendo, papá, claro.
4: ¿De la migra o qué pedo?
0: Mira,
4: porque del cuerpo, ¿no?
0: Dice aquí Candy, Paulita, el respeto al derecho ajeno es la paz. Tiene razón la señora que llamó, quizás en su mentalidad es conservadora. O sea, cada quien tiene su mentalidad.
3: Claro.
0: Lo único que yo defiendo es... no juzgues a los demás, enfócate en ti, sé tu mejor versión.
3: ¡Claro!
0: ¡Sí, mi vida!
3: Y ahí nos andan diciendo todos, ¡ay, ¿por qué te pones eso y todo? Digo, uno se ve bien porque...
0: ¡bien
3: porque
0: guapo!
3: ¡Porque puede! Porque tenemos
0: porque
3: el cuerpo.
0: ¡Porque tengo dónde!
3: ¡Claro! ¡Estamos bellos!
0: O sea, ¡bellísimos!
3: ¡No nos juzguen!
4: ¡Bellos los que traen!
8: Enseguida volvemos con esto, en el bueno, la mala y el feo.
4: Vamos a regresar con el experto number one en finanzas.
3: What happened?
4: Mi compita Superwoman.
3: Superwoman.
4: Podemos cambiar de mentalidad para vivir sin deudas, Sí se puede. Y es bien fácil cambiar el chip así. ¿Cómo? Uno, dos, tres, fierro.
0: Hay que cambiarlo.
4: Hay que cambiarlo. Y sin deudas toda tu perra vida. ¿De qué se trata? ¿Cómo le hacemos? Al regresar nos lo va a explicar Carlos Guamán.
3: Señores, y si se trata de cosas bonitas, cosas bien hechas,
4: como yo,
3: cáiganle a YouTube, arroba bueno, mala, feo. Y me salió arroba. No, ¿cómo dije?
4: Aborra.
3: Es arroba bueno, mala, feo. Cáiganle porque vamos a ver el OOTD de pausazo. Ajá. La mala. Okay, ella viene elegante, aparte.
0: Vestido pinky, me encanta el rosa.
3: Hermosa, hermosa. Cáigale. YouTube, arroba bueno, mala, feo,
8: ¿Quieres ver con tus propios ojos por qué le dicen pelón al pelón? ¡Feo al feo! ¿Y por qué Pau es lo contrario de mala? ¿Lo dije o lo pensé? Pícale ahora mismo a YouTube. 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
3: Este martes, temperaturas máximas de 66. Se esperan vientos de 5 a 10 millas por hora y parcialmente nublado. 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
5: ¡Puro show! Vamos a regresar con experto en finanzas a continuación, muchachos, para preguntarle qué onda con el dinero. ¿Cómo le vamos a hacer para salir?
6: El dinero es una mentalidad nomás. ¿Eh? ¿Cómo? Está aquí en la mente, es un chip. ¿Cómo poder cambiar un chip negativo a uno positivo?
5: ¿Cómo,
6: feo? Y vivir toda tu perra vida sin deudas. Por eso le vamos a dar la bienvenida al ratito. Cuando regresemos.
5: Sí.
6: A mi compa.
5: Al regresar.
6: Carlos Guamán.
5: O sea, después.
6: Porque él sí sabe.
7: Él se la sabe.
6: Manda con fregaderas.
5: Del verbo enseguida.
6: Ajá. Ahí ya regresamos right con now. Él.
5: Sí.
6: Seguimos con

0: cambiar ese chip. Hay que cambiar la mentalidad de pobre, de gente que se endeuda, de que quiere comprarse todo porque tiene una tarjeta de plástico y ahí le puede ensartar lo que le dé su gana. Pero hay que vivir sin deudas mejor.
1: Niño.
0: Pero, ¿cómo se puede cambiar el chip de la mentalidad? Vamos a darle la bienvenida a un experto en finanzas, porque él...
2: Es un avión, ¿no?
0: Él no es un estadio de fútbol. ¿Eh? Él no es un equipo de básquetbol. Él no es un tren ni un tráiler.
2: Es un container.
0: Tampoco. Más bien un refri, pero no. Tampoco es un refrigerador. No, tiene cuerpo de eso, pero no es. Él es... ¡Super Mamá!
3: Hay que tener la mentalidad positiva para poder salir adelante, porque con esa mentalidad, como va a quedar campeón del mundo México,
2: ¡vamos!
3: Dicen, ahí va a estar.
2: Oye, Carlitos.
3: Le recomiendo que vean la del México 86, está muy buena.
2: Claro, esa, que está perrona.
4: La quiero ver, la han recomendado buena, muchísimo. Buena.
2: Ya la vi dos veces.
3: Sí, está muy buena, y así hay que tener esa mentalidad positiva, así como fue este amigo Luna, dijo, voy a traerla, el Mundial a México aquí otra vez, por segunda vez, así hay que traer esa mentalidad positiva.
0: Ajá.
3: Pero para su casa, para sus finanzas, porque hay mucha gente dice, no, yo simplemente vengo a trabajar este país, y dice, yo siempre voy a andar limpiando casas, yo siempre voy a estar de jardinero, cambio, este por el lado de que anda chambeando, otro simplemente dice, yo quiero solo estar con las deudas, yo no puedo salir de esto, y se la llevan así como que tienen una nubecita por aquí, y que todo el día le está lloviendo, y no salen con las ganas de salir.
2: Oye, Carlitos,
3: adelante.
2: Pero,
3: tenemos que cambiar.
2: Entiendo lo de la ser positivo y todo el rollo. Pero qué tal si me levanto y lo digo, ay sí, hoy voy a ser. Y luego me vuelvo a acostar a dormir.
0: Ay, qué chido, qué
2: digo, sabroso. Ya pensé positivo. Entonces voy a salir de deudas así.
3: No, porque ahí viene el asunto de la acción.
2: Okay.
3: Si tú eres positivo, más la acción, los resultados se van a dar.
2: Okay.
3: Pero si no hay acción, el asunto, pues tú podrás ser muy positivo. Es más, ni el COVID te pega si tú nomás solo tienes el asunto de ser positivo. No, tienes que ponerte el asunto para que vayas actuando y vayas poniendo. Y ahora sí le pones un plan de ataque.
0: A ver.
3: Ok. Porque el asunto es así, porque hay mucha gente que anda motivado y tú lo ves en la calle y dices, ¿qué onda, campeón? Eso, vamos a hacer todo. Como el nuevo técnico del América que va a estar, el señor Almada va a hacer esto.
2: Ah,
3: la coincidencia, en el 2016 fue técnico del Barcelona Sporting Club de Ecuador y quedó campeón. Y ahora estamos en el 26.
2: No, pero no me toques esa nacha que me acaban de vacunar, Carlitos
4: Guamán. Lo extrañamos.
3: No, vamos bien.
2: Mi corazón. Sí. Oye, Carlitos, a ver, y pregunta, pero para la bandera que tú dices, ok, vamos a hablar, estoy endeudado. Mi mentalidad está cada vez más gacha, o sea, más triste cuando llegan los biles y todo el rollo. ¿Cómo puedo cambiar el chip? O sea, ¿cómo puedo salir
4: modificar
2: de deudas? Sí, correcto, o sea, tener pensamientos positivos. Si ya anda la IRS, andan todos los cobros encima de mí.
3: Sí, hay unos que andan hasta cambiando el número de teléfono para que no le llamen.
2: Sí.
4: Escondiéndose.
3: Marquen al 1, ahí al 800 y dice, no me llamen porque ahorita ya no me puedo contactar porque si no me van a buscar a cobrar. No, lo primero que hay que hacer es organizar. Ok, primero organizar la situación y decir, ok, mira, si yo estoy endeudado, tenemos que ver, ok, ¿quiénes son las deudas? Las primero que tengo que comenzar a pagar para que ya no me estén fastidiando la vida. Y una de esas puede ser el Child Support. Por eso que el feo anda calladito y no dice nada.
0: No,
3: porque
0: qué?
3: Si no, los del Child Support me la encuentran
4: todavía.
3: No, si tienen
4: el Child Support. Okay. Tienen que apoyar.
3: Sí, el Child Support va primerito y el segundo la IRS. Ok, ya dejamos esos dos tranquilos y después sí venimos con el asunto de las tarjetas de crédito.
0: Esas son
3: ahora fácil. Sí, las tarjetas de crédito que van para ir sacando esas deudas. Ok, ya, si ya solicitamos eso para que se fuera del mapa, ahora sí vamos a la versión, ¿cómo me pago yo primero? Ok, también, o si no, las novias, porque ya veo a alguien que anda haciendo que quiere anillo, entonces por ahí a lo mejor es lo que anda buscando.
4: ¿Qué?
3: ¿Sí o no?
2: ¿Quién quiere anillo?
3: No.
2: ¿Quién?
3: ¿Hablas? No, le hacía así como que le movía la manito mucho, está viendo en YouTube, le movía mucho la manito,
2: Ese silencio incómodo, así. Oye, Carlitos, a ver, y para toda la bandera que en ese momento también de repente, pues anda bien endeudadota, andan con un pensamiento negativo, tienen que tomar acción, gente, y también, como dice Carlitos, empezar a apuntar esas deudas, y yo creo que también dejar de endeudarse más todavía, ¿no? Imagínate.
3: Sí.
2: meterse más al hoyo.
3: Sí, es que esta es la situación. Por decir, muchas personas logran dar ese gran paso de salir de esa deuda, pero de ahí vuelven a caer en otras deudas. Porque van otra vez a inspirarse en el mall. Entonces llegan ahí, primero llegan de familia Miranda, van dando toda la vuelta por el mall y se le antoja una carterita.
4: Qué bonito.
3: Dice, ay, esta vale como $2,000, me lo merezco. Y ahí sale Pau con la carterita. Y de ahí va el feo y se encuentra con las botas y sale con sus botas. Y de ahí sale con su sombrero. Y entonces ya salió con otros $4,000 en deuda.
0: Está bien, Carlos, porque ya le pagaste a la IRS y al Chavo Sopor, ya métele a las tarjetas y luego junta las 14 tarjetas y bancarrota.
4: Carlitos, yo creo que lo peor que puedes hacer si debes dinero es ir a un centro comercial. Si ya sabes que te gustan las bolsas, que te gustan los zapatos, lo que te guste, ¿para qué te vas y te metes a la boca del lobo?
2: O deja tú, ¿qué tal el casino?
3: Pero ahí tiene la fuerza de voluntad, cuando ya tiene la mentalidad positiva que va a salir, ¿no? Porque también es como va a decir, no, va un borracho a una fiesta va y decir, no, ya no tomo, ¿no? Entonces ahí va a ver si puede aguantar o no. Claro. Entonces ahí va la situación, pero hay que saberlo controlar. Ahí va a ver si puede hacerlo o no, porque todo tiene que ser con mesura, ¿no? Para que no vayan a endeudarse otra vez, porque hay otros también dice, ¿sabe qué? Ya ha pasado como 2 años, yo creo que como que tengo que cambiar mi carrito, y van al dealer, entregan su carrito, y le agarran otro nuevo, y ahí van otra vez, y así dale pelón cómo va saliendo la situación.
2: Tenemos a Carlos Guamán, experto en finanzas.
4: Carlos
2: dice que para salir de deudas hay que cambiar el chip, lo entiendo, pero ¿qué tal si, por ejemplo, tú sí quieres, pero tu pareja no? O sea, porque a veces también
4: si es la que diferente.
2: La que ¿qué te decía la Chayo? Ay, Andrés, ya.
0: Ser realista, nunca.
3: Es que ese es el asunto, por si la Chayo cambió el chip, pero el problema es que el feo tenía el long play, entonces tuvieron que cambiarle la situación para más difícil. Ya estaba difícil conseguir uno de esos discos que estén dando vueltas.
4: Oye, Carlitos.
3: Entonces, pero sí se puede. Pero nomás que hay que buscarle la forma correcta cómo entrarle. Pero es donde viene la comunicación entre la pareja para que puedan entrar y que estén todos bien sintonizados, porque si no, están bailando en diferentes son y ahí por eso que quedan todo bien feo la situación. Pero sí que no hay la comunicación entre pareja, por decir, uno dice, yo quiero ir al mundial a ver todos los partidos, dice, no, miremoslo en la casa, entonces ahí va donde va la situación, pero dice, pero solo se vive una vez, y el mundial solo está una vez en Estados Unidos, y ahí entonces donde viene la situación, pero la comunicación y es lo que tiene que ver para que todo pueda salir en pareja. Pareja, y no vaya a haber esas discusiones, porque ahorita en este asunto del mundial, en estos próximos 30 y tantos días, van a haber unas cadenas de divorcio, pero...
4: Cálmate. Oye, Carlitos, que imagínate que todavía no tienes este chip, pero tienes hijos que son muy gastalones. ¿Cómo le podemos cambiar el chip a los niños? Porque luego hay niños que los llevas a una tienda y quieren todo, y si no le compras hacen un super berrinche, y luego hasta que no les compras las cosas los niños no se calman.
3: Sí, es que muchos no han conocido la técnica de la chancla, ¿no? Cuando se acuerda, antes nomás solo sacaban la chancla y... Y ahí estaba, y calmado el asunto. Pero ahora el detalle es que todo empieza en su casa. Si usted tiene que saberle educar a sus hijos, explicarle cómo funciona el dinero, cómo funciona toda la situación. Porque simplemente si usted no le dice nada, el niño piensa que usted puede comprar todo lo que usted quiera, porque dice, saca la tarjetita y pague.
0: ¿Sí?
3: Y que vamos al mall, que vamos a la Target, que compra en Amazon.
2: Mi papá rico, demás, dicen mi papá rico.
3: Hay que educar a esos niños, ¿sí o no,
4: Fer? Mi papá el millonario.
2: Claro. Sí. Dicen, mi papá, mi mamá es millonaria. Carlitos, ¿dónde la bandera te puede seguir en redes sociales? Llamarte si tienen preguntas de finanzas, que ya están comentando varias, por favor.
3: Claro que sí, me pueden seguir en Instagram bajo Superwoman, o me pueden llamar o mandar mensaje de texto al 714-953-2707, 714-953-2707, y le respondemos todas sus preguntas de dinero y de fútbol, porque en este mes vamos a estar de puro goleador.
2: Eso. Gracias.
1: Superwoman. Intentamos callarlos, apagarlos, correrlos y nada.
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7: Sin parar.

y se van a poder llevar hasta $1,000. ¡Sa, sonidero! ¡Y que viva México, señores!

0: Estados Unidos niega que gobernadores de México tengan un permiso especial usado para casos de seguridad. El Departamento de Seguridad Nacional negó que los gobernadores de Sonora, Alfonso Durazo y Tamaulipas, Américo Villarreal, tengan un parol o permiso especial de entrada a los Estados Unidos luego de reportes de que su visa fue cancelada por motivos de seguridad. Este diario solicitó oficialmente al DHS información sobre si la dependencia otorgó un permiso parol por beneficio público significativo y, de ser así, bajo qué condiciones. La revancha Mayweather-Pacquiao tendría fecha y sede. La organización del segundo enfrentamiento entre dos de las figuras más importantes del boxeo del siglo XXI experimentará cambios significativos. Aunque el anuncio oficial sigue en proceso de definición, el estatus de la revancha entre Floyd Mayweather y Manny Pacquiao apunta hacia una fecha y un escenario diferentes a los planeados inicialmente. Hace 4 meses, el anuncio del regreso al boxeo profesional por parte del estadounidense reactivó una de las rivalidades más lucrativas de la historia. Hasta aquí llegamos con el breve informativo del bueno, la mala y el feo. Les informó Eli Venegas en redes sociales, Eli Venegas Radio. Excelente día.
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3: A ver, más adelante regresamos con Don Tela te la mata.
4: ¿Qué pasó, Don
3: Cualquier
4: Tela?
3: Canción viejita con una nueva.
4: No, la va por matar.
5: Ya van a salir con sus canciones de artistas todos fallecidos.
4: No. Son de,
5: todos
4: de antaño. Gente que todavía claro. Está viva también.
3: Oye, güey, por cierto,
4: Don Lalo Mora.
3: No, hombre, ¿qué tal el holograma este de Valentín Elizalde?
4: Oye, ¿es una película o qué va,
5: ya
4: qué
5: nada
4: va a
5: haber? Más.
3: No, hay chido. Concierto con holograma.
4: Uy, pensó que lo iban a hacer con la Jenny primero.
5: Resucitados y todo eso. La música nueva que oímos nosotros los jovencitos. It's way better.
4: Maybe.
3: A ver, regresamos con Don Tela de la Mata. 1-855-370-3100.
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0: A ver, vamos con Don Tela te la mata. Cualquier canción viejita con una nueva. 1-855-370-3100. A ver, tenemos al Chucky. Ese es mi Chucky.
1: Chucky Lozano. Chucky Lozano.
2: ¿Qué pasó?
0: ¿Qué onda, Chucky?
1: A ver, Chucky, ¿cuál quieres que te ponga Don Tela?
3: Mátasela, papi.
0: Bring it on.
1: Pónsela dura, güey.
2: Mira, este don difunto no me va a poder quemar esta.
3: ¿Cuál? Esta.
2: La de Caifanes, la de Viento.
3: Ah, Viento. Qué rolón.
1: ¿Qué vieja?
0: ¿Eh? ¿Sí? Nunca la he escuchado esta.
1: Ni yo.

0: has oído, neta?
1: Jamás en la vida.
0: Ay, no te creo.
2: ¿Eh?
0: No te creo.
3: Está igual que la tártara.
0: Sí. Esa canción es bien famosa en México.
1: Uy, sí, no, sí.
0: ¿Neta que sí?
1: Famosísimo. ¿Con cuál la va a matar, don Tela? ¿Con cuál la va a matar?
3: Ah, no, la negra Tomás.
4: Come on, guys. Canciones viejas horribles se matan con lo nuevo.

0: Marco Antonio Sueño Solís.
1: No.
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0: Oh my God.
2: Justo cuando me libré.
0: Me estoy durmiendo.
1: Es una leyenda.
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0: Esa le debería de cantarse a la Pau cuando la
2: si
0: mira.
2: Si bien sabía que no era bueno.
0: Se levanta de volar en la mesa.
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1: Ay, qué lindo.
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0: How horrible. ¡No, cállese!
1: ¡No,
0: qué
1: horrible!
2: ¡No, nacional! Y arranca.
1: Come on, guys. A ver, ¿cuál romántica va a poner? Tiene que ser romántica.

0: Qué artista, ¿eh?
1: Qué artista.
0: Lo que cante, lo que toque.
1: Lo máximo.
2: Yo lo imito, dicen que yo soy el mejor imitador de Carin León.
3: ¿Y en los calzones?
2: No, en la boca chueca.
0: Este. Ahora ya tenemos a Rogelio. ¡Ese es mi Roger!
1: El Roque.
4: Rogelio, no Roque.
1: ¡Rogelio!
2: ¡No te enojes, Rogelio!
1: ¡Amargator, mátase la dontela!
4: No, no, no, yo quiero que mate esta canción, la de Entonces el amor, si te quedaras.
0: No, esa, si te quedaras. No, voy a llorar. La única industria que no contamina.
2: Industria del amor.
0: ¿Hoy?
1: ¿Quién canta?
3: Canciones de niñas adoloridas.
1: ¿Quién canta esa?
0: Industria del amor.
1: Ok. Ese por el tipo de voz, sé que le gusta el pelón.
0: Me encanta, Industria del Amor.
2: 2006.
3: Sí, por de niña llorona.
2: Sí. Como la Chabela.
1: Hasta hoy quisiste ver. Si no me la sé.
0: Hoy, hoy.
1: Cántate las pelón.
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0: Ahí viene lo bueno, ahí viene lo bueno.
3: A ver a qué hora.
2: Salinas.
0: Mira, mira, Santa escucha, María. Escucha.
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3: Come on, guys.
1: ¿Eh? A ver, mate la tontela, a ver
3: fácil,
1: si sí.
3: Fácil,
1: a ver si

0: Se subían arriba de los...
1: ¿Nunca
0: lo viste en vivo? En los de las luces se subían.
2: ¡Qué miedo!
0: ¡La quieres! ¡Fontana, California! ¡Ahí está, chaparrita!
3: A ver, cualquier canción viejita con una nueva. 1-855-370-3100. Ahí me sorprende cómo Cuisillos hicieron su regreso perrón.
0: Se suben, Pau, al andamio de las luces y todo el escenario.
2: ¡Qué ellos locura!
0: Y de arriba cantan.
2: ¿Nunca se ha caído ninguno?
0: Una vez.
2: Sí, no manches.
3: Estoró. Ok, pero they're replaceable.
0: Sí, no, porque
3: quitan
0: no
3: un indio, ponen otro.
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0: vamos con Don Tela, te la mata. Cualquier canción viejita con una nueva. 1-855-370-3100. A ver, tenemos a Manny con nosotros. Hola, Manny.
1: Manny, manito. Manuel.
2: ¿Sí? ¿O estás cantando ¿Cómo? Rap?
1: Chulo, Manuel. Mátasela a Don Tela.
2: Está clavando con la staple.
3: Que me mate la de Gali Galeano, Frío de Ausencia.
1: Frío de Ausencia.
0: ¿Qué no es la de Y me bebí tu recuerdo, el éxito de Gali Galeano?
4: Y me bebí tu recuerdo.
2: No, esta es.
0: A ver, tira.

0: pendejo.
1: No, güey, la de... Y me bebí tu recuerdo. Pensé yo que ese era el éxito.
2: Nunca la oí.
1: ¿Eh?
2: Tú te andas bebiendo los recuerdos de tus compas, ¿verdad, güey?
1: Come on, guys.
3: A ver, ¿con cuál se la va a matar, don Tela?
1: Give me good music.
2: Y a me bebí el recuerdo de tu ausencia.
1: Esta música no funciona. Mm-hmm. Buenas canciones. Mejor. La del flaco.
4: ¿Cómo?

0: que vos.
1: El flaco. Con el flaco. Cantaron juntos. El amor. Buenas canciones, mejor.
0: Así me gustaría ser artista.
1: Música nueva.
0: Yo nomás le empiezo la rola y que la gente siga.
2: Y nada más, ¿cómo iniciarías tú?
0: Buenas noches, ¿cómo están? Vamos a cantar esta canción bien bonita. ¿De qué me gusta? Y ya está ahí.
2: Y a la gente.
0: Uy, qué perrón. Media hora después. ¡Ah, está buena!
3: A ver, tenemos a Fer con nosotros. ¡Hola, Fernando! ¿Qué metió?
0: Sí, güey. No.
4: ¡Ey, ey, ey!
0: ¿Qué tiene, güey? ¡Hola, Fer! No te enojes.
4: ¿Qué onda? ¿Qué onda? ¿Qué onda? ¿Cómo andan?
2: ¡Bien! ¡Dos! ¡Matas de la dontela, chulo!
3: ¿Cuál quieres?
0: ¡Asustas, güey!
4: Aviéntale una cualquiera de Ariel Camacho para que se muera.
0: ¡Ay, Ariel Camacho, la que... la que pegó cuando falleció!
3: Sí.
0: Híjole, está bien buena, güey.
3: A ver, ahí te va esa.
2: ¿Cuál es, Leo?
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1: Ah, what is this?
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1: Oh, my.
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1: Oh, my God.
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2: No se duerma.
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3: Tiene muchas. Tiene muchas.
5: 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Oh,
0: ¿eso
1: es esto?
0: Es llamando a Miguel y el.
2: Esa está buena.
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1: Mejor los dos de la F. Que andan Ariel Camacho.
0: Bien perrones los dos de la F.
2: No, no habla así.
3: Sí.
2: Pobrecito.
5: Familia.
0: No, oye, murió en... ya que cita con los dos de la F.
3: Murió en un accidente, ¿no? Ariel Camacho.
0: Hey. Sí. Así como muchos artistas han muerto en las carreteras de México.
3: Sí, en un accidente de
2: en
3: un
2: gancho. Qué feo.
1: A mí que lo mataron.
0: Casi. Ay, no, ojalá, no. Una no, vez no, casi no, pierdo la vida en una curva ahí en Sinaloa.
2: ¿Es en serio?
3: ¿Qué pasó?
0: La neta, iba con unos compas también pisteando en la curva entre Los Mochis y Guasave. Se llama la Isla del Huituzi.
2: Sí.
0: Y hay una curva bien peligrosa que si no te pones trucha,
3: sí,
0: te puede agarrar a que 70 kilómetros y te das la mamá.
3: ¿Y qué tal el espinazo
0: arriba
3: del diablo?
0: Arriba tú sí, pariente.
3: Entre Durango y Sinaloa, está
0: también,
3: bueno.
0: Pero tiene ese tiene como bardita.
3: Sí.
0: La del Huituzi no tiene nada.
3: Tenemos a Manuel, ese es mi Manny. ¿Qué peteado?
2: Manny, Manny, Luis.
3: Mátasela, don Tela, carnal.
4: ¿Cuál quieres?
2: ¿Cuál quieres, mi amor?
4: Devuélveme a mi chica, hombres G.
2: Ah, esa me gusta.
0: ¿Qué dijo? ¿Qué dijo?
2: La de devuélveme a mi chica de los hombres G.
0: ¿Cómo, güey? ¿Algo?
2: Estoy llorando en mi habitación.
0: No, ni conozco.
1: ¿Cuál es that?
2: Ahí va.
1: ¿Cuál es this?
2: A ver. Estoy llorando en mi habitación.
1: Oh, my God.
2: Tan, tan,

0: Y hasta borrada, se volvió del mapa. Por eso.
1: Matada, aplastada.
2: ¿Quién la cantaba esa?
1: Farruko,
0: pero Farruko después de eso se arrepintió.
3: Sí,
0: claro,
3: bien
0: y
3: gacho.
0: Se dedicó a la iglesia.
2: Después de que hizo 700 millones de dólares.
0: Sí.
2: Por eso.
0: Ya después de eso
2: hasta
0: digo,
2: en China, Japón, Indonesia, donde quiera
3: tocar. Y vuelta al mundo y la canta todavía.
2: ¿Otro día?
0: Después de una oración.
1: Arrepentido, pero la canta.

0: tenemos a Kiko.
1: Hola, ¿a Kiko?
2: Hola, Kiko.
3: Hola, ¿cómo estamos?
2: Acúchalo con tu mamá, Kiko.
0: ¿Cuál quieres que te mate, don Tela?
1: Kiko.
3: Oye, pa, ¿sí te acuerdas de mí, pelón? Soy el que le firmaste la gorra en el concierto de Javi.
0: ¡Ah, sí, cómo no, primo! ¡Qué gusto saludarte, mi Kiko!
4: ¡Qué piñero eres!
0: ¿Tuvo bueno el partido? ¿Sabes quién? ¿Qué te pareció el partido, papi? 5-1, ¿eh?
2: A ver, pelón.
1: ¿Cómo era?
2: ¿Cómo es este güey? A ver, pelón.
0: No, espérate. No.
2: A ver si te acuerdas de él, ¿cómo
0: ese,
2: es?
0: Ese lo ganamos 2-1. Sí. Quijadón.
2: Pero el vato
1: no, ¿cómo
2: ese
1: era, Kiko? Y no digas cachetón. Kiko.
3: A ver, dime.
0: Ok, mira, tenía dos manos, dos piernas.
1: Sí.
3: Hoy no más.
0: Y barbón, está
1: así
0: barbón.
1: Se acuerda de ti.
2: El de la barba,
1: Kiko.
2: Sí, el de la barba.
0: El
2: sí,
0: de la barba.
3: Sí, es cierto.
0: Ahí está.
3: Sí, es cierto.
0: Ahí está, para que veas.
1: Tenía dos ojos. Y tiene uno, dice, ¿sí es cierto?
2: Dice el pelón que tenías unos labios bien jugosos. Sí, que,
1: dice y que Kiko, besabas sí, bien cierto. Rico.
0: Muy dulces, claro. ¿Qué onda, Kike? ¿Cuál quieres que te mate, don Tela?
5: Cuando quieras.
3: La de Libros Tontos. De
2: Bronco.
0: No, manche de rol.
6: Madrugada es.
0: Y don Tela.

0: lo bueno.
1: Nadie disco solo es perdiendo el tiempo.
2: Esta la cantó también con Bad Bunny.
0: Sí, güey, con Bad Bunny. Hey.
3: Me quedo un porcento, lo va a poner ya mal.
1: Esa canción estuvo muy buena. La cerró música buena nueva, la sesión.
0: Es mejor que la vieja.
2: La vieja.
0: Entiendan.
2: Que tienen.
0: Ya cambien la vieja por una nueva.
2: Estamos hablando de mi troca.
0: Mi vieja se alcanza como para unas 3 de 25, más o menos. Fácil.

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1: El chisme es
2: ¡viva!
1: Oigan, ¿qué creen?
2: ¿Qué pasó?
1: Que el sobrino de Hugo Sánchez se le va a la yugular.
2: ¿Por qué?
1: Al Vasco. ¿Eh?
2: ¿Al Vasco Aguirre?
1: Al Vasco.
2: ¿Qué le dijo?
3: ¿Cómo? ¿Por qué?
1: Vasca.
2: No.
1: No sirve para nada. No, unas declaraciones.
3: ¿Al Vasco de le dijeron Vasca?
1: Así es. Cristian Nodal, de nuevo, está demandado.
2: ¿Ahora por qué?
1: ¿Qué pasó? Ahora, y ahorita les digo, ¿qué está pasando.com? Y sale la verdad de Paco Stanley. ¿Quién lo mandó Hadouken, de verdad? ¿Quién fue? ¿Quién es? Punto y coma. Ahorita se los platico porque el chisme es
2: ¡viva!
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1: Este martes, temperaturas máximas de 66. Se esperan vientos de 5 a 10 millas por hora y parcialmente nublado. 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
1: Sáquense los tamales.
2: Híjola.
1: Sáquense las palomitas porque
3: sácate
1: el chisme
3: el tamal,
1: está...
2: Venga.
1: Sobre la verdad.
2: Estoy listo, Pau.
1: Oigan, ¿qué creen? Palomitas.
2: A ver.
1: Fíjense que el sobrino de Hugo Sánchez habló. Habló de Javier Aguirre y dijo, este es el peor entrenador que hemos tenido en la historia de México.
3: Adiós.
2: ¿Qué?
1: No sirve para nada.
2: ¿Neta?
1: ¡Sáquenlo! Dice, de verdad, ya se les olvidó que con él fue el peor resultado en la historia de México contra Estados Unidos en un mundial.
2: No, no, dice, no fue el peor. El peor ha sido ahora con el Tata Martino, que ni siquiera clasificamos a la siguiente ronda, pa.
1: Y bueno, él prosigue con este comentario.
2: Sí.
1: Lo vuelven a traer, es fracasado, es mediocre. Solo aquí en México pasa eso.
2: Ok.
1: Dice, ¿cómo es posible que nos pongan a alguien que no sirve para nada? Oh my God, oh my goodness. ¿Qué pantalones de dar esas declaraciones?
2: Sí, pero no. O sea, sí, a mí me duele mucho el 2-0, el famoso 2-0, donde nos sacó Estados Unidos. Cuando Estados Unidos eran nuestros hijos. O sea, literal, no nos ganaban un partido.
3: Pero a Estados Unidos le han invertido mucha lana en entrenamiento y en técnica.
2: Sí, bueno, y ahora también están de la
3: ahora
2: patada.
3: Los ganan.
2: Pero en aquel entonces nada que ver, güey. ¿Y cómo fuimos a perder 2-0? Y deja tú, güey, era para pasar al quinto partido, güey.
1: Pero tú crees que entonces el Vasco es la mejor opción que tenemos, porque él dice,
2: creo que hay mejores opciones.
1: Ya quítenlo y pongan a Rafa Márquez. Él es lo que está diciendo.
2: Bueno,
1: de verdad, lo deberían de sacar y déjanlo. A Rafa Márquez.
2: A Rafa le falta experiencia todavía.
1: Sí.
2: Como entrenador.
3: Como asistente todavía sí.
2: Sí, como asistente está bien. Creo yo, mejores opciones. El Turco Mohamed. Hugo Sánchez, pero denle procesos, tal vez.
3: ¿Por qué
2: y no
3: el
2: sé,
3: Piojo?
2: Hugo. No, el Turco Mohamed.
3: No, el Piojo, ¿por
2: el Piojo
3: no?
2: Herrera también. Podría
3: Herrera
2: ser el Piojo
3: no,
2: Herrera.
3: Herrera.
1: Ponga un poco Ponky.
2: O, de plano, ya si me agarras muy encarrerado, Pau.
1: No,
2: André.
1: ¡Jardiné!
2: ¿Por qué te los voy? No te merecíamos, Jardiné.
3: ¿Cómo se llama el que gustaba a tu vieja, la sargento? El que director de la Chiva.
2: El Almeida, güey.
3: Ay, Matías Almeida.
2: Matías Almeida.
3: Ese,
2: ya va a regresar, güey, a Monterrey, a Rayados.
3: El que lo metan de director técnico.
1: Pues ojalá.
3: Tiene carácter el Vasco.
1: La verdad, el Vasco nos haga ganar el mundial.
2: No, pero el Vasco tiene experiencia. O sea, creo que.
1: Movimientos estelares.
2: Creo que va a ser un buen mundial. Yo
1: pues
2: creo
1: ojalá que sí. Y bueno, el sobrino de Hugo Sánchez, a ver si no lo demandan o algo así por andar abriendo la bocota. Oigan. Voy a hablarles de Cristian
2: Nodal.
1: Fíjense que Cristian Nodal, ¿se acuerdan que se cambió el nombre?
2: Sí.
1: Porque había tenido problemas de que le decían Nodal. Dijeron, ese nombre no es tuyo, mi rey, ese nombre es nuestro. Cambió sus redes sociales y todo y se puso forajido.
2: O sea, pero es que el nombre lo registraron quien sus papás, ¿no? ¿Cómo?
1: Ahí trae problemas con la disquera,
3: así
1: con
3: se
1: la
3: llama
1: familia.
3: Y se apellida.
1: Todos están ahí peleando. Pero dijo, ¿sabes qué? Ya no voy a pelear, me voy a poner forajido. Y de ahora en adelante, soy el forajido porque así me conocen. Y está el run, que en los noventas salió un grupo que se llamaba Grupo Forajido.
2: Sí, es cierto, sí, ¿cómo no?
1: Y dicen que el Grupo Forajido está metiendo demanda por medio del INPI, que ellos son los que protegen los nombres y las marcas, para que el Cristian Nodal no utilice Forajido porque
3: ¿dónde?
1: Es de ellos.
3: ¿De dónde
1: y les pertenece?
3: ¿De Santa María, California?
2: Sí, yo creo que sí, pero
3: Forajido,
2: Pero Forajido, o sea, entiendo que sean Grupo Forajido, pero él sería el Forajido.
1: Pues están peleando
2: hay una diferencia.
1: Ellos están diciendo, lo mismo, no se vale. Y Nodal ahora está en otra demanda peleando por su nombre.
2: Chale.
1: Pobrecito, ahorita
2: imagínate,
1: han dado
2: ya
1: mucho caso de demandas,
2: Ya no poder ni siquiera llamarte como te llamas, o sea, porque Cristian se apellida Nodal, ¿no?
1: Ya no puedo usar su apellido, su apodo. Que será el rato Cristian, pero si no por Cristian Castro. ¡Ay!
2: Híjole.
1: ¡Pobrecillo! Oigan, se puso bien Crazy Town la cosa.
2: ¿Con quién, Pau?
1: Fíjense que hay un nuevo documental de Paco Stanley que se llama Testigos, la verdad tiene voz.
2: Sí.
1: Y aquí se habla de cosas bien fuertes. Esto es producido por Juan Carlos Uribe y sacan una investigación y dicen que Paco Stanley recibió $4 millones que se los dieron y que le dijeron, con esto la avalaba el Money Money. Esto fue a finales de los 80. Es que le dieron estos 4 millones y él dijo, ok, y que venga. Él hizo lo que quiso y nunca los regresó.
2: ¡Ay, error!
1: Entonces, en este documental dicen que lo mataron por un ajuste de cuentas. Oye, por ese dinero.
2: Y te voy a decir algo, 4 melones en los 80.
1: De dólares, millones de dólares. Sí, es un dineral.
2: Mucho, era mucho dinero.
1: Y ahora, ahorita ¿qué creen? Que fíjense que dicen que el autor, o sea, el que mandó y dijo, ¿sabes qué? Denle Hadouken, es un señor que se llamaba Juan José Esparragosa Moreno.
3: ¡Ay!
1: Que él estaba en lo de Sinaloa y en la DEA y todo eso.
3: Era,
1: ¿no?,
3: de la judicial.
1: Así es. Y que él le dio las
3: órdenes.
1: Tenía
3: nombre de color.
1: A un chico que se llama Carlos Acevedo, que le decían el Pato. Anda. Y que le dijeron, Pato, ve y darle Hadouken. Y que también en este documental dicen que no tenía nada que ver el Mayo, Mayito, Mayititito, ni la Paola Durante, que estuvieron como un año y cachito en la cárcel.
2: Sí.
1: Oh. Aquí les pongo a un investigador del área y de la situación.
4: $4 millones, esa es la cantidad que Paco Stanley nunca devolvió al cártel de Sinaloa. Dinero que recibió a finales de los 80 para lavarlo y que terminó sellando su destino.
1: Oh my God.
4: 27 años después de su baja, un nuevo documental revela que esa deuda impagable fue la verdadera causa de su muerte. Y por primera vez señala directamente a Juan José Esparragosa Moreno, conocido como El Azul, como el hombre que ordenó matar. Esta revelación ha vuelto a poner a Paco Stanley en el centro de la conversación. El productor Juan Carlos Uribe es quien presenta estas revelaciones en la serie documental Testigos. La Verdad Tiene Voz, estrenada en la plataforma Reli TV justo en el aniversario número 27 del crimen, ocurrido el 7 de junio de 1999 frente al restaurante El Charco de las Ranas, en el sur de la Ciudad de México. Según el documental, Stanley no fue miembro de ninguna estructura criminal, pero sí prestó su imagen y contactos para que esos recursos ilícitos circularan en el ambiente artístico y televisivo.
1: Ay, Dios.
3: Si le prestaron dinero y no era miembro del... automáticamente al estar involucrado con el dinero de ellos...
2: Pues eran prestadores.
3: Ya eres miembro.
1: Claro.
3: Ya es que eres de ellos.
1: Dicen que él, bueno, en otra serie que salió, que está muy buena, que está en VIX, dicen que a él le daban dinero y que él se encargaba de crear como, o sea, hacer terrenos, que vendían sustancias ilícitas en la televisora.
2: Sí.
1: O sea, sí estaba involucrado, pero él era la parte, nada más la cara y por otro lado.
3: Que a toda madre.
1: Entonces, cada serie y cada documental muestra cosas diferentes. Oh my God, a ver, púchale, please.
4: Durante años, su fama funcionó como escudo, manteniendo latente la amenaza.
2: Mm.
4: Cuando quedó claro que el dinero no sería devuelto, El Azul, uno de los fundadores del grupo ilícito de Sinaloa y exagente de la extinta Dirección Federal de Seguridad, dio la orden. El ejecutor material fue Carlos Acevedo, conocido como El Pato, también exagente de esa corporación, reconvertido en sicario y quien ya no está vivo. El documental también busca vindicar a Mario Besares y Paola Durante, quienes pasaron cerca de 19 meses en prisión como principales sospechosos.
2: Chale.
4: Uno de los testigos afirma querer pedirles perdón porque desde el principio ellos no tuvieron nada que ver.
2: O sea, uno de los testigos...
1: Que sabe toda la verdad.
2: Que sabe todo, decía, es que ellos son, tanto Mario Besares y Paola Durante. No, pues qué mala onda.
3: Qué
2: mala onda que lo señalaron.
1: Imagínate, no, y ya después de que vivieron todo el infierno, perdieron trabajos, la gente los discriminó, la gente no los creía y todo, querían, ¡ay, era bromi! No es cierto. No,
3: pero
1: no
3: algo sabían ellos también.
1: Ay, pues vamos a ver qué va a pasar.
3: No, cómo no, si están muy amigos.
1: 27 años
3: pasó esto. Yo sé cosas del pelón que mucha gente no sabe.
2: ¿Eh?
1: ¿Qué cosas?
3: Acuérdate.
1: ¿De qué?
3: ¡Roberto! Está haciendo güey este vato.
1: Ay, que
5: me hagas cara fea.
3: No le debe feria, le debe las nachas.
1: Oh my God.
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1: Ajá.
2: ¿Que se vienen o será sobre...
1: A los pamboleros.
3: La lana del golazo saben, van a ganar. 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
3: ¡Jueves! Me dice que ya no volverás.
5: Estoy seguro que esta vez no habrá marcha atrás.

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1: ¿Qué tal? Muy buenos días, les saluda Eli Venegas y este es el breve informativo del bueno, la mala y el feo. Irán anuncia un alto de los recientes ataques tras intercambiar fuego con Israel por primera vez desde el cese el fuego en abril. En el más alto comando militar de Irán anunció un fin a los operativos contra Israel tras una serie de ataques y contraataques de ambos países iniciados el domingo, los primeros desde el cese el fuego en abril. El cuartel general Qatam emitió un comunicado en el que anuncia el cese de operaciones de las Fuerzas Armadas. Sin embargo, advirtió que si los ataques de Israel continúan, incluyendo en el sur del Líbano, Irán responderá con más severidad y fuerza que antes. 5 personas resultan heridas en apuñalamiento múltiple dentro de la estación Penn en Nueva York. Un hombre fue arrestado la noche del domingo luego de que presuntamente protagonizara un ataque con cuchillo en la estación Penn en Nueva York, uno de los principales centros ferroviarios del país, dejando a 5 personas heridas. De acuerdo con fuentes policiales citada por ABC News y New York Post, el incidente ocurrió alrededor de las 7 de la noche en el área de embarque de New Jersey Transit. El sospechoso fue detenido poco después por agentes de seguridad y trasladado bajo custodia. Scary Movie se supera en taquilla y logra el mejor estreno de la saga en 25 años. En un fin de semana inesperado, el género de terror se ha convertido en el gran protagonista de la cartelera Scary Movie Backrooms y las

0: y El Feo, les informó Eli Venegas. En redes sociales, Eli Venegas Radio. Excelente día.
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2: Ándale, mi vieja la Sargento y la Chayo.
3: ¿Qué pasó?
2: Feo, ¿qué vas a hacer con la Chayo ya? No sé, ahora que esté viejita, porque yo ya le dije a mi vieja la Sargento.
3: ¿Qué?
2: Le dije, mi amor, ya mero cumplí 55 años. Ya calificas para meterte al asilo. Entonces, ya no, andamos.
3: Aquí ha quedado, se mete al asilo a una persona.
2: Sí, puede, sí, 55 ya.
3: Ay, ¿cómo quieres 55? Son unos bebés.
4: Pero no se la sueltes así. Primero dile, ya estás lista para el bingo.
2: Ándale.
4: Y luego después el parking. Exacto. Y luego el parking azul.
2: Bueno, el bingo ya le gusta.
4: Sí, ahí está, ya leía. Parking azul y luego asilo.
2: ¿Sabes también para qué me gusta? Para los descuentos. Porque hay restaurantes que te ofrecen platillos de $5 para los de 55 plus.
3: ¿En serio?
2: Yo ordeno y les digo, me da un platillo de la señora y me lo da a mí.
4: ¿Es sentimental? ¿Tu vieja le gusta llorar?
2: Sí, bastante, güey.
4: ¿Cómo friega? Ay, es que a la chava le ofrecieron un trabajo en los funerales para que vaya a llorar.
2: Ah, ¿también?
3: No, ya no se pasen.
2: Pues estaban la Chayo.
4: Con Rebozo.
2: La esposa del feo y mi vieja la Sargento ya estaban en el asilo.
3: Ay, qué bonito.
2: Donde las vamos a meter juntas. Nosotros ya andamos en Colombia ya cotorreando y
4: todo. Hazme la realidad del sueño, papá. Desgraciado.
3: Sí están soñando, ¿verdad? Esto es
4: poquito, pero se vale.
3: Utopía.
2: Y mi vieja ya ves que está como doble yema, ¿no? Está sentada ahí en el asilo. Están en una banquita ahí al sol, le estaba dando el sol.
4: Yo no dije nada, Sargento.
2: Y llega la Chayo y le dice,
4: desgraciado.
2: ¡Hola!
3: ¿Qué lo hice?
2: Y le dice la Sargento, ¿cuál olla? No, que hola. Sí, hola, Chayo, hola. Oye, Sargento, amiga, ¿es verdad que te estás quedando sorda? Y le dice la Sargento, pues un poquito, pero ya me estoy poniendo a dieta.
4: ¡Ajoy!
2: Sorda, no que estás gorda.
3: ¡Ay, idiota! No!
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14: Pasa.
15: Mejor lo regreso por donde vinieron.
16: A ver, paisano, tú no quieres tener hijos, ¿prefieres viajar? O tienes un familiar que no quiere tener hijos.
15: Yo casi.
16: 1-855-370-3100.
15: Casi viajé en vez de tener chamacos.
17: Fue mucho el daño que ya me estabas haciendo. ¿Cómo podía

0: Qué chido.
1: La prioridad, loco, ya no es tener, procrear, pues, niños.
2: Ay, ¿se acuerdan? Ahí vienen los robots,
3: va a haber robotitos chiquitos, ¿sí?, medianos, grandes, robotonas, nalgonas.
2: Es que yo creo que sí es responsable de una pareja que sabe que no tiene la vocación de ser padres y que no tiene la lana de ser papás.
3: No hay vocación, mija.
2: No, hay personas que sí, mujeres que dicen, esta mujer va a ser una increíble madre, y hay madres o hay mujeres que no quieren ser madres, que dicen, yo en la vida. Entonces yo creo que es buena decisión que si no quieren, no los tengan y se dediquen a disfrutar. Porque luego hay mamás que tienen hijos o papás que tienen hijos y ni los pelan. Parece que no tienen hijos, nunca están con ellos.
1: Sí, sí, se les cae el internet y andan los niños todos sacados de onda, ¿no?
2: Sí.
1: Hasta lloran. Ya sin internet no son nada, güey.
2: Ni les hacen caso.
3: Yo por eso antes de tener todo el plebero que tengo, hice 2-3 viajecitos.
2: ¿A dónde te fuiste?
3: Fui al París, visité también el Italia.
2: ¡Uy, qué padre,
3: El Luxemburgo y el Acapulco.
1: Espérame.
2: No manches.
1: ¿Países?
3: No, eran con Gales, güey. Pero pues son viajes también.
2: Babas.
3: De San Diego a Tijuana es viaje, güey.
1: Te faltó el Hong Kong.
3: Ya lo traigo en la mira. Ese...
2: Ay,
3: no puedo decir mucho.
1: A ver, tenemos a Carlitos. Hola, Carlos, ¿qué peteo?
2: Charlie.
4: Sí, yo creo que sí. Mira, mi hija tiene 27 años. Tiene 5 años casada.
2: Sí.
4: Y no quiere tener hijos. La razón fue, yo creo que porque cuando nació mi hijo, el más pequeño... Ahorita ya tiene 15 años, pero cuando nació él, ella fue la que...
3: Lo cuidó.
4: Yo a él, sí.
2: Ah, ya sabe la responsabilidad.
4: Lo llevaba a sus citas al doctor, los pañales, todo.
3: ¿Y eso por qué hizo eso ella?
4: Porque yo y mi esposa pues trabajábamos todo el tiempo, ya sabes.
3: Ay, mi amor.
4: Uno se dedica a trabajar todo el día, entonces uno estaba ocupado en el trabajo y ella era la que se encargaba. Ella... Se levantaba temprano, nosotros salíamos de la casa a las 4 de la mañana, 5 de la mañana. Ay. Ella se levantaba junto con nosotros, arreglaba al niño, arreglaba para irse a la escuela, lo llevaba con la niñera, regresaba de la escuela, lo recogía, le daba de comer, lo atendía como si fuera la mamá.
1: Oye, Carlos, pues se puso una friega, güey, la verdad, tu hija.
3: Y te ayudó a muy corta edad.
1: Te ayudó bastante, güey.
3: Una ocasión que...
4: Una ocasión de la gente pensaba que era el hijo de ella.
2: Sí, claro.
3: Yo le voy a dar un aplauso a tu hija, mijo. Un aplauso por esas chamacas que...
1: ¡Dale dinero! ¡Carlos ni le pagó!
2: No, pobrecita. Pero quedó traumada de tanto de que ya no quiere tener hijos.
3: A lo mejor maduró y le sirvió mucho.
4: Sí, entonces a esa ocasión o a eso fue que ella le dio, no sé, pavor, miedo, no sé. Pero hasta ahorita ella dice, no va a tener hijos. Voy a viajar, y ya casada, ha viajado, se ha ido a Japón, se ha ido a...
3: ¡Mira, está bien! ¡Está bien!
1: ¿Y tú, Carlos, has ido a Japón?
4: No, yo no.
3: ¡No tiene ni papios!
2: Él ha ido al Hong Kong como el feo.
3: Como yo.
1: Oye, pero yo creo que escarmentó, tal vez tu hija.
3: Sí, aprendió
1: no le quedaron ganas.
2: Maduró, oye, está cañón. Aprendió. Imagínate tú hacerte responsable de tu hermanito. Mira. Y hay luego mujeres que se hacen responsable de 3-4 hermanos u hombres.
1: Me imagino, Carlos, que tú también fuiste joven, padre muy joven, ¿no?
4: Sí, a los 17 años.
3: Otro menos igual que yo. El pelón.
1: Yeah. No, mira, y te voy a decir algo, yo también tengo un hijo de 20, este año cumple, nació en el 97, mi hija, en 29.
2: Sí.
1: Este año cumple 29. El Freddy, güey.
3: Ya está bien viejo.
1: Y no tiene hijos. No tiene, y
3: está
1: Le digo, ¿y qué, mijo? ¿Para cuándo? ¿Qué? Me dice, papá, sorry, pero no.
2: Sí, las generaciones de ahorita dice, no quieren hijos.
1: Dijo, no me nace, dice, siento que... Pero él sí no quiere, él sí no siente que quiere. Y yo, por ejemplo, sí, una estupidez tener hijos a los 17, 18. Pero te lo juro.
2: Tú querías.
1: Yo quería. Claro.
2: La vocación que traen, les digo.
1: Yo me sentía listo en mi mente.
3: Hijo,
1: sí, la neta. A ver, tenemos a Charlie. Hola, Charlie, ¿qué peteo?
5: Una prima de mi esposa. Ajá. Ella dice que ella no nació para tener hijos.
1: Prima.
2: Ay. Sí, es que hay mujeres que no se sienten nació así. Pues para vivir su vida.
1: Qué oye, chido. Y sí tiene así como que... Buen para tener espacio, sí, buen...
3: Está buena la morra, dile el derecho, güey.
5: Es colombiana, es colombiana.
3: ¡Ay! Chiquete,
2: Charlie, es tu
1: dile
2: familia.
1: Dile que le hago 5.
3: No, conmigo no
1: cinco
3: tiene que hacer.
1: Nomás,
3: conmigo que tome el remedio.
5: Mira, pero te digo una cosa, no tiene hijos, pero ha tenido 4 perros, y a los 4 perros los trata como los, como si fuese niño, los viste, los saca a pasear, los malcria, coño, no.
3: Ese ya es piratería.
2: Hay muchas personas que ahorita ya tienen a los bonitos los perrijos. También. ¿No? Que también tener un perrito es una súper responsabilidad, súper responsabilidad.
1: ¿Y qué edad tiene la morra?
3: Como un hijo,
1: ¿qué
3: pero
1: tiene la morra, Charlie?
2: Pero responsabilidad.
5: Ya está cerca de 40 años.
0: Ay. No, pues ya que se olvide también.
2: No,
0: pues
2: no, sí puede tener hijos.
0: Ya está muy ruca.
3: Peligran un poquito.
5: Está como Pao.
2: Yo no tengo 40 en mi vida y próximamente voy a tener un baby. Ahí les aviso.
1: ¡No, hombre!
2: Para que pagues algo, Charlie. A ver si sirves de algo.
1: A ver, muchachos. 7 de cada 10 parejas prefieren viajar que tener hijos. Ahí te va el teléfono, 1-855-370-3100.
2: ¿Pero por qué no?
3: Es que traen hijos a este mundo. Ya cambiaste de opinión, qué bueno.

0: prefieren viajar que tener hijos. ¿Ya no quieren hijos?
1: ¡Dale, loco!
0: ¿Por qué no quieren hijos? ¡Qué bonito ser
2: mundo,
0: papá!
2: ¡Está muy feo el
0: ser
2: mundo!
0: ¡Ser mamá!
3: ¡Y bien caro!
0: ¡Está bien chido!
2: ¡Caro, drogas, crimen, sí, todo! ¡Eso se sí! ¡Se lo roban! ¡Esto es un desmadre ahorita!
0: Eso sí te voy a decir, ¿eh? Viajar con un bebé también, ¡qué friega!
3: La verdad. En el vuelo que acabo de estar, venía una familia enfrente. Ajá. Y el bebé no dejaba de llorar y los papás estaban desesperados. Y yo los veía bien incómodos. Ándale. Porque estaba llorando el bebé y estaba incomodando a ciertas personas. Y ellos desesperados. Y yo decía, pues no es la culpa de los señores, no pueden hacer nada.
1: Mira el bebé.
3: No. Sí,
0: y luego deja tú, los bebés no se acuerdan.
3: Si no saben, están batallando
2: con ellos. Las aerolíneas de tener un avión exclusivo para vuelos así con puro baby.
3: Un área de
2: estaría
3: bebés.
2: Estaría chido, güey. No, la neta, güey.
0: Oye, el viejito.
2: Imagínate
0: el viejito,
2: todo el lloradero.
3: Todos juntos llorando.
0: Y un área con viejitos como tú, con incontinencia, que de repente también
2: sí,
0: están dormidos y lo roncan por los dos lados.
3: ¿Qué fuera dividido por edades?
2: Y luego, como llevo los audífonos, pienso que no se va a oír. Dije, ay, pensé
3: nadie
2: que no
3: me oyó, dice.
2: Pensé que no se
0: la
2: iba a oír.
0: Le reclama la Chayo y dice, perdóname, mi amor, te lo juro, no me lo tiré, se me cayó. No, pues, ¿cómo?
2: Me salió.
0: Mira, tenemos a Toño. ¡Hola, Toño! ¿Qué peteo?
2: ¡Ey! ¡Toño!
4: ¡Ey!
0: Compadre, 7 de cada 10 parejas ya no quieren tener hijos, güey. Prefieren viajar por el mundo, Toño.
2: Tú no te quieres embarazar, Toño, ya.
4: ¿Por qué no quieren tener hijos? Quieren tener un perro y un gato.
0: Sí.
4: Piensa que con el tiempo, el perro y el gato le va a pagar las taxas cuando estén viejos ya.
3: No, imagínate.
4: Eso piensa.
3: Pero oye,
2: no es,
3: chulo.
2: Pero no es para que te cambien la ropa. ¿Cómo?
3: No, pero hay personas que le heredan todo su dinero a un gato.
2: ¿Eh?
3: Como la Taylor Swift.
4: Así es.
3: Sí.
4: Así es. Y con el tiempo ya no va a haber hijos. Ni la mujer va a querer tener, ni el hombre va a querer. Con el tiempo se va a acabar los hijos.
2: Puro robot, va a haber.
0: Oye, de hecho hay países que ya están incentivando a la gente a que tengan
2: eso,
0: hijos.
2: ¿Qué es eso incentivando?
3: ¿Qué les pide?
0: Sí, los motiva, feo.
2: ¿Oh, sí?
0: Sí, les dice, tengan hijos. Porque
2: ¿Y una feria
0: o qué? Se está haciendo la población vieja, güey.
2: La máquina, sí, con razón piden jóvenes.
0: Como China, por ejemplo.
2: Me hablaron para ir a poblar Escandinavia. Necesitamos jóvenes para las güeras.
3: Sí, hay lugares donde ya te piden que no tengas tantos hijos y hay lugares donde te dicen, por favor, ten hijos.
2: ¿Dónde? ¿En la India?
3: En México las familias son grandes, ¿no? Muchas familias son de 10, 12. Ya ha ido bajando y ahorita el común es 3, 4.
2: Sí. Hubo campaña en México. La familia pequeña vive mejor.
0: Vive mejor. En los ochentas. Pero entonces ya tienen esos 30 años ahora, güey.
3: No, pero ahorita también hay familias que tienen dos, tres hijos, ¿no?
0: Sí.
3: Y hay lugares donde los chavos dicen, no quiero tener hijos para nada porque ni siquiera puedo comprarme un apartamento. ¿Cómo voy a mantener un bebé?
0: En China, en los ochentas...
2: ¿Qué hizo China? Sí me acuerdo.
0: Nada más te dejaban tener un hijo. Y a veces, y esto está bien gacho,
3: sí.
0: Y a veces cuando les hacían el ultrasonido y decían, híjola, es que viene niña... La abortaban.
3: Ay, no.
2: Sí. Ay, la India también las mató.
3: Ay, sí, no, qué horror.
0: Fue terrible. Sí.
3: ¿Y cuándo cambiaron eso?
0: Ya cambió, obviamente, hoy en día se están dando cuenta que hay una escasez
3: de mujeres
0: y de personas también en general, porque como nada más los dejaban tener uno,
3: sí,
0: entonces la población empezó a valer gorro.
3: Feo.
0: Tenemos a Tere. ¡Hola, Tere!
2: Era mano de obra nomás.
0: Oye, 7 de cada 10 parejas ya no quieren tener hijos, Tere. Prefieren viajar.
5: Yo haría lo mismo si hubiera tenido esa posibilidad, pero
2: ¿qué?
5: Ya no la tengo.
2: ¿Por qué, Tere?
5: Porque es mucha responsabilidad. Son una adoración los niños, son hermosos, pero es mucho gasto, mucho problema,
2: mortificación.
5: Mucha responsabilidad, mortificaciones. Decía mi abuelita que niños chiquitos, problemas chiquitos, niños grandotes, problemas grandotes.
2: Mm.
5: Entonces es una responsabilidad para los papás. Gracias
2: niño
5: a Dios,
2: grandote,
5: a mí me salieron mis
2: baño.
5: Hijos buenos.
0: Oye, Tere, ¿cuántos tuviste tú?
3: No manches.
5: 7.
0: No, pues es que
3: no. ¡Ah, máquina!
2: No, pues tú ya ni la friegas, cálmate también.
3: No, Tere, ¿no dejaste de estar atendiendo y atendiendo y atendiendo?
5: A los 17 años.
3: No manches, no, igual Tere, que el pelón.
0: Pero ¿cómo?
5: Mis hijos, que ahorita mis hijas dicen que ellas no van a tener hijos y les digo... Que qué bueno por ellas. Ellas viajan mucho.
6: Pero la Tere no se queja de cuando los hizo, ¿verdad?
2: No, pues no, eran 7.
6: La Tere no se queja de cuando los hizo.
5: Ah, bueno, en ese momento uno no piensa.
3: ¡Ay, la Tere, la Tere!
2: Piensa con otra parte.
3: No. Siete hijos.
1: Y se te ahí, okay.
2: Te doy ocho si quieres.
1: Oh, hombre, diez.
5: ¿Eh? Tengo igual una compañera de trabajo, tiene 55 años y no tiene hijos, y ella se conoció con su esposo desde la high school, y sí. Ella le dijo a su esposo, yo no voy a tener hijos, si tú quieres tener hijos, ve búscate para otro lado, la persona que te los quiera dar, yo no tengo hijos, y no tiene hijos la mujer.
3: Oye, Tere, ¿y cómo vive ella? ¿Sale mucho? ¿Qué hace?
5: Sí.
2: Toma otro.
5: Ella viaja mucho, igual mis hijas viajan mucho, van, ya recorrieron Europa. Oh. Ahorita uno de mis hijos anda en Italia.
2: Ay, mira. No,
5: de todos los hijos que tengo, nada más tengo tres nietos, y nada eso más. De mi hijo el mayor, claro. Que hace 26 años fue papá.
1: Oye, Tere,
5: a sus 27 años fue mamá, y fue todo.
1: Pero en
5: los
1: ese momento,
5: no quieren.
1: ¿Qué decía Tere? ¡Olé!
3: ¡Sí, ya supera la Tere!
2: ¡Quiero 14 niños!
1: ¡Venga, papi! ¡Tú, sí. ¿tú puedes!
3: ¡Los hizo con amor!
1: Llevan en el kinder y dicen, gorda, pero vamos en el kinder. ¡Tú lio sé!
2: ¡Ya tenemos! Ya tenemos
1: mucho.
5: Todo tu tiempo.
1: Sí, la neta, no, hombre. Sí, es difícil. Y las mortificaciones, hombre.

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1: 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Este martes, temperaturas máximas de 66, se esperan vientos de 5 a 10 millas por hora y parcialmente nublado. 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
3: Y el feo. Puro show. Vamos a regresar con la enchufada, chavos.
4: ¿Qué pasó?
3: Tenemos el teléfono de un entrenador personal.
4: Okay.
3: Vamos a decirle de que, pues, a ver si puede entrenar aquí a un caso perdido que todos conocemos, ¿verdad?
4: Ya sé de quién
3: sí,
4: hablas.
3: Sí, pero, pues sí. Ándale, mi compadre.
5: El Cookie Monster,
3: ándale. A ver, ahorita regresamos enseguida con la enchufada.

0: Hola, ¿me pueden reservar un carrito?
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3: Vamos a marcarle a ese entrenador personal, Pau.
4: Okay.
3: Dile que, pues, a ver, si puede entrenar a un caso perdido.
4: Hola, a ver.
5: Ándale para que lo hagas tu proyecto, Paola.
4: No más proyectos.
6: Bueno.
4: Hola, ¿cómo está? Habla Paola. ¿Es usted Roberto el entrenador?
6: Para servirle a usted y a su familia.
4: Ay, qué bueno, fíjese que lo encontré en Google y ahí decía que usted entrena personas y las pone pues muy bien de todo. ¿Eso es cierto?
6: Claro que sí.
4: Híjole, fíjese que quiero contratarlo para mi compañero de trabajo, para ver si lo puede ayudar.
6: A ver, ¿qué necesita ayuda o qué?
4: Pues fíjese que él está motivado a cambiar, pero necesito a alguien que lo haga, que entrene duro.
6: Ok, está llamado al lugar correcto, yo soy ese.
4: Perfecto, Roberto. Pues fíjese que la verdad es bien difícil trabajar con él. Él es muy difícil de ver porque está bien feo y yo quiero que lo entrene de cara.
6: Híjole, pero pues, yo no hago milagro ahí, nomás que me haga cirujano o algo, ¿o qué?
4: No, que usted es entrenador y que muy bueno.
6: ¿Cómo entrenar la cara? No diga tontería. ¿Cómo cree que le vamos a entrenar la cara al muchacho?
4: No, que usted es muy milagroso. Seguro ni sirve. No es un buen entrenador, entonces.
6: No, pues, ¿qué pasó? O sea, yo puedo hacer lo que se vea bien físicamente, su cuerpo, su músculo, pero la cara, ¿cómo? Pues eso ya no lo puedo cambiar yo, ni que vuelvan a ser el amigo, probablemente. Ni que fuera Dios, yo, oiga.
4: Ya estoy llegando a su perfil y... No, hombre, pues ahora ya entendí.
6: ¿Qué entendió?
4: No, ya entendí que usted, sí, no es bueno para entrenar cara, ya vi sus fotos.
6: Ah, pues váyase a la fregada, usted es payasa mejor, váyase, vaya, busque trabajo, mejor yo soy ocupado.
4: No, hombre, ya se enojó.
3: A ver, vamos a marcar otra vez.
4: A ver si no me viene a buscar.
5: ¿A qué te buscas un feo? Es como si fuera un entrenador gordo entrenando otro gordo. ¿A qué le entrena? ¿A tragar? ¿A ir al buffet?
4: Bueno. Bueno, ¿Roberto?
6: A otra vez usted, hombre. Ya le dije que no puedo hacer eso. Yo soy entrenador nada más de físico. Ya, váyase. Estoy ocupado yo ahorita. No, ya no me moleste. Váyase a lavar los trastes o algo.
3: Yeah.

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1: ¿Qué tal? Muy buenos días, les saluda Eli Venegas y este es el breve informativo del bueno, la mala y el feo. Hogares en Estados Unidos muestran el nivel de preocupación financiera más alto desde el 2022, según informe de la Fed. De acuerdo con un informe publicado este lunes por el Banco de la Reserva Federal de Nueva York, la preocupación financiera de los hogares estadounidenses ha mostrado su nivel más alto en los últimos 4 años en medio de una galopante inflación e incertidumbre económica. Los resultados de la encuesta de la Fed arrojaron que la cifra total de personas que consideran que su situación económica es algo peor a la de hace un año aumentó al 43%, mientras que el porcentaje de personas que cree que su situación económica es mucho peor aumentó al 13% en un año. Y en los deportes, Messi reaparecerá con Argentina en último partido antes del Mundial 2026. Lionel Messi volverá a tener minuto con la selección de Argentina cuando se enfrenten este martes 9 de junio a Islandia, en el que será su último partido amistoso previo al debut en el Mundial 2026. Lionel Scaloni, técnico de la Albiceleste, planea darle minutos a su capitán buscando que tome ritmo de cara a su presentación en la Copa del Mundo, en donde chocarán con Argelia el próximo 16 de junio. Y un sismo de magnitud 6.2 sacude la región occidental de Cuba y se siente en La Habana. Un sismo de magnitud 6.2 sacudió este lunes la región occidental de Cuba, informó el Servicio Sismológico Nacional. El epicentro del terremoto se ubicó en el Mar Caribe, a unos 100 kilómetros al noroeste del municipio.

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9: Este martes, temperaturas máximas de 66. Se esperan vientos de 5 a 10 millas por hora y parcialmente nublado. 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
11: Este martes temperaturas máximas de 66, se esperan vientos de 5 a 10 millas por hora y parcialmente nublado. 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
1: Para esta noche, parcialmente nublado, temperaturas mínimas de 53 y vientos de 5 a 10 millas por hora. 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

0: sale la lista de los hombres más guapos del mundo. Y por supuesto,
1: por
0: que lo
1: fin.
0: Vamos a platicar aquí en el Freeway Show. Porque, ¿sabes qué? Me siento ofendido, Zaida.
1: Por fin, una nota que... ¡Ay! Ya qué estoy... Barbaridad. I'm excited.
0: Aquí la única sonriendo es... Sonriendo es Zaida.
1: ¿Y qué bueno. tiene? Hombres más guapos del mundo. Ay,
0: y el bombón de Morris que se nos enfermó.
1: Ya sé.
0: Pero igual, señores, ahí vamos. Con los hombres más guapos del mundo, ¿eh?
1: ¿Quién será?

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2: Señores, si lo platicamos también aquí en el Freeway, sale la lista de los hombres más guapos del mundo y por supuesto que lo vamos a compartir aquí contigo.
3: ¡Yay! Por fin una nota que... ¡Ay, por favor! Pancho, estoy muy emocionada para esto.
2: No aparece México, señores. Es más, ¿saben qué? Solamente un país de Latinoamérica apareció en esta lista, ¿eh?
3: Eso es cierto, tristemente, ya sé. Pero ¿sabes qué? Les voy a decir algo. A mí me encantan los hombres latinos también guapos, mis mexicanos, por todo tipo de Latinoamérica. Claro.
2: ¿Dónde están los michoacanos, los jaliscienses, los de Tijuana, los de Chihuahua, los de Sonora? ¿Qué va? Los de todo México, Oaxaca también, Guerrero, pero bueno, ahí te va.
3: Ya sé.
2: Lugar número 8. Los hombres de Estados Unidos, los anglosajones.
3: Ah, los USA. Ok, pues sí. Prefiero un mexicano mejor.
2: Pero bueno, ok. Lugar número 7. Los hombres de la India.
3: Ah, ok.
2: Allá ¿son guapos los hombres de la India?
3: Algunos son bien guapos, fíjate. Sí, algunos tienen algo,
2: Como decía un señor allá en mi rancho, con qué poco pinol le te da hipo, mi querida Zaida, ¿eh? Con qué poca agua te ahogas. Lugar número 6.
3: ¿Cuál?
2: Turquía.
3: Ah, ¿sabes qué? Unas amigas que viajaron a Turquía dijeron, Zaida, no vas a ver el monumento de hombre que están por allá. Y sí les creo, ¿eh?
2: Fíjate, creías en las telenovelas de Turquía. Mucha gente.
3: ¡Oh, my God!
2: He estado mirando que muchas mujeres están viajando a Turquía para casarse con hombres allá, que porque sí son muy guapos.
3: Y no nomás eso, les encantan las mujeres latinas.
2: Pero mira, para peludos donde sea también, o sea, esta gente son regularmente conocidos los hombres porque tienen mucha barba.
3: Sí.
2: De barba muy abundante. También los mexicanos tenemos, los latinoamericanos también somos peludos.
3: Pues sí, pero...
2: No nos aprecian.
3: Pero desafortunadamente no llegaron a esta lista el día de hoy.
2: Ok, lugar número 5. Eso sí le conviene a Zaida. Líbano.
3: ¡Woo! ¿Por qué crees que ando con el
2: Habibi?
3: Su
2: novio es un libanés.
3: He is Lebanese, sí.
2: Zaida, si te miras a tu novio, se mira igual que Morris y igual que yo también.
3: No.
2: Hay mucha la diferencia.
3: No son iguales ustedes.
2: Por favor, Zaida.
3: No, mijo, mi hombre es tall, dark and handsome, como a mí me gustan.
2: Lugar número 4. Ese sí es de Latinoamérica.
3: ¿Cuál?
2: Brasil.
3: ¡Ah, los Brasil! Pancho, ¿nunca has visto los brasileños en el carnaval?
2: A mí no me interesa, a mí me interesan las brasileñas, no los brasileños.
3: Tienen un cuerpazo, mujeres, vete a Brasil.
2: Son muy buenos para el fútbol, para el soccer, o sea, ellos, de verdad, mis respetos para ellos. Pero que tú digas, una gran diferencia.
3: Entre otras cosas
2: entre
3: también.
2: Entre el brasileño, ¿para qué cosas, Aida?
3: Bailar, mijo, ¿de qué estás pensando? Cálmate.
2: Bueno,
3: tú.
2: No sé, pues me pone nervioso aquí en el programa. Ok, lugar número 3, amigos de los hombres. Estamos dando la lista de los hombres más guapos del mundo. Los italianos.
3: Oh, mis italianos.
2: Otros peludos y narizones, igual que nosotros los latinos.
3: No, pero es que algunos de... ¿Has ido a Italia todavía?
2: No, no he ido.
3: Ni yo, pero yo he visto ahí por las redes sociales. Mira, y en las películas. Ay, papacito.
2: Yo lo único que conozco allá de Italia es la pizza y la pasta. Y no, se acabó.
3: Pero los hombres, mijo, también
4: bon
3: están bien guapos.
4: Bon appetit.
3: Exactamente, hasta la China. China, exactly.
2: Hasta la China. ¿Qué te gusta de italiano que no
4: bon
2: tiene un...
4: ¿Qué tiene
2: un italiano
4: pasta,
2: que no tenga un mexicano, China?
4: No, los mexicanos son mi top.
2: Ok, mi lugar top. Número 2, los hombres de Suecia.
3: Ah, ok, sí son galanes.
2: Igual güero, alto, desabrido, de ojos de color.
3: No,
2: se
3: pero
2: acabó.
3: Es que, mi hijo, es que están altos, tienen un porte, los ojos azules, bellos, así como que se están viendo adentro de tu corazón.
4: Ellos son los de telenovela.
2: Pero no tiene lo que tiene el hombre latino, que es el corazón calientito también.
3: Ya sé, pero
2: ¿eso dónde? ¿Quién no lo reemplaza?
3: No,
2: lo reemplaza.
3: Tienes razón, pero ¿están en la lista?
2: No estamos.
3: Ah, pues.
2: Lugar número 1, señoras y señores.
3: Ver, drum roll,
2: ahí está.
3: Please.
2: A ver, no sé si quieran adivinar. Alguna de ustedes dos. Tanto la China acá que nuestra
3: yo digo
2: productora como Zaida.
3: Australiano. Australiano.
2: Igual de sabridos, no, no es.
3: Británico.
2: No, tampoco. China. Lugar número 1.
4: Los mexicanos no, pues no están en la lista.
2: No estamos en la lista. No. Lugar número 1, los españoles, amigos.
3: ¿Sabes qué? Sí tienes razón, porque cuando viajé allá a España, déjame decirte, todos los policías, no manches, volteabas y se mejoraban los hombres ahí en la cuadra.
2: Ve a la capital en México, en cualquier ciudad, y los policías también son bien guapos también allá en México.
3: Ya fui, pero no tanto como España. Si has viajado a España, mujeres, vayan a España y se van a dar cuenta.
2: Pero bueno, a ver, mujeres que están escuchando aquí el Freeway Show, si nos pueden marcar aquí en cabina, 1-844-370-4839, 1-844-370-4839. 9. Oye, ¿en qué parte de México, en qué parte de Latinoamérica también están también los hombres guapos? ¿A qué parte del mundo has viajado que encontraste hombres guapos? 1-844-370-4839.
3: O si tú eres un hombre guapo, márcanos ahorita mismo al 844-370-4839. ¿Sabes quién no llegó a la lista?
2: ¿Quién?
3: Tú y Morris.
2: Ay, qué mendiga eres. Ya no me gustó esto.
1: Aquí

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0: Bueno, le seguimos con esto en el Freeway Show.
3: Queremos platicar contigo en el 1-844-370-4839. 1-844-370-4839. Será la lista de los hombres más guapos del mundo. España ocupa el primer lugar, pero queremos preguntarte a ti. Si nos pueden marcar aquí en cabina, oye, ¿dónde has mirado los hombres más guapos de todo el mundo? En Latinoamérica, ¿quién tiene los más guapos? Márcanos en el 1-844-370-4839.
4: Y hombres también, ¿dónde has visto las mujeres más guapas del mundo? Márcanos al 844-370-4839.
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10: A ver, amigos, pregunta para ti. Márcanos en el 1-844-370-4839. ¿Dónde son los hombres más guapos que tú hayas mirado en mujeres? Y también, ¿dónde son las mujeres más guapas?
11: Sí, márcanos ahorita mismo al 844-370-4839.

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3: Bueno, pues si le acaban de poner al Freeway Show, amigo, le estamos compartiendo de que sale esta lista de los hombres más guapos del mundo. Y obvio, ahí no aparece ninguno, no apareció ninguno de Latinoamérica, solamente Brasil. El primer lugar lo ocupa España con los hombres más guapos del mundo, según este artículo. Le aparece Suecia, Italia, Brasil, el lugar número 4, el lugar número 5, Líbano, que es donde es el novio acá de Zaida.
4: Ya sé.
3: Pero bueno, también estamos preguntando, oye, ¿dónde has visto las mujeres más guapas del mundo también?
4: Ajá.
3: O de las partes que tú conoces, lo que es México y Latinoamérica. O sea, yo no he viajado a España para ver si realmente son tan guapos y guapas allá.
4: Sí.
3: No sé, no lo dudo, a lo mejor sí, son muy guapas también.
4: Oye, Spancho, entonces, ¿tú dónde has visto las mujeres más guapas del mundo?
3: Fíjate que yo digo que lo que es el estado de Sonora, Chihuahua, Sinaloa, el estado de Jalisco, son mujeres muy guapas. En todo México hay mujeres muy guapas, pero yo creo que en estos estados principalmente hay mujeres muy, muy, muy guapas. Ajá. Mira, tenemos a Joelis aquí en la línea.
4: ¡Joelis!
3: ¡Mi querida Joelis! Oye, ¿de dónde son
5: los
3: hombres?
5: ¡Hola, buenas tardes!
4: ¡Buenas, buenas!
3: ¿De dónde son los hombres más guapos del mundo, Joelis?
4: A ver, cuéntame.
5: A ver, ¿de dónde sacaron esa lista? ¡De Venezuela!
3: ¡Ay, sí, okay, sí!
4: Oye, son bien galanes las los de Venezuela.
3: Las mujeres son muy guapas en Venezuela. Yo no sé, porque a mí no me gustan los hombres. O sea, yo no sé si realmente también son tan guapos allá en tu tierra. No lo dudo, mi querida Joelis.
5: Obviamente, claro que sí. Las mujeres somos muy bonitas también.
3: ¿Algún estado en particular, alguna zona en particular en Venezuela que digas, de ahí son los hombres más guapos?
5: Barquisimeto, estado Lara.
3: Barquisimeta, ok.
4: Para viajar.
3: ¿Y las mujeres más guapas de Venezuela, en dónde están concentradas? ¿En qué parte de Venezuela?
5: Igual, Barquisimeto, estado Lara.
3: Ah, ok.
4: Oye, Joelis, ¿no has viajado en un lugar donde dijiste, con donde te sorprendiste, dijiste, ay, estos hombres sí están guapos, aparte de Venezuela?
3: Sí.
5: En Colombia.
4: Ah, okay. Sí, los Colombia.
3: Entonces tú pondrías a Venezuela como primer lugar, segundo lugar Colombia, ¿y qué otro lugar de Latinoamérica dices también, ahí son guapos?
5: Ciudad de México.
3: Ciudad los de mexicanos, México. Okay. Es que tienes que ir a Guadalajara, Joelis, también acá, para que conozcas a mi gente también allá, mi querida Joelis.
5: ¿Cuándo me invitas?
4: A ver.
3: Pues cuando puedas.
4: Ya va a empezar. Ya,
3: tú tranquila, ya no te preocupes. Yo estoy listo y preparado. Es más, te pago hasta el apartamento, reina, no te preocupes.
4: Milagro. Ni me paga no nada creas. A mí.
3: No te creas, gracias, mi querida Joelis, por tu llamada telefónica. A ver, amigos y amigas, a marcar aquí en cabina. Queremos contestar ya el resto de las llamadas telefónicas en el 1-844-370-4839. Oye, ¿dónde has mirado los hombres más guapos del mundo? Y también las mujeres.
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3: Bueno, pues amigos, aquí tu llamada telefónica es lo más importante en el 1-844-370-4839. Te estamos compartiendo que los hombres más guapos del mundo, según un artículo reciente, están concentrados en España.
4: ¿Quién hizo esta investigación?
3: No sé ni me interesa, señores. Es pura mentira, yo creo.
4: Está vendido.
3: A platicar, te voy a platicar aquí, sale de aquí rapidito, son los hombres más guapos de México.
4: Okay,
3: los hombres más guapos de México.
4: Dale a mis mexicanos.
3: Lugar número 5, señores, es los hombres de Ciudad de México.
4: Ah, ok.
3: Principalmente dicen que están concentrados en lo que es la zona de Roma, la colonia Roma, y también en la Condesa.
4: Ajá.
3: Polanco también aparece dentro de los hombres más guapos de México.
5: Pero porque ellos tienen dinero.
3: ¿Tiene? Ah, ¿por eso?
5: Pues por eso.
4: Tienen dinero.
5: Todo eso es por de dinero.
4: Y no se cuidan.
3: Los pobres no calificamos, Dios mío. Qué barbaridad, ok. Lugar número 4 de los hombres más guapos de todo México también acá aparece.
4: ¿Quién?
3: Por su complexión. Son hombres fuertes y un estilo muy auténtico y seguro de sí mismos. Con mucha personalidad, alegres y fiesteros.
5: Ah, déjame adivinar.
4: ¿Dónde?
5: Monterrey.
3: Sinaloa.
5: Ah, Sinaloa.
3: Lugar número 4, los sinaloenses.
5: O sea, los de Sinaloa son muy guapos.
4: Oye, sí. No, aparte de eso, ¿sabes qué es lo que tienen? Saben cómo conquistarte. Tienen manera de nomás decirte cosas bonitas y convencerte.
3: Lugar número 3, amigas. Lugar número 3. También porque son hombres que tienen una voz fuerte y tienen un trato muy, muy bonito y conquistan muy bien, según este artículo. Los hombres de Sonora.
5: También.
3: Los grandotes de Sonora. Regularmente son muy altos la gente de Sonora, ¿eh?
4: Como el Karim.
3: Sí, ándale, Karim.
4: El Karim León. Sí.
5: Esa voz gruesa.
3: Claro. Esa voz. Lugar número 2. Nuevo León, Monterrey, señores.
4: Monterrey. ¿Sabes qué? Sí, sí, es cierto, sí lo
3: fíjate,
4: veo.
3: Fíjate que a las mujeres les encanta mucho lo que es el acento de regio.
4: Ajá.
3: Que es parte y que se miran regio, muy varoniles también.
5: Regio, no fresón.
3: Regio, sí, el acento regio, así fuerte. Eso se le hace muy atractivo a las mujeres, así.
4: Ajá.
3: Ocupa el lugar número 2 los de Nuevo León. Y lugar número 1, amigos.
4: A ver, número 1.
3: Neta que no me la inventé, pero dice acá que los de Jalisco.
4: ¡Ah! Sí. Con razón quisiste dar
3: No, pero ahí dice Los Altos de Jalisco, pero yo no soy de ahí. Se concentran prácticamente en lo que es en Los Altos de Jalisco.
4: ¿Viste cómo se agregó a la lista,
3: yo chine? Te lo juro que no, mira, aquí está la información.
4: Estabas tan ofendido por la lista que hicieron los investigadores. Dijiste, bueno, tengo que encontrar el de México y poner Jalisco.
3: Pero bueno, no
4: enero número 1.
3: Mira, no calificamos en los hombres más guapos del mundo, pero sí calificamos en los hombres más guapos de México, ¿eh? Esta lista fue el top número 5. Igual, belleza masculina hay por todo México.
4: Bueno, ¿sabes qué? Te lo doy con lo de Jalisco porque sabes que sí. Los hombres de Jalisco son bien guapos y bien tienen ese porte de rancho, si bien acá, hombre de rancho con caballo.
3: Les digo el top número 5 también de las mujeres más guapas de México.
4: A ver, ¿cuál es?
3: Lugar número 5, Chihuahua.
4: Chihuahua.
3: Muy guapas las de Chihuahua.
4: Bien lindas.
3: Lugar número 4, las regias.
4: Ah, de igual, las de Monterrey también.
3: Gente muy guapa allá en Nuevo León, Monterrey. Lugar número 3, la gente de Sonora. Estamos en el norte, amigos. Lugar número 2. La mujer sinaloense, específicamente las mujeres de Culiacán y Mazatlán, que son muy guapas también ahí. Y lugar número 1.
4: Ya sé, las de Tijuana, San Diego. Estoy agregando a la lista.
3: Fíjate que también es en el estado de Jalisco, especialmente la gente que son en municipios como San Miguel el Alto y Tepatitlán. O también posiblemente en lo que es la capital de Jalisco, que es Guadalajara. Estos son los hombres más guapos y las mujeres más guapas de todo México, señores.
4: ¿Y Tijuana, San Diego?
3: No apareció, Zaida. En el top 5 no apareció.
4: Te pusiste en tu lista, pero no me pusiste en la mía.
3: Muchacha, salgo a las 7 de la tarde aquí del Freeway Show.
4: Y está casado. Quieras. No agarres ideas.
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1: Amigos, por si no lo sabían y lo sabes, te vamos a decir cuáles son y dónde están las mujeres más guapas del mundo.
2: Las top 5, ahorita te voy a decir, como ya nos dijeron los 5 top de los hombres, sí. Ahora va a los hombres para las mujeres. Y fíjate que el número 10 fue México.
1: Ay, ay, ay, pero aparecimos ahí.
2: Aparecieron, sí.
1: Bueno, regresamos con el resto.
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5: Para esta noche, parcialmente nublado, temperaturas mínimas de 53 y vientos de 5 a 10 millas por hora. 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
1: Por si no lo sabías, ahora ya lo sabes, te vamos a decir dónde son las mujeres más guapas del mundo.
2: Hombres, prepárense.

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1: Bueno, pues te vamos a platicar de dónde son las mujeres más guapas ahora de todo el mundo, ya que sabemos que los hombres más guapos son de España, pero ¿y las mujeres?
2: A ver, ahorita te voy a dar los top 5 y hombres, prepárense.
1: Dale, yo que estoy buen catador de mujeres, te voy a decir si estás correcto o no.
2: A ver, mira, en la lista número 5, sí. ¿Adivina quién?
1: No sé, podría decir yo algo de Centroamérica, El Salvador.
2: No, las rusas.
1: Oh, hijo. Las rusas.
2: Sí, por sus fracciones finas, ojos claros y figuras estabilizadas y la elegancia que tienen. Si has visto una rusa, casi son muñecas, la mera verdad.
1: Pero mira, no he viajado a Rusia, pero sí sé que son mujeres muy guapas, sí.
2: Bien guapas. Vamos con el número 4.
1: ¿Cuál es?
2: Las italianas.
1: ¿Italiana? ¿Cómo que no? Esta, ¿cómo se llama la esta?
2: ¿Cuál?
1: ¿Cómo se llama la italiana? Ay, Dios mío, se me fue el nombre.
2: Ya se te fue el avión.
1: Ay, se me fue el avión.
2: Producción,
1: por favor, Dios mío.
2: Vitaminas y probióticos. No, pero fíjate que las italianas, por su sentido de moda, esa actitud y porque son muy apasionadas.
1: Les gusta mucho lo que es la moda allá, lo que es Europa y
2: pues
1: principalmente
2: Milán,
1: Italia,
2: y todos,
1: Francia, España, son... Sí. Como que están siempre al grito de la moda todos ellos.
2: Pues es que son muy elegantes, la mera verdad. Vamos con número 3.
1: ¿Cuál es?
2: Las brasileñas, papacito.
1: Ah, sí, las brasileñas son bien guapas.
2: Porque es la tierra de las supermodels. Por ejemplo, Giselle y Adriana Lima, pues las de la Victoria's Secret.
1: Sí, claro.
2: Pero, ¿nunca has visto las mujeres brasileñas?
1: Sí, así claro. Me he aventado varias telenovelas de Brasil y varias series de Brasil.
2: No.
1: ¿Y sabes qué me gusta de la mujer brasileña? Es que es muy apasionada también.
2: Bueno, aparte de apasionadas... Guapas físicamente, pero el cuerpazo traen las mujeres,
1: bien bonitas.
2: No manches, hasta yo me quedo así como que wow.
1: Son muy atléticas también.
2: Sí, muy atléticas.
1: ¿Y sabes qué me gusta de la mujer brasileña? Que es aventada, toma la iniciativa también.
2: Ah, sí, ellas
1: En lo que yo he mirado.
2: Son bien directas, eso sí.
1: Sí.
2: Vamos con el número 2.
1: A ver.
2: Las venezolanas.
1: Ah, sí, pues imagínate cuántas Miss Universos tienen.
2: A eso iba, me ganaste, sí, la Miss Universos que hemos tenido venezolanas. Las venezolanas bien guapas.
1: ¡Todas!
2: Todas.
1: Pero fíjate que todas las mujeres de allá de Venezuela son guapas.
2: Sí, la verdad
1: increíble.
2: Que sí. Ya estás listo para el número 1.
1: Lugar número... A ver, yo pensé que Venezuela el lugar número 1.
2: No, no, les gana a alguien más. ¿Adivina
1: entonces,
2: quién?
1: Entonces, ¿es Latinoamérica?
2: Sí, es. Fíjate que sí, hay varios de Latinoamérica esta vez.
1: Argentinas, yo digo que las argentinas también son sumamente guapas.
2: Bien guapas, pero no son números unos.
1: Ya nos dijiste que México ocupa el lugar número 10.
2: Ya sé, tristemente, nosotros las mexicanas llegamos al número 10.
1: Pero hemos tenido un par de Miss Universos también ahí en México.
2: Ya, pero el number one...
1: ¿Cuál es
2: colombianas.
1: El número... ¡Ay, sí!
2: Las colombianas por todo el mundo, por su carisma, por su físico, por su personalidad... Mira, mujeres, no se enojen conmigo. Yo quisiera que México estuviera el número 1, pero eso no es el caso.
1: Y aparte,
2: fue Colombia,
1: oye,
2: nuestras
1: actitud,
2: hermanas de Colombia.
1: La actitud de la mujer colombiana también acá siempre, ¿y qué le llevo? Y mi amor, y o sea, ay, son bien melosas, bien cariñosas, de verdad.
2: Hasta a mí me enamoran de repente.
1: Y físicamente, pues también muy guapas. Pues un besito en el ombliguito a toda la mujer colombiana que está escuchando este programa, y la venezolana.
2: Sí.
1: Y la salvadoreña.
2: Pero
1: y la guatemalteca y la mexicana.
2: Al fin del día, las mujeres, nosotras somos bien guapas. Nosotras las mujeres dominamos el mundo.
1: No,
2: eso
1: somos nosotros, Aida. Que nos...
3: No way.
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1: Amigos, niño berrinchudo le hace un desmadre a su mamá y la pobre mamá no sabía ni qué hacer y lo platicamos aquí en el Freeway Show después de esta rola, amigos.
2: ¿Qué hizo?
1: Ay, Zayda, hizo un quebradero de cosas, te lo platicamos después de esta rola.
2: Oh, my God.

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2: Bueno, pues amigos, niño berrinchudo le hizo un desmadre a su mamá en plena tienda y lo platicamos aquí en el Freeway Show. Pues resulta, no sé si por ahí estás mirado el video de un pequeñito que estaba de entre de unos de 5 a 6 años aproximadamente. Le hizo una rabieta a su mamá, pero de esas saída monumentales.
3: No.
2: Así como para cuando el día de mañana que tú te conviertas en madre no te vaya a pasar esto. Bueno, ella estaba, la mamá estaba en lo que es la sesión de los cosméticos y lo que es también parte de la tecnología.
3: Sí.
2: Pues el chiquillo comenzó a tirar absolutamente todo lo que encontraba a su paso. Rompió pantallas de televisión que había ahí en exhibición. Además de que tiró también todos unos estantes completos de maquillaje donde la señora se estaba probando algunas cosas. Quebró perfumes y también botellas de vidrio, destrozando, lo que dice la tienda, miles de dólares de mercancía. Esto en cuestión de minutos.
3: Era un Chucky.
2: Y todo porque la mamá no le quiso comprar algo que el niño quería.
3: ¡Ah, no!
2: ¿Les ha tocado eso? Estar así como en una situación donde miran un niño bien berrinchudo.
3: Sí.
2: Y dices, ¡ay, Dios mío! El papá, la mamá, o sea, no lo pudo controlar.
3: Ya sé. Primero, mi mamá jamás... jamás podría hacerle un berrinche acá porque de repente... vamos al baño. No, vamos al baño. Vamos al baño ahorita. Like, mi mamá era súper así de que... aquí no se hace berrinches. Aquí actúas bien. Porque no te enseñamos a hacer esas cosas.
2: En la casa tampoco.
3: Ya, entonces... digo, no, jamás me había tocado hasta que una vez... yo me acuerdo, estaba en una fiesta. Y pues era una fiesta así de familia.
2: Sí.
3: Y había un chiquillo. Era como si fuera Dennis the Menace, era un Chucky.
2: Ay, Dios.
3: Haz de cuenta, lo dejabas por segundos y ya de repente andaba tumbando, agarrando, subiéndose las mesas, tirando esto, hasta agarraba las botellas, porque pues es una fiesta familiar.
2: Claro, agarraba, por supuesto que sí.
3: Agarraba las botellas de alcohol de repente, así como las cervezas, por eso todo mundo tenía que tener cuidado. No, este chiquillo... Y todos, ¿y la mamá? Y sí. Porque la mamá, pues, ahí andaba hablando
2: con... Y el papá también, o sea, es un trabajo de los dos.
3: Pues los dos, pues, ahí lo traían al chiquillo, pero siempre sabían, ya llegó esa... ya llegó
2: esta señora, sí.
3: Esta señora con su chiquillo, ya sabían las de los familiares.
2: Mira, yo conozco una familia que tenía unos hijos tan berrinchudos, así que les gustaba hacer ese tipo de pataletas en todas partes.
3: Ajá.
2: Ya la gente no los recibía en la casa.
3: Es que sí, es
2: o
3: que
2: sea,
3: causan
2: problemas. ya no los invitaban, así que no, porque ya saben que sus hijos iba a ser un desmadre.
3: Ajá.
2: Oye, ¿les ha tocado eso? A ver, amigos, si nos pueden marcar aquí en cabina. A ver, padres y madres, si nos pueden marcar aquí en cabina. 1-844-370-4839. Oye, ¿les ha tocado mirar una rabieta así? ¿Les ha tocado mirar un niño, una niña así bien berrinchuda que les hizo un desmadre a su mamá, a su papá? Oye, tú que eres un papá, lo mejor que eres muy atento con tus hijos y estás al pendiente de ellos. ¿Cómo se tranquiliza un niño así de berrinchudo?
3: Sí, márcanos.
2: Afortunadamente los míos no me tocaron así, no me han hecho berrinches así en la calle. Afortunadamente digo, pero nadie está exento de una cosa así.
3: Gracias a Dios.
2: A ver, amigos, si nos pueden marcar aquí en cabina, oye, ¿cómo tranquilizas a un niño berrinchudo que te es una pataleta? Márcanos en cabina 1-844-370-4839. Ya ves, el Morris hizo su pataleta el día de hoy, no vino a trabajar.
3: Ya sé,
2: por berrinchudo, ¿por qué más?
3: Nuestro niño berrinchudo no apareció.
1: Sí. Déjanos saber lo que piensas. 844-370-4839. 844-370-4839. El

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1: Bueno, pues amigos y amigas, queremos escuchar tu historia en el 1-844-370-4839. Oye, ¿cómo le hace para controlar a un niño berrinchudo? ¿Te ha tocado mirar el berrinche de un niño? ¿Cómo le ha hecho el papá o la mamá para controlarlos? Márcanos en cabina 1-844-370-4839.
2: Queremos escuchar tus historias, saber cuáles historias tienes de los niños berrinchudos.
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11: Amigos, aquí tu llamada telefónica, lo más importante, en el 1-844-370-4839. Oye, ¿cómo le has hecho para tranquilizar a un niño berrinchudo? Vamos a platicarlo aquí en el Freeway Show.
12: Márquenos ahorita mismo al 844-370-4839. 844-370-4839.

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3: Bueno, pues si le acaban de poner al Freeway Show, le estamos compartiendo el caso de una señora que llevó a su niño de unos 5 o 6 años a una tienda. Ay. La señora estaba probándose ahí los cosméticos y estaba haciendo algunas pruebas cuando el niño empezó a hacer un desmadre porque la señora no le compró lo que el niño quería. Oh. Quebró un montón de cosméticos, shampoos, perfumes, tumbó cosas de las líneas, de los aisles ahí de las tiendas.
4: Sí.
3: Fueron miles de dólares y la señora no hizo nada. La señora estaba muy tranquila dejándolo hacer lo que el niño prácticamente lo que quisiera.
4: Ah, no, más tuviera. Vamos al baño ahorita mismo y un pellizcazo.
3: Mira, y te estamos preguntando qué es lo que regularmente has hecho tú cuando te han hecho berrinche tus chiquillos. Tenemos a Wilson aquí en la línea.
4: No, a Teresa.
3: No, perdón, a Teresa. Mi querida, aquí tenemos a Teresa. Mi querida Teresa, ¿qué te ha tocado ver a ti, corazón de melón? Platícanos.
4: A ver, cuéntanos, mi Teresa.
5: Hola, muy buenas tardes, preciosa y guapetones.
4: Thank you.
3: Gracias por lo que me toca, mi querida Teresa.
5: Claro que sí, saludos a Mori también. Gracias. Pues a mí me tocó, me ha tocado, pero en la iglesia.
3: ¡Ay, Dios!
5: Ay, no, en misa.
3: ¿Qué pasó?
5: Estamos en misa, eso ya pasó hace un año, uh-huh. Pero el que puso remedio ahí no fue el mamá, no fue la mamá, no fue el papá, porque estaba el niño, la niña, uh-huh. Eran varios fines de semana, vamos a misa, uh-huh. Y pasaba lo mismo, cuando no era un niño, era otro llorando, y el papá y la mamá nomás alzándolo, o ahí, pues sí, como jugando con él o ella para que se divirtiera. Les dan su agua, le daban su tablet, le daban el teléfono, y los chiquillos o la niña, que chingue, hasta que el padrecito se fastidió.
3: ¿Y qué hizo el padre?
5: ¿Saben qué?
3: ¿Qué hizo?
5: ¿Saben qué? Dice, ahorita yo creo que ya ni el papá ni la mamá tienen vergüenza. Bueno, se soltó el padre, dice. Dice, ahorita mismo se me salen, ahí es ferita, de ahí voy a poner la bocina, la voy a prender y ahí. Al final de cuentas, pues los papás se enojaron, pusieron queja.
4: Sí.
5: Supuestamente para el padrecito, pero toda la comunidad que vamos a la iglesia, pues apoyamos, que realmente no dejan escuchar misa. Los papás no ponen remedio. Y no es que nada más el niño pida algo, sino que lloran. Lloran de verdad y nomás los están jugando o brincando y nada más. Entonces lo que hizo el padre, pues para ya no tener problemas, hizo un cuartito con una bocina donde ya todos los que tengan niños de 5 años para abajo se van a ese cuartito y todos los demás en lo que toca adelante.
3: ¿Qué le dijo a ese par de papás? Allá vayas al cuartito, allá cagan sus berrinches, sus chiquillos.
5: Sí,
3: no, y
5: dijo, de ahora en adelante, dijo, si quieren poner una queja, vayan a poner la queja. Dijo, pero yo voy a hacer ese cuartito para que solamente los papás que tengan niños de 5 años para abajo, ahí. Y si quieren venir a misa, vengan. Y si no, está bien.
3: Qué barbaridad.
5: Así, no, ya estaba bien enojado el padre, no, pero pues sí. Sí, es realmente es muy molesto estar escuchando ya en cualquier lado.
3: Claro.
5: O sea, yo sé, yo entiendo, los niños tienen algún problema, lo que sea, berrinche o algo, pero los papás somos los que tenemos que poner un alto ahí.
4: Sí.
5: Y yo voy de acuerdo con esa señorita y que lo mismo hago. Que empezaban a llorar, órale, camínenle. Nada, aquí nada.
3: Gracias, mi querida Teresa, por tu llamada telefónica. Mira, yo recuerdo que antes que yo hiciera algo, uno de mis hermanos, mi mamá nos agarraba acá cerca acá de la patilla y nos levantaba acá de los pelos, nos levantaba acá cerca de la patilla. Aquí duele bien feo. Dice, ¿qué estás haciendo enfrente de la gente ahorita? ¡Te me calmas, por favor, acá! ¡Te me calmas! Y no, ya uno se calmaba, ¿no?
4: Y es que
3: era el método de mi mamá.
4: Es que también la forma en que lo decía tu mamá o tu papá, quedabas así como que, ¡ay, no! Mejor me comporto, si no va a venirme peor.
3: Ya cuando me decían, ya no me decían Panchito, me decían, ¡Francisco! ¡Que se me calme! ¡Ay, Dios mío!
4: No, ya sabías.
3: Mire, vamos a regresar con el compa Jonathan. Viene el resto de las llamadas telefónicas en el 1-844-370-4839. A ver, amigos, ¿les ha tocado mirar el berrinche de un niño? ¿Les hizo un desmadre el papá y la mamá? regularmente, ¿qué has hecho a ti que te funciona con tus hijos cuando te han hecho un berrinche? Márcanos en el 1-844-370-4839.
4: Sí, márcanos 844-370-4839 y cuéntanos esas historias.
3: ¡Te calmas, Aida!
4: ¡No! ¿Yo qué hice?
6: Bueno.
7: Sergio.
6: Sergio.
7: Oye, te llamo para decir.
6: Espérese, se equivocó de teléfono. 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
3: Bueno, pues amigos, a marcar en camino 1-844-370-4839. Oye, ¿te ha tocado mirar niños berrinchudos? Oye, regularmente, ¿qué es lo que haces tú cuando tus hijos te hacían berrinches? ¿Cómo los controlas? 1-844-370-4839.
4: O peor, cuando no son tus hijos y los estás cuidando, ¿cómo le haces?
3: Qué pena. Mira, tenemos a Jonathan aquí en la línea, mi querido Jonathan. A ver, ¿qué te ha pasado a ti, mi rey, con tus niños?
4: A ver, Jonathan.
3: ¡Jonathan!
4: Ahí andas. Jonathan, Jonathan.
3: Jonathan, ¿dónde andas?
4: Jonathan.
5: Hola, hola.
3: Ahora sí, te escuchamos, mi rey. A ver, ¿qué has hecho tú cuando te hacen berrinche ahí en la casa? ¿O qué nos quieres decir?
5: No, fíjate que yo tengo el caso de mis hijos, que tengo una niña de 7 años y tengo un varón de 5 años, ¿sabes?
3: Sí.
5: Y mi niña, pues cuando tenía un añito y medio, 2 años, era de esas niñas que ella se pues, tiraba al suelo para llorar y... Uh-huh. Y venía y para que le diéramos lo que ella quería.
3: Sí.
5: Y dije yo, no, mamita, dije yo, conmigo no vas a hacer esa. Y ya cuando tenía un añito yo la sonaba con la faja, le daba 2 bien puestos.
3: Ay,
5: hasta se orinaba y parada. Sí. Y la gente me decía, no seas más, que está chiquita, que mi hija ahora tiene 7 años y yo no estoy con ella, ella está en Honduras y yo en Estados Unidos. Uh-huh. Y yo le hablo por llamada y yo le digo algo y ella corre, no necesita que le vuelva a decir 2 veces porque ella desde chiquita sabía de que si no hacía las cosas, le iba mal.
3: Sí, sí, sí.
4: La disciplina.
3: Mira, que yo recuerdo, gracias, mi querido Jonathan, por tu llamada telefónica, mi papá, cada que hacíamos algo mal, una varita ahí del campo, y ven para acá, aquí está una varita. No, una varita.
4: El cinturón.
3: Pero a veces entiendo que no es la mejor manera, ajá, ¿no? A veces entiendo que no es la mejor manera. Existen otras cosas también para poder tranquilizarlos. Mira, tenemos aquí la línea al compa Chuy. Mi querido Chuy, te escuchamos. ¿Tú qué has hecho en el caso de un berrinche, mi rey?
4: ¿Y quién?
6: No, es que no soy yo. Es aquí mi vecino, compadre.
3: A ver, ¿qué con tu hicieron? Vecino, mi rey?
6: Ah, pinche vecino, la verdad que no, los cabellos, lo manotea. Y la mamá, el papá nomás lo voltean a ver. Y nomás miran y la gente los mira y dice, ¿a qué hora le metes un manazo, un pellizco a este huerco? Sí. ¡Algo! Y ellos, nada, man. El padre lo dice, hey, váyanse al cuartito,
3: sí.
6: Los niños, y ellos como si no había nada, nomás voltean para adelante y ni quieran, ni voltean a ver al niño, a la chiquilla fregada. Sí. Y les hace lo que quiere, les pega, patalea, avienta los juguetes, y ya tiene como 7, 8 años la huerquilla.
3: Oye, ¿por qué crees que pasa esto? ¿Por qué el señor y la señora los deja? ¿Falta de carácter
6: son
3: o
6: bien
3: qué
6: rollo? Son bien agachados, men. No, ellos haga lo que haga en su casa con un vecino, yo lo veo. Ellos no hacen nada, men. Nada. Ellos no son capaces ni de hablarle fuerte, ni decirle. Ella hace lo que quiere y siempre lo ha hecho. Si les pide algo, se lo tienen que dar. Si les exige lo que sea, se lo dan. Entonces, ajá, la chiquilla va donde quiera y donde quiera se porta igual, men, se comporta igual. No hace caso, no entiende, no le importa, ni ellos, no les da vergüenza, men, le dice el padre, los, tú sabes, cuando van así a pais, la gente nomás voltea a verlos y ellos como si nada, men.
3: Sí.
6: Hombre, men, eso es tan vergüenza. Oye, men, a los chiquillos tienes que darles un manazo, no importa que diga lo que diga la gente, la policía. Tienes que darles un manazo para que entiendan. Sí. Si no te entienden, si te entienden, no tienes por qué tocarlos. Pero si no entiendes, tienes que darles un manazo, algo.
3: Fíjate que los niños, gracias Chuy por tu llamada telefónica, te van midiendo poco a poco te van midiendo y hacen este tipo de cosas, de berrinches, pataletas, para ver hasta dónde los dejas. Pero igual, o sea, es una decisión que tú tienes que hacer ahí en la casa. ¿De qué hacer y qué no hacer con un niño o una niña berrinchuda, eh?
4: Pues lo único que pido es que Zaida no va a ser babysitter. Yo no estoy hecha para cuidar a los chiquillos.
3: Mira, si salen berrinchudos, olvídatelos aquí en la camina, mi querida Zaida.
4: No, ya.
3: Aquí no los vamos a aceptar.
4: No, aquí no, I'm sorry,
3: suficiente
4: guys.
3: Suficiente tenemos contigo, mendiga.
4: Mejor que... ¡Ay, qué gacho eres!
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1: Amigos, por si no lo sabías, ahora ya lo sabes. Te vamos a dar tips para controlar a niños berrinchudos según expertos. Todo esto lo platicamos aquí en el Freeway Show y ojalá que no te vuelva a pasar, amigos.
2: Uy, esto sí tengo que tomar notas porque ya soy tía Zaida.
1: Más que vuelas para ser madre, mi querida Zaida.
2: No, todavía no, mejor tía, me quedo con la tía.
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0: ¡Ya llegamos! ¡Si no nos vamos!
1: Ahora sí, el día de hoy sin el gordito.
0: Gordito Robalonches.
1: Robalonches, roba a todos. Bueno, pues amigos, te vamos a platicar sobre esta famosa que muestra video para aumentar las tepalcuanas. Y lo platicamos también aquí en el Freeway Show, ¿eh?
0: ¿Cuál ejercicio hizo?
1: Ahorita te lo digo acá fuera del aire, mi querida Zaira.
0: Yo quiero saber.
1: Y estamos en vivo a través de las redes sociales.

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1: Bueno, pues señores, Sofía Vergara hace lo suyo en las redes sociales. Se muestra la mujer espectacular a sus 50. ¿Cuántos años tiene? ¿53
2: años? 53. Oye, es no manches, cuerpazo que tiene la Sofía Vergara.
1: Acaba de subir un video a las redes sociales donde ella está trabajando todo lo que son la zona de los glúteos. Oye, qué guapa la Sofía Vergara.
2: Oye, pero ¿sabes qué? Ese ejercicio que está haciendo no está fácil. Mucha gente, ay, pues trae unos rubber bands ahí en las piernas y nomás
1: son
2: está
1: las liguillas ahí.
2: Son las liguillas, pero ¿sabes qué? Dependiendo del color de las ligas, es lo que es pesado.
1: El color de las ligas, si gustan, vénganse directamente a YouTube, nos encuentran como Freeway Show. Vete a YouTube, nos encuentran como Freeway Show. Van a mirar, o sea, la retaguardia de Sofía Vergara. Hoy está bien firme la señora.
2: Pues sí, es que se cuida, mijo.
1: Sumamente guapa, o sea, estamos mirando los glúteos. Mira, ahí está el video, vete directamente a YouTube, nos encuentran como Freeway Show. Redondito, redondito ahí la tepalcuana de parte de Sofía Vergara.
2: Ajá.
1: Ahora, el color de esa liga, Zaida, es color rosa.
2: Sí.
1: Es fuerte ese.
2: Pues.
1: La tensión es fuerte.
2: Sí, dependiendo el color y dependiendo también el paquete que agarras, pero casi siempre los que son más vibrantes, como el rojo o el rosita, son pesados las ligas porque haz de cuenta, determina lo grueso y eso es lo que hace que ese ejercicio duela para tus piernas.
1: Ahora, yo nomás estoy mirando y como que abre un poco ahí la pierna. ¿Eso en qué te ayuda acá? Yo no miro que te ayude mucho en la tepalcuana, es solamente abrir un poco ahí las piernas.
2: It's called the hip thrust. Haz de cuenta, estás tratando de hacer el...
1: Fortalecer,
2: ya me agarraste las palabras. Fortalecer el abdomen, porque estás trabajando con el abdomen, pero más que nada para las piernas. Los thighs, no sé cómo se dice.
1: Para que se vean marcados acá lo que es acá la pierna, acá de arriba, sí, la parte de arriba de la pierna. Okay.
2: Exactamente, esas.
1: Ya.
2: Y funciona también por las pompis.
1: Fíjate, ahí está compartiendo Sofía Vergara con una de sus primas, una de las primas de Sofía Vergara, están ahí con ellas. Pero regularmente cuando te vas al gimnasio, ¿qué te gusta fortalecer o qué te gusta aumentar? Y también, ¿te gusta ir solo o te gusta ir acompañado?
2: Ok, ya me di cuenta de que antes yo era súper de irme sola, pero ahora ya no aguanto estar sola. Me gusta ir en grupo porque siento que en grupo como que te distrae.
1: ¿Te motiva?
2: Te motiva, te distraen, andas divirtiéndote con ellos y pues más que nada te empujan a hacerte mejor. Entonces, a mí me gusta mucho en grupo, como like CrossFit,
1: claro,
2: o más ya CrossFit. Strength training en
1: grupo.
2: Pero
1: CrossFit es bien duro, mi querida Zaida.
2: Pero el cuerpazo que te hace, el CrossFit y strength training, eso es lo que yo más recomiendo, especialmente a las mujeres que están tratando de bajar de peso y entonarse.
1: Eso que dijiste, strength training, ¿es como fortalece, es como entrenamiento fuerte?
2: El strength training, sí, son de pesas. So, básicamente estás haciendo diferentes, dependiendo el día, porque nos enfocamos... Brazos un día, piernas el otro día y luego puede ser como un poquito de todo el cuerpo, pero todos los días, eso sí, tenemos que agregar abdominales. Quieres ese cuerpazo que pues todo el mundo le gustaría.
1: La China acá de producción también hace ejercicio. ¿Qué ejercicio haces? ¿Si te gusta estar sola o te gusta ir en grupo?
3: Me gusta hacerlo sola. Yoga y pilates.
1: Pilates es de las
3: máquinas
1: esas.
3: No, de las máquinas. Pero te acuestas y haces así. También
1: pero me
3: tiene
1: dicho
3: ligas.
1: Que es muy sumamente fácil eso.
2: No.
3: No es fácil. Depende de la instructora o el instructor.
1: Ya. Pero yo pensé que era liguita, nomás la respiras. No, dije, gente va a jugar ahí, ¿o qué?
2: Es que se ve fácil, pero no es fácil. Para nada. Haz de cuenta, fue uno de esos ejercicios donde mi pierna temblaba como no tienes idea.
1: ¿En serio?
2: Sí. Te lo juro. Toma una clase, Dios, y luego vienes y nos dices cómo te fue.
1: Bueno, a ver, amigos y amigas, si nos pueden marcar aquí en cabina en el 1-844-370-4839, 1-844-370-4839. La primera pregunta es, cuando vas al gimnasio, ¿qué es lo que regularmente te gusta trabajar? ¿Te enfocas más en qué? ¿En las piernas, los glúteos, los brazos, el pecho? ¿Te gusta ir solo o te gusta ir acompañado? Márcanos en cabina en el 1-844-370-4839.
2: Sí, dale tips a Pancho porque él lo necesita. 844-370-4839.
1: Qué bárbaro. Yo pensé que miraba bien perro acá, pero iba a que no.
4: Déjanos saber lo que piensas. ¿Cuál es tu teléfono? 844-370-4839.

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1: Bueno, pues amigos, aquí tu historia, lo más importante en el 1-844-370-4839. Oye, cuando vas al gimnasio, cuando haces ejercicio, ¿regularmente te gusta hacer el ejercicio solo o te gusta hacer ejercicio también en grupo? Y regularmente también, ¿qué es lo que te gusta trabajar más? ¿Qué trabajas más fuerte? ¿Lo que es el pecho, los hombros, lo que son los tríceps, las peñas, las piernas, las tepalcuanas?
2: Un poquito de todo. O también, ¿cuáles clases te gustas tomar para los ejercicios? Márcanos ahorita mismo al 844-370-4839. 844-370-4839.
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8: Y aquí, en su hábitat natural, tres ejemplares en plena primavera, haciendo nada en cabina.
9: Como siempre.
10: ¡Freeway Show! Bueno, queremos platicar contigo en el 1-844-370-4839, 1-844-370-4839. Oye, cuando haces ejercicio, ¿qué tipo de ejercicio te

0: gusta hacer? ¿Qué te gusta fortalecer? ¿Qué parte de tu cuerpo? Márcanos en el 1-844-370-4839.
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3: Bueno, pues si le acaban de poner al Freeway Show, amigo, le estamos compartiendo el video de Sofía Vergara, que está por todas las partes en las redes sociales. Cómo a sus 53 años ella se mira una mujer espectacular. Y es que está haciendo ejercicio, según Zaira, sí, que sabe de ejercicio. Es para fortalecer todo lo que es el glúteo, todo lo sí, que son las piernas también.
4: Ajá.
3: Pero si entran a mirar el video, vete directamente a YouTube, nos encuentran como Freeway Show, o vete a VIX, ahí nos encuentras en el canal de VIX Música, en el canal 702. Oye, se le mira a Sofía Vergara, y lo digo con mucho respeto y acá de con ojo periodístico,
4: ah, según,
3: una pierna bien firme.
4: Bueno, pues tiene el cuerpazo, pero ¿sabes qué? Ahorita hice a Pancho que hiciera el mismo ejercicio.
3: No pude.
4: ¿Y qué pensaste?
3: No pude.
4: Imagínate con el band que te estoy diciendo.
3: No pude.
4: Es que sí está difícil.
3: Ella lo está haciendo acá con peso, a través de una bandita que está bastante gruesa y yo creo que es bastante peso.
4: Ajá.
3: Pero te estamos preguntando, queremos escucharte a ti, pues, en el 1-844-370-4839. Oye, cuando vas a hacer ejercicio, ¿qué tipo de ejercicio te gusta hacer?
4: Sí.
3: ¿Te gusta hacer ejercicio solo o te gusta estar acompañado? ¿Y qué partes de tu cuerpo también te gusta trabajar?
4: O las clases.
3: Tenemos a nuestro querido José Manuel aquí en la línea. Mi querido José Manuel, a ver, platícanos sobre el

0: ejercicio que haces tú, mi rey?
1: Juan Manuel.
2: Juan, soy yo, ¿verdad, Juan sí, Manuel? No, claro. Juan Manuel, soy Juan Manuel.
1: Ya te bendición.
2: Hola, muchachos, ¿cómo están? Un saludarlos. Un fuerte abrazo para todos. Morris, Panchote.
0: Mi querido Juan Manuel, ¿cómo estás?
2: Muy bien, gracias a Dios, escuchándolo felizmente. Me encanta su programa, me divierto.
0: Gracias, Juan Manuel. Platícanos del ejercicio que haces tú, mi rey.
2: Mire, platicaba yo con esta chica, chiquilla que tienen ahí a su lado, hermosa, que yo soy a la viceversa, pero coincido y mira, yo me agarro y todas las mañanas agarro y por las tardes tengo la costumbre de salir a correr al aire libre, a la playa, a un parque.
1: Uf. Okay.
2: Después de correr 20, 30 vueltas a hacer abdominales, lagartijas, de todo tipo de ejercicio.
1: Sí.
2: Y es mi rutina, me encanta el aire libre. No sé, siento que es mil veces mejor, pero coincido, estoy de acuerdo con la audiencia de que pues yo pienso que si ellos lo harían, de como yo menciono, y fueran al gimnasio, wow, imagínate qué rutina tan maravillosa, ¿no creen ustedes?
0: Imagínate.
2: Ese es mi punto de vista, pero a mí me gusta el aire libre.
0: Al aire libre. Igual también fortaleces también acá partes de tu cuerpo, o sea, el caminar también requiere de mucho, sí.
2: Pero estoy de acuerdo, ¿me entiendes? Estoy de acuerdo de ir al gimnasio o no, también se le mete duro, pero yo eso, por ejemplo, de levantar pesas, mejor levanto mi cuerpo, lagartijas, ¿me entiendes? Ajá. De abdominales, sentadillas, hago de todo tipo, así que quedo bañado en sudor.
1: Sí.
2: Y pues de vez en cuando usa alguien que dice, vamos al gimnasio, voy, pero híjoles, como que no me gusta mucho, pero si la gente hiciera lo que yo estoy mencionando y fueran al gimnasio, wow, imagínate qué condición, qué cuerpazo, no, hombre, sería más 100%. Su cuerpo sería más natural, más condición, porque al correr unos 20, 30 vueltas en un campo de fútbol, la agarra muchísima condición uno.
0: No es
2: tan fácil que te alcancen.
0: Dice el compa Juan Manuel, si así no me las quito encima, imagínate si fuera al gimnasio, el muñecote este, van a decir, ¿de qué aparador te perdiste, mi querido Juan Manuel?
1: Pero sabes que tienes razón cuando dice que a veces el aire libre, como nosotros estamos muy encerrados, a veces mucha de la gente se la pasa encerrada en una oficina, es saludable también salir a la naturaleza.
0: Es cierto.
1: Y para la gente que dice, ay, tengo que pagar membresía o necesito pesas, no, a veces lo más orgánico y usando tu propio peso define mucho tu cuerpo también.
0: Mira, por favor, no te vayas, mi querido Isidro, vamos a ir contigo. Viene Israel, viene Omar y contestamos el resto de las llamadas en el 1-844-370-4839. Sofía Vergara, en el video que les estamos mostrando en las redes sociales, vete a YouTube, nos encuentran como Freeway Show. Ahí le pueden mirar cómo tiene los glúteos sumamente firmes y las piernas espectaculares. El video es de Sofía Vergara y queremos escucharte a ti ahora en el 1-844-370-4839, por favor, no te vayas.
1: Oye, Pancho, ¿qué son las?
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3: Amigos, aquí tú eres el mero petatero en el 1-844-370-4839. Te estamos preguntando, si acabas de sintonizar aquí el Freeway Show, ¿qué tipo de ejercicio te gusta hacer? ¿Qué te gusta trabajar en el cuerpo? ¿Cuáles son los músculos que te gusta trabajar más? Ya que Sofía Vergara, bueno, publica este video donde está trabajando las piernas y las tepalcuanas, los glúteos. Se mira espectacular. ¿Gustan? Vayan a mirar el video. Vete a YouTube. Nos encuentran como Freeway Show. Van a ver la Sofía Vergara y lo que se carga la señora.
4: Ya sé, pero ¿sabes qué, Pancho? Siento que solamente hombres han estado marcando y mis mujeres.
3: No, tenemos una mujer aquí en la línea. Mira, okay. Tenemos a Dulce, mi querida Dulce.
4: Me andaba preocupando.
3: Platícanos del ejercicio que te gusta hacer también a ti, mi reina.
4: A ver, mija, ¿dónde te gusta ir?
5: A mí me gusta ir a las dos, al gimnasio y afuera, porque hay que hacerle un poquito de los dos. Interval training en el gimnasio. Ajá. Y a caminar en las tardes.
3: Okay.
4: Ah, qué bien.
3: ¿Qué es lo que te gusta trabajar más, mi querida Dulce?
4: Ay, se nos está yendo.
3: Oye, yo he mirado, okay, a ver si conectamos a Dulce poquitito más. Dulce, ¿estás ahí? No, se nos fue, pero ahorita vamos con el resto de las llamadas telefónicas. Yo he mirado que las mujeres siempre trabajan un poco más las piernas y las tepalcuanas, los glúteos.
4: Es que sí, nuestro enfoque es más bien las piernas, pero si tú preguntas a una muchacha si le gusta hacer esos ejercicios, vamos a decir que no.
3: Sí.
4: Odio leg day.
3: Ay, es complicado, es difícil.
4: Es hard.
3: Mira, tenemos aquí en la línea al compa Isidro. Isidro, ¿a ti te gusta el aire libre, hacer ejercicio o te gusta ir al gimnasio? Y también, ¿qué te gusta trabajar?
6: ¿Qué rollo, guys?
3: Saludito, mi querido Isidro.
4: Hola, Isidro.
6: No, mira, es que el ejercicio es algo que, o sea, es interminable, porque te podría estar explicando toda la tarde, pero hay para lo que quieres, para lo que más quieres tonificar o que crezca o todo eso. Uh-huh. Son todos y técnicas, pues, para cada tipo de músculo. Sí.
3: ¿Cuáles recomiendas, tú que sabes del ejercicio, Isidro? ¿Cuáles son los músculos que recomiendas trabajar, tanto para el hombre como para la mujer?
4: A ver.
6: Sí, pues es que mira, tienen que ser todos, porque si no, haz de cuenta, como hay gente que nomás hace brazos, como los hombres nomás hacen a veces brazo, pecho, todo eso, pero tienen las piernitas bien flacas, entonces ahí no.
3: Se mira uno disparejo, que, ¿verdad, mi querido Isidro? Se mira medio deforme ahí, ¿verdad?
6: Sí, tienen que ser, entonces te digo, y aparte como tienes que usar días de descanso también para los músculos chiquitos, para las partes chicas, porque si levantas, por ejemplo, los brazos, ya estás trabajando el bíceps, ¿verdad? Entonces se tiene que descansar bastante, porque okay, digo, al tiempo de levantar la mano, pues ya estás trabajándolo, aunque no quieras.
3: Ajá. Ah, ya. Entonces, ¿cómo recomiendas? ¿Cuántos días trabajas el ejercicio y cuántos descansar?
6: Es que tienes que, como los músculos grandes, tienes que, eso no importa, puedes hacerlo seguido, pero como te digo, lo chico, eso tiene que descansar, las partes chicas.
3: Ay. Como por ejemplo, Morris, él hizo ejercicio hace como 15 años.
4: Ajá.
3: Y tiene 15 años descansando el músculo. No, dice que pues todavía no puede ir al gimnasio, que se siente medio mal.
4: Y sigue todavía.
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8: Buenas tardes, Pancho. Un saludo enorme, un abrazo enorme para ustedes ahí en cabina. Mira, a mí me gusta trabajar todo lo que es el cuerpo, porque tienes que trabajarlo. ¿Para qué? Para que, como estaban diciendo en la llamada anterior, no trabajas todo el cuerpo, te ves como palomo, ¿no? La mayoría de los hombres trabajan

parejo. A mí me gusta trabajar afuera, lo que es hiking. Adoro el hiking. Es todos los días en la mañana o en la tarde. Si en la mañana voy a hiking, en la tarde voy al gimnasio. Si en la tarde voy a hiking, en la mañana voy al gimnasio.

0: 8.
1: Amigos, viene la nota feliz del día, señores.
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1: 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Somos más felices contigo aquí en el Freeway Show.
2: You're welcome very much.
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26: Para esta noche, parcialmente nublado, temperaturas mínimas de 53 y vientos de 5 a 10 millas por hora. 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
1: Bueno, prepárense porque viene la nota feliz.

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1: Zaira, te escuchamos.
2: Mira, ahora te voy a dar 6 pequeños cambios que pueden mejorar tu vida y hacerte más feliz. Uh-huh. ¿Ya están listos?
1: Sí, claro.
2: El primero, y yo digo que este es uno de los más importantes, es deja de compararte con los demás. Y más que nada, ahorita en estos tiempos de las redes sociales, siempre nos andamos fijando, comparando, diciendo, ay, pero esta fulanita de tal sí. Ya agarró carro nuevo, ya tiene pareja, ya tiene un salario bien acá, está viajando el mundo. Tú no sabes qué es real o qué es mentira.
1: Cierto.
2: O qué es la
1: vieja del otro día.
2: Exactamente.
1: Ah, no, esa era otra cosa, ¿verdad?
2: Bueno, algo así. Pero tú no sabes cuánto duraron a ese punto.
1: Es cierto.
2: O cuándo puede ser el momento cuando ya puedes hacer eso.
3: Conozco a alguien.
1: ¿A quién?
3: Que he regañado mucho.
2: A mí me está refiriendo a mí. Es que sí, yo sí me comparo mucho.
1: O sea, está diciendo que da el consejo y se queda sin él.
3: Te quedó perfecto. Todo lo que vas a decir ahorita te va a quedar perfecto.
2: ¿Sabes qué? Vamos con la número 2 ya.

0: Vamos con el siguiente. El siguiente es descansa lo suficiente. Si tú crees que con 3 horas, 4 horas, no. Descansa tu cuerpo, tu mente, porque lo va a agradecer después para tu felicidad.
1: Eso sí lo haces tú.
2: Sí. Y va la que descansa, ¿eh?
1: Descansa bastante.
2: Es la que mejor duerme, sí, señores. Sí. Acá está Zaida.
0: Si tú me dices, tengo que descansar, yo descanso, mijo.
2: Es cierto, es cierto.
0: Mira, el siguiente es aprende algo nuevo. Tienes que aprender algo nuevo para avanzar y ser un poquito más feliz. So, si estás tratando de tomar clases de baile o quieres tratar algo nuevo, tú hazlo, no te preocupes.
2: Cierto.
0: Aprendiendo algo nuevo te va a ayudar mucho tu self-esteem, tu felicidad, y eso te ayuda mucho mentalmente.
2: Gracias, Aida. Uh-huh. Qué importante. Estamos bien inspirados, ¿eh?
0: Faltan 2 más y voy así bien rápido. Haz algo amable por alguien. No se te olvide hacer algo por alguien más.
2: Tómame un lonche o algo, Zaida. A mí a la china.
0: Uh-huh. Fíjate.
2: Te acaba de decir, haz algo por alguien.
0: Mejor espérate para la quincena. Ahorita todavía no tengo.
2: La primera excusa, ahí está.
0: No, es la verdad. No es una excusa, es la verdad. Okay. Ya vamos con la última. Dedica tiempo a lo que te hace feliz. Escuchar música, cocinar, bailar o pasar tiempo con tus mascotas, con tus amigos o escuchar el Freeway Show.
2: Andale.
0: Eso también. Dedica tiempo a lo que te hace feliz.
2: Bueno, señores, ahora lo más importante, ¿qué es?
0: ¡El frase del día! Y el frase del día va así. No necesitas cambiar tu vida para ser feliz. A veces solo necesitas cambiar algunas pequeñas costumbres y recordar disfrutar el camino.
2: A veces solamente tienes que cambiar a un grupito de gente para ser feliz y ya estuvo. El resto no pasa absolutamente nada.
0: Exactamente, o escuchar el Freeway Show, eso te ayuda muchísimo.
2: Gracias, mi querida Zaida. Gracias.
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1: Amigos, en las historias ocultas del Freeway Show te vamos a platicar sobre una esfera que fue encontrada en Chihuahua, una misteriosa esfera. Y lo platicamos aquí en el Freeway Show después de esto, amigos.
2: ¿Y quién la aventó?
1: Tenemos todos los detalles, por eso no sé lo que no se sabe, mi querida Zaida.
2: Ahorita
1: viene
2: lo
1: de otro planeta, de otro mundo. A lo mejor viene a bailar acá.
2: A lo mejor.
1: De Chihuahua, ¿eh? Ajá. Con taxofón.

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2: Bueno, pues señores, descubrieron, señores, encontraron una esfera misteriosa, esto en el estado de Chihuahua, ¿dónde? En México, y lo platicamos, por supuesto, aquí en el Freeway Show.
3: ¿Con quién? ¿Cómo? ¿Ya cuándo?
2: Ya ven que han habido un número así ya grandecito de esferas que vienen de alguna parte, no sabemos, de otra galaxia, de otro mundo, de otro planeta. Habían descubierto una allá en lo que es en Colombia. Sí. Creo que el señor Jaime Maussan la tenía. Habían descubierto otra esfera que la miraron, no sé, suspendida en el aire. Sí. Esto en Chile. Han mirado varias en México. Ajá. Han habido también avistamientos de esferas, de estas metálicas, también acá en los Estados Unidos.
3: A ver, cuando bueno, dices esferas...
2: Una esfera.
3: ¿Cómo qué? No entiendo.
2: Haz de cuenta una pelota, así como de básquetbol o un poco más grande, de esas que sí utilizan. Hagan de cuenta una pelota como de las que usan en los gimnasios para hacer abdominales.
3: Sí,
2: así okay, grandecitas.
3: Sí.
2: Color gris, color metal.
3: Sí.
2: Bueno, descubrieron esta esfera, esto allá en Chihuahua, en el municipio de Favela. Y bueno, dice la persona que se la encontró que en ocasiones se enfría tanto que no puede tocarse la esfera, y en ocasiones también varía el peso, pasa de pesar 400 gramos y puede llegar a pasar hasta 10 kilos. O sea, ella o la persona que se la encontró junto con el señor Jaime Maussan,
3: sí,
2: ellos creen que es algo, un objeto que tiene vida, pero sí, no se sabe con exactitud porque nadie se atreve a abrir esta esfera para ver qué es lo que hay dentro.
3: Entonces, nunca se ha abrido ninguna y nomás hace esos cambios y es lo único que hace.
2: Es lo único que hace. Recientemente parece que el señor Jaime Maussan le habían hecho llegar otra esfera que también supuestamente había sido suspendida, la habían encontrado suspendida en el aire y que bajó y ya no subió. Entonces, habrían mirado de que era falsa, pero estas otras no son falsas. Yo creo que le quisieron mirar la cara al señor Jaime Maussan, alguna manches persona. Pero esta parece lo que dice la señora Araceli Molleda, que es la persona que la encontró,
3: ajá,
2: que como que tiene vida esta esfera.
3: Oh.
2: Vamos a publicar el video. Si gusta, váyase directamente a YouTube. Nos encuentran como Freeway Show. Si te vas a YouTube, nos encuentran como Freeway Show. Pero también queremos preguntarte. A ver, amigos, si nos pueden marcar aquí en cabina, en el 1-844-370-4839. Oye, ¿tú qué opinas sobre el hallazgo de ya de varias esferas? ¿Has sabido algún tipo de historia de estas esferas que llegan aquí a nuestro planeta? ¿Fuiste testigo de una? ¿Cuál es tu teoría que tienes sobre este avistamiento de esferas? Aquí les creemos a todos. Todos tenemos algo de verdad, dicen.
3: Sí.
2: Márcanos en cabina. 1-844-370-4839.
3: Cuando dijiste de espera, me asusté. Dije, ay, ¿por qué estamos hablando de la panza de Morris?
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1: Bueno, queremos platicar contigo en el 1-844-370-4839, 1-844-370-4839. Te estamos platicando del avistamiento de varias esferas. Oye, ¿cuál es tu opinión acerca de este tipo de tecnología que está llegando aquí a nuestro planeta? ¿Qué sabes de las esferas? Aquí en este programa sí te creemos. Márcanos en el 1-844-370-4839.
2: Y también si quieres ver esta esfera de esta señora que se encontró, búscanos ahorita mismo en YouTube y VIX como Freeway Show.
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6: 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Amigos, en las historias ocultas del Freeway Show te estamos compartiendo el video de una esfera metálica, ay, señores, que apareció en Chihuahua. Oye, ¿has mirado algún tipo de esfera también que viene de otro planeta, de otro mundo? ¿Has mirado ovnis? Márcanos en el 1-844-370-4839. Mi querida Anita, no te vayas, vamos contigo. Ella ha visto también esferas. Baby.

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2: Bueno, pues si le acaban de poner a Freeway Show, amigos, le estamos compartiendo el caso de una esfera que fue encontrada esto en el estado de Chihuahua, en México.
3: Aliens.
2: Al parecer, señores, ¿es tecnología o es algo que no fue hecho por el hombre? Posiblemente sea de otro planeta, posiblemente sea de otro mundo. ¿Cuál es tu teoría de esta esfera? Si nos puedes marcar aquí en cabina.

0: 1-844-370-4839. En tu lugar de origen, ¿has mirado este tipo de esferas suspendidas en el aire? ¿Has mirado ovnis? Márcanos en el 1-844-370-4839. Aquí sí te creemos.
1: Yes, we
0: mira,
1: do.
0: Zaida, tenemos aquí en la línea Anita.
1: A ver.
0: Anita, gracias por haber esperado aquí en la línea. Platícanos, porque es bien importante lo que nos vas a compartir sobre lo que tú miraste, Anita.
1: A ver, Ana.
2: Hola, ¿cómo están, muchachos?
1: Muy bien, ¿y tú?
0: Dinos.
2: Bien, bien, gracias. Sí, yo también les quería contar una historia que tengo de en el 2007, que ajá, fui a la ciudad de Morelos a visitar a mis abuelitos.
0: Ajá.
2: Entonces, pues allí se acostumbra como que vas a tomar el café en la tarde y como afuera de tu casa, como en el patio le dicen. Entonces estamos ahí con mi abuela sentados y de pronto pues ahí tú puedes mirar el cielo estrellado en las tardes. Entonces estábamos mirando ahí el cielo y con muchas estrellas. Luego le dije a mi abuela, ¿qué es eso? Le dije, ¿qué es eso? Me dijo, ¿qué? Le dije, todas esas bolitas, pero más lejos que las estrellas. Tú puedes ver las estrellas, pero estaban más arriba que las estrellas. Esas eran como esferas.
0: Okay.
2: Era como un grupito de esferas. Entonces, de pronto se dispersaron, pero así, como en un segundo, tú puedes mirar que una estaba, pero lejos, lejos, lejos, una de cada una.
0: Uh-huh.
2: Entonces yo, mira, está ahí, la estábamos mirando. Mira, la otra está para allá, pero cuando, más rápido que tu vista. Como, mira, está ahí. Cuando, ¿dónde? Ahí está. Cuando mirabas, estaba como al este. Y luego ya estaba para el norte. Luego, así, se movía, pero a una velocidad más rápido que tu vista. Entonces yo, mi opinión, yo no creo que eso es tecnología. Porque
0: ¿qué crees?
2: No.
0: Sí. ¿Qué crees que sea?
2: Pero yo pienso que es algo que viene como de otros planetas, porque no creo que, menos en el 2007, creo que teníamos esa tecnología. No sé, a lo mejor el gobierno, pero no creo. Yo no lo creo, porque ¿sabes por qué? Al otro día cayó en la Ciudad de México.
0: Uh-huh.
2: Cayó eso, lo encontraron y estuvo enfermando la gente como con vómito, porque salió en el noticiero en México. Ajá. Al otro día, de la mañana que yo miré, en la noche que yo miré eso, en la mañana, estuvo en Estado México. Hubo un área donde la despejaron porque la gente estaba con vómito y con diarrea.
0: Sí.
2: Entonces dijeron que había caído un objeto en la montaña que estaba como dando radiación.
0: Oye, ¿saben más o menos el número o la cantidad de esferas que ustedes miraron? ¿Más o menos cuántas eran? ¿10, 15, 20? ¿Cuántas eran aproximadamente, mi querida Ana?
2: Eran como 7, porque yo las miré. Primero era el grupo todo así pequeño, todo junto, pero se dispersaron todas, pero sí eran como 7. Te digo, era la velocidad más rápido que tu vista, porque tú las mirabas ahí y cuando parpadeaste, ¿para dónde se fue? Está para allá, para el oeste, está para el este, está para el norte, pero así de rápido se movían.
0: Oye, y cuando cayó una ahí cerca de donde estaban ustedes ahí, ¿fue una? ¿Qué le pasó al resto? ¿El resto también cayó o se desaparecieron?
2: No, solamente cayó una, porque la escuchamos en el noticiero con mi abuela en el otro día en la mañana.
0: Ajá.
2: Y dijo, ven, me dijo, ven, dijo, mira lo que viste esa noche, porque ella no lo vio, ella no las pudo ver, mi abuelita no las pudo ver porque dijo que ella como ya no veía bien, dijo, yo no veo nada, le dije, allí están, pero ella no las pudo ver, entonces las vio mi otra sobrina conmigo. Pero bueno, me dijo, ven lo que viste esa noche, mira, cayó aquí en Estado México, ahí cerquita de Morelos.
0: Bueno, gracias mi querida Anita, esto fue en el 2007, Ana. Gracias por compartir tu testimonio aquí con nosotros en el 1-844-370-4839. Mira, tenemos al compa Chuy también aquí en la línea, mi querido Chuy, por favor, no te vayas, regresamos contigo. Él también ha mirado esferas suspendidas en el aire. Márcanos si tienes una historia muy parecida a esta o si has mirado incluso naves o extraterrestres.
1: Sí.
0: 1-844-370-4839.
1: Ay, no, qué miedo, ya imagínate.
0: Sé. Ábraseme, Zaida.
1: A ver, ven para acá.
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2: Bueno, pues si le acaban de poner al Freeway Show, amigos, estamos platicando sobre algunas esferas que han sido descubiertas en diferentes partes de los Estados Unidos, de México y también Latinoamérica y todo el mundo.
3: USA.
2: Esferas metálicas. La última, amigos, si quieren mirarla, la última que fue descubierta fue en el estado de Chihuahua, en México. Y bueno, una señora, resulta de que se encuentra esta esfera que está suspendida en el aire, bajó, la señora la agarra, se la lleva y dice que... Hazte cuenta que es una esfera como que tiene vida por sí misma, que cambia de peso, que cambia de lo que es la temperatura también. Sí. Es la señora Araceli Molleda. Esto allá en Chihuahua. Si quieren mirar la esfera, vete directamente. No nos creas, por favor. La evidencia está ahí.
3: No
2: vete directamente
3: veas.
2: A YouTube. Nos encuentran como Freeway Show y también les queremos escuchar tu historia. Oye, ¿has sido testigo de ese tipo de esferas? Márcanos para platicarlo aquí en el Freeway Show. Mira. Tenemos aquí en la línea a María. María, tú tienes un comentario, te escuchamos.
3: A ver, María.
4: Buenas tardes.
3: Buenas tardes.
2: Digo, María.
4: Bueno, eso de las esferas es verdad, porque yo una vez venía del trabajo, venía manejando, y estaban dos esferas grandes estáticas, así, arriba en el cielo. Pero de ahí había demasiadas esferitas, chiquitas, que volaban así como... Como conforme va corriendo el viento, ¿sí me explico? Como

0: considerando las esferas estáticas y miles, no estoy hablando ni de 100, estaban miles, como que fueran globos, como que se hubieran soltado globos y todos volaban así conforme el viento. Sí.
1: María, ¿tú crees que mucha gente, al igual que tú, también las miró o solamente fuiste la única persona?
0: No fui la única. Éramos varias personas que paramos ahí en esa calle. Nos paramos porque queríamos saber a qué pasaba. Llamaron hasta la policía. Okay. Si algo estaban haciendo, si algo estaba pasando. Y no les dijeron nada.
1: Oye, yo sé que las miraste a lo lejos, pero más o menos, si la hubieras mirado cerca, ¿cómo qué tamaño tenían las esferas, María?
0: Pues no sé si has mirado los globos
1: aerostáticos,
0: los globos grandes,
1: los aerostáticos.
0: Ajá.
1: Sí.
0: Supongamos, porque si eran ese tipo, más o menos ese tipo de globos, se miraban lejos, o sea, se miraban hacia arriba. Y de aquí, pues obvio tú los ibas a ver más pequeños, porque yo vi eran dos esferas grandes estáticas. Sí. Y las bolitas, las otras eran muchas que volaban más, o sea, que esas sí se mantenían en movimiento, las estáticas no. Sí.
1: ¿Nunca bajaron o siempre se mantuvieron a distancia de ustedes, mi querida María, o sí bajaron?
0: No bajaron, se mantenían estáticas y las millones de esferitas todas iban como cuando corre el viento, pongamos, si yo estaba en la ciudad de Lake Forest, estaban corriendo, supongamos, hacia el sur.
1: Sí. María, oye, tócate el corazón. ¿Tú crees que esa sea tecnología extraterrestre o crees que sea tecnología oculta para nosotros?
0: Yo pienso que no creo que sea de aquí porque estoy hablando como en el 2000, 2009, 2010, por ahí así.
1: Ok. Pues ahí está. Gracias, mi querida María, por tu llamada telefónica. Mire, vamos a continuar hablando esto, amigos. Tenemos a Chuy también aquí en la línea. Chuy también tiene algo bien importante que platicar. Mi querido Chuy, a ver, platícanos sobre lo que miraste tú, mi rey.
2: A ver, Chuy.
3: Sí, hola, buenas tardes.
1: Te escuchamos, mi querido Chuy.
3: Sí, mira, yo quiero comentar mi anécdota con ustedes. En el 99, casi para llegar al 2000, yo miré cinco esferas que cayeron. Yo soy de El Salvador, entonces, pero se miraron a lo lejos.
1: Ok.
3: Sí, se miraban a lo lejos, pero en realidad tenían como la forma de una esfera, pero eran algo grandes.
1: ¿Cómo qué tamaño estamos hablando, mi querido Chuy? Más o menos.
3: Pienso que eran como el tamaño de una naranja, creo, porque creo que eran las esferas del dragón de Cocú, creo que eran.
1: ¡Ah, qué barbaridad! ¡Dios mío! ¡Gracias, Chuy!
2: ¡Te agarró!
1: ¡Para fiestas y posadas a Chuy!
2: ¡Gracias, Chuy!
1: ¡Tarugada!
4: ¿Qué pasó, güey?
5: ¡Ay, güey!
6: ¡No manches, güey!
5: ¡Con el

0: Ok, ya pasó el descanso. 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
0: Para esta noche, parcialmente nublado, temperaturas mínimas de 53 y vientos de 5 a 10 millas por hora. 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
1: Sí, señor, y lo platicamos también aquí en el Freeway Show. No te pierdas para nada, VIX, porque mira, ahorita está Garras contra Veneno, mi querida Zayda. Garra contra Veneno, guerreros mundiales. Y ahorita lo que están esperando es de como hay 5 condenados o 5 que fueron registrados para poder salir del programa. Si es que no lo hacen bien o la gente no vota por ellos, tienes que marcar que los números aparecen en pantalla. Ajá. A través de la aplicación de VIX, mi querida Zayda.
2: Ah, ok.
1: Para poder votar por tu participante favorito.
2: Sí.
1: Puedes votar hasta 10 veces dentro de la aplicación de VIX. Ok. Ajá. Solamente en la aplicación de VIX. Y los condenados o los que fueron registrados para poder salir este fin de semana.
2: Yes.
1: Es Roy Mata, que él fue, lo escogieron por desempeño.
2: Ajá.
1: Está Farid Karam, de parte de los Leones, también fue por desempeño. Y Lilian Durán, este fue por voto de los otros dos condenados. Ellos dos tenían la opción de llevar a una persona también.
2: Sí.
1: Para poder ser eliminada del programa. Ok, y del lado de los Cobras, los que fueron condenados fue Kerly Ruiz. Ajá. Ella fue por desempeño. Además de José Ángel Peláez, también por desempeño. Sí. Y ellos dos escogieron también para que votara la gente por ella. Fue Fernando de la Mora. Ahora, tú tienes el poder en la mano, amigos. Si no quieren que salga cualquiera de estos 6 participantes en tanto del Team Cobras como del Team Leones,
2: sí,
1: tienes que mirarlo primero a través de la plataforma de VIX y luego votar por ellos. Repito, puedes votar hasta 10 veces. Ajá. Por ellos. Alguien va a ser eliminado este próximo fin de semana.
2: Oye, pero no manches, Garra versus Veneno se está poniendo intenso. ¿Has visto los obstáculos que tienen a esta gente de hacer?
1: Correcto.
2: Imagínate si tú tuvieras que hacerlo.
1: Ay, no, no pudiera.
2: No.
1: No pudiera. Son un montón de obstáculos y eso está buenísimo, amigos.
2: La tienes que ver en VIX. Si no, baja la aplicación. Ahí en VIX lo puedes ver. Garra versus Veneno.
1: Ahí
2: Guerreros
1: está.
2: Mundiales.
1: Y baja VIX a tu teléfono inteligente, a tu computadora y también tu televisor, amigos.
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1: Bueno, mis amigos, sale la lista de los hombres más guapos del mundo. Y por supuesto que lo vamos a platicar aquí en el Freeway Show. Porque ¿sabes qué? Me siento ofendido, Zaida.
2: Por fin una nota que... Ay, ya estoy... Barbaridad. I'm excited.
1: Aquí la única sonriendo es Zaida.
2: ¿Y pero qué bueno, tiene? Hombres más guapos del mundo. Ay,
1: y el
2: qué
1: bombón
2: padre
1: de Morris que se nos enfermó.
2: Ya sé.
1: Pero igual, señores, ahí vamos. Con los hombres más guapos del mundo,